0: 4, nos manda sus comentarios breves con nombre y apellido y pasan en la pantalla, en el cintillo de nuestra pantalla. Si usted quiere participar en el debate, tenemos un chat que dura las 2 horas de este noticiero. Ese es a través de la señal en vivo de YouTube, donde también tenemos una pregunta, un sondeo como todos los días, que en esta ocasión dice: ¿juega INE a favor de Morena, sí o no?
1: Muy bien, pues estamos, juega INE a favor de Morena, ya que estamos hablando de juegos de fútboles y cuanto
0: hay. El ambiente futbolístico.
1: ¿Qué tal ayer la vibra de México con este? La gente vibra México, decía hoy un periódico, captó perfectamente la esencia, el periódico Reforma.
0: Mucha emoción, poco fútbol.
1: 700,000 celebraron, hombres, mujeres, niños, gatos, perros, celebraron en las calles. Porque no solamente fue en torno a la columna de la independencia.
0: 400,000 en alrededor.
1: En ese entorno, sí, pero también hay que tomar en cuenta las del FanFest del Zócalo de la ciudad, otras 200,000.
0: Repletas.
1: Y los 18 puntos en las alcaldías de la Ciudad de México, también atiborradas. Total, según los cálculos estimados por la jefa de gobierno de la Ciudad de México, Clara Brugada, bueno, pues esto podría ascender a más de 730,000 personas. Mire, así lo dijo la señora Clara Brugada.
2: 730,000 personas se apropiaron del espacio público para disfrutar de una gran celebración nacional. Ayer tuvimos a lo largo del día 200,000 personas en el Zócalo y en sus calles cercanas. Tuvimos 130,000 personas en los festivales futboleros y 400,000 personas se estima celebraron en el Ángel de la Independencia, en Reforma y alrededor de esta zona.
1: Es lo que dice Clara Brugada, la jefa de gobierno de la Ciudad de México, y ante este triunfo de la selección, como haya sido, es triunfo, se coloca México en el primer lugar, ya lo analizaremos, el primer lugar del grupo A, pero aquí estamos hablando de la fiesta que se desbordó justamente en las calles de la ciudad. La calle ganó el partido, y como usted vio algunos, se nos está siguiendo por Telefórmula o por YouTube, seguramente vio algunos con algo en la mano, así como muy sabroso para beber, una cerveza, una chela, no sé, algo disfrazado. Bueno, pues ante esta situación, el secretario de gobierno, César Cravioto, anuncia restricciones para la venta de alcohol para los próximos juegos de la selección mexicana que viene contra Chequia, la República Checa. Es lo que dice Cravioto sobre el alcohol y la venta de alcohol.
3: También estaremos trabajando con establecimientos mercantiles. Esto es muy importante. Tanto sensibilizar como tomar decisiones administrativas para que los establecimientos mercantiles, o sea, las tiendas de conveniencia, no estén vendiendo alcohol en el momento de los festejos o horas antes de los festejos. Y también le pediremos a los restaurantes, a los bares de las zonas del estadio, de alrededor de Reforma y de aquí del centro, que no puedan sacar, o sea, que la gente no pueda llevarse la bebida alcohólica fuera del establecimiento para disminuir el consumo de alcohol.
1: Es lo que dice César Cravioto sobre la venta de bebidas embriagantes, como decían antes, al consumo de alcohol. El FanFest del Zócalo de la ciudad arrojó una semana de mundial con una derrama económica superior a los 322 millones de pesos. Esto lo dice el presidente de la Cámara de Comercio de la capital, Vicente Gutiérrez Camposeco, de la capital del país, claro. Destaca que el espacio ha recibido más de 500, casi 600,000 aficionados nacionales y extranjeros. Un promedio de 82,400 personas diariamente, generando una destacada actividad económica para la capital de la República, con un gasto promedio de entre 560 y 1,150 pesos en alimentos y en bebidas. Todos son los paralelos que van alrededor justamente del mundial. En Guadalajara, 60,000 personas festejaron el pase del Tri a la segunda ronda mundialista al haber vencido como haya sido, a Corea. ¿Cómo estamos, Susi Toledo? Buena tarde.
4: Pepe, qué gusto saludarte, que tengan excelente inicio de fin de semana, pues fiesta, fiesta por todos lados. Fue lo que se vivió el día de ayer en Guadalajara, pues recalcar que fue aquí en el occidente donde se vivió este partido de la selección mexicana. La verdad es que desde muy temprano ya todas las calles se veían color esmeralda prácticamente. Muchas personas en su mayoría ya portaban su jersey de México, desde el transporte público, el tren ligero. Muy temprano las personas comenzaron a llegar al Fan Fest a formarse desde las 3 de la mañana. Y pues fue también este punto, el Fan Fest, donde pues fue también tanta la emoción y tanta la pasión que comenzaron a salirse las cosas de control. Hay que recordar que acá en el Fan Fest caben 18,000 personas, pero hubo un punto en que se registraron 50,000 solamente en el primer cuadro de la ciudad de Guadalajara. Esto claro que complicó la operación de las autoridades y también puso pues un poquito ahí en riesgo a las personas quienes asistieron, porque muchas de ellas sufrieron desmayos y pues no encontraban de pronto por dónde salir, y la verdad es que el calor estaba fuerte, así que hasta las patrullas tuvieron que comenzar a perifonear para pedirles que se trasladaran a otros puntos de la ciudad, porque en el primer cuadro de Guadalajara las cosas ya se estaban poniendo un poquito riesgosas. Y pues después, en la noche, llegó la fiesta. A las 9 de la noche, la Glorieta La Minerva fue donde pues comenzó a llenarse de personas en cuestión de minutos. Empezaron a llegar personas por más de 3 horas y llegaron a esta cantidad, a cerca de 60,000 aficionados que venían de todas partes de México, sobre todo de otras partes del mundo. Me tocó a mí también ahí agarrar y darle vuelta a la matraca más grande del mundo, también como de 1 metro. La verdad es que la celebración y la fiesta fue mucha, y pues ya saben, también con la parte que no está tan agradable, que mueven los coches con las personas adentro, de pronto se empiezan a poner un poquito impertinentes las personas entre el alcohol y la euforia, pero pues en su mayoría las calles se llenaron de verde, de música, de mariachi, por favor, en Jalisco, por supuesto, y pues así fue la celebración del GANE, de la selección nacional aquí en Guadalajara.
1: Pues te agradezco, Uzi, la crónica corresponde exactamente a las imágenes que nos has enviado de la fiesta, cómo fue ahí en torno a la Glorieta de Minerva, la más importante glorieta, justamente punto de reunión cuando hay algo que contar, celebrar o incluso protestar. Tenemos también las imágenes del famoso Fan Fest al que estabas haciendo referencia. Gracias, Susi Toledo.
4: Que tengan excelente fin de semana, muchas gracias.
1: Gracias a ti, gracias. Celebra la presidenta de la República el triunfo de la selección mexicana contra Corea. Agradece al equipo de Javier Aguirre.
5: Por el juego, el gol, la tajada del portero. Y por la felicidad que le dan al pueblo de México. Muchas, muchas felicidades.
1: Es lo que dijo la presidenta de la República. La tajada del portero, ¿la tienes? Hoy viene en la primera plana de varios diarios. El milagro, ese fue un verdadero milagro el que hizo el tal Arrangel.
0: Es que justamente, pues más bien el milagro lo hizo por ahí el defensa que se tiró de chilena y en vez de meter el gol, bueno, su intención desde luego era rechazarlo, porque el portero pues ya estaba
1: prácticamente vencido. No, pero el que la regó fue el portero de Corea.
0: Ah, bueno, en el...
1: Porque la suelta, porque la gana muy bien, pero luego en el esfuerzo choca con un defensa.
0: Y el balón queda a la deriva.
1: Y suelta el balón, y el que estaba ahí, Romo, que estaba ahí inmediatamente pendiente, pues simplemente le empujó.
0: Y el grito en el Fan Fest de inmediato fue: portero coreano, ya eres mexicano.
1: Portero coreano, ya eres mexicano. No, pero yo me refería al paradón. Bueno, también desde luego al paradón del portero del equipo mexicano, que metió la mano santa en el momento preciso y se hizo el milagro. Decía Rafael Cardona: yo no creo en los milagros, por eso soy reportero. Pues sí, está el portero y dice: yo soy reportero porque no creo en los milagros, pero aquí se ocurrió uno. Lástima que no encuentras la que fue la verdadera mano de Dios. No me digas, no, pero está sacando al portero amarillo, que es el de los amarillos, los de Corea del Sur. Esa es la foto. La estamos poniendo a Telefórmula y también en YouTube. Y si no, para radio se la describo. Está justamente el portero mexicano estirando la mano mágica. Ya iba para adentro, ya iba para las redes. Y finalmente, con la punta de los dedos, logró desviar la trayectoria del balón y salvó a México. Y bueno, imagínese, se caía la gente. Todavía en ese momento iban 0-0.
0: Y justamente pasó lo a la inversa de lo que le ocurrió a Corea. El portero alcanza medio arañar el balón, pero pues justamente Edson Álvarez es el que llega y salva a México al sacar ya prácticamente de la línea de gol ese balón. Fue ahí una dupla que se entendió a la perfección y que salvó a México de lo que hubiera sido el primer gol, y aún con el error pues hubieran terminado empatados.
1: Muy bien Oscar, muy bien. La presidenta se sube la euforia por el Pato Merlín, la mascota no oficial del Mundial. Será invitada a Palacio. ¿Cómo ve? Ahí va el Pato Merlín, camine y camine, con su camiseta, por supuesto, de la selección mexicana. El Pato Merlín, que no es todavía una mascota oficial, haga de cuenta que ya el pueblo de México la adoptó como tal, saliendo de la caja, una caja para perros, y métele un pato, pero bueno, así es la cosa.
0: No es la mascota oficial, pero la FIFA ya la nombró embajadora del fútbol mexicano.
1: El Pato Merlín, o sea que el Pato Merlín ya se salvó de que... Sí, lo ponemos, ¿no?
5: Carla se llama, ¿no? A que traiga Merlín, que la manita. ¿Y su hijo cómo se llama? A ver, búscalo por ahí. Es que habla de cómo somos los mexicanos. Ayer estaba viendo una fotografía de patos con las distintas camisetas de la Liga de Canadá, creo, que ya se venden. Entonces, es un símbolo pequeñito de nuestra cultura, de cómo somos.
1: El Pato sí va a Palacio. Las Madres Buscadoras no van a Palacio. Hagamos una pausa breve, volvemos con usted.
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11: ¿Qué tal? Esta es la información. En lo local, para el presidente municipal Julio Enrique Gamboa Altúzar, el fomento a la gastronomía y el impulso al talento local representan una oportunidad clave para el desarrollo turístico. Por ello, invita a las familias y visitantes a disfrutar de un fin de semana lleno de tradición con el programa Tuxtla Chico y sus sabores. La agenda artística iniciará este viernes 19 de junio con Rock Conejo, donde parte del talento de la orquesta Alma de Colores ofrecerá un concierto con un sonido y estilo muy original. El sábado 20 de junio, los niños y jóvenes tuclachiquenses de la orquesta Alma de Colores conquistarán al público con su don musical. En lo estatal, el sector restaurantero en Chiapas proyecta un incremento del 35% al 40% en sus ventas durante el fin de semana del Día del Padre, impulsado por la coincidencia con la quincena y el torneo mundialista. Las cámaras empresariales confían en este repunte para cerrar el semestre tras un inicio de año moderado. En lo nacional, la presidenta de México, Claudia Sheinbaum, informó que las conversaciones relacionadas con la revisión del T-MEC mantienen una evolución favorable, luego de recibir un reporte directo del secretario de Economía, Marcelo Ebrard, tras concluir la segunda ronda de negociaciones bilaterales realizada en Washington, D.C. Durante su conferencia matutina, la mandataria explicó que el proceso de revisión del tratado forma parte de un mecanismo de consultas permanentes entre México, Estados Unidos y Canadá, por lo que cualquier decisión dependerá del consenso alcanzado entre las tres naciones. Muchas gracias por su atención. Le informó Héctor Hernández.
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1: Meteorológico Nacional con Jaime Albarrán. Jaime Albarrán es meteorólogo, experto de larguísima trayectoria. Ya nos va a decir cómo está el clima para lo que resta de este viernes. Sábado y domingo futboleros, seguramente. Así que estamos contigo y te escuchamos con mucha atención, querido Jaime, como siempre, bienvenido.
19: Muchas gracias, Pepe, un saludarte. Bueno, pues miren, señoras y señores, tenemos el país bajo una gran capa nubosa que ya tiene varias semanas con esa condición. El viento atrapa humedad del Pacífico, del Golfo de México y del Caribe, y parte de esa humedad la lleva al interior de la República Mexicana. Para esta misma tarde y noche de viernes estamos esperando precipitaciones que pueden llegar a ser de muy fuertes e intensas en los estados del occidente, del centro y del sur de la República Mexicana. Serán de fuertes o muy fuertes en lo que es el sureste y en zonas aisladas del norte de la República Mexicana, y desde luego vendrán acompañadas de actividad eléctrica y posible caída de granizo. También esperaremos rachas de viento en los estados del norte de 50 a 70 kilómetros por hora, oleaje de 2 metros de altura desde la costa de Jalisco hasta la costa del estado de Chiapas. También estamos esperando que para el día de mañana esta condición se mantenga en cuanto a lo que es la nubosidad. Esperaremos ver bastante nubosidad en la mayor parte de la República Mexicana, muy fuertes precipitaciones en el occidente, fuertes en el norte, en el centro, en el sur de nuestro territorio, y seguirán también las rachas de viento. Esperaremos que para lo que es la capital de la República Mexicana, el sábado 20 de junio seguiremos esperando pues una mañana soleada, parcialmente soleada, habrá algunas nubes. Por la tarde se incrementa la nubosidad con precipitaciones de moderadas a fuertes, una temperatura mínima por la mañana de 14 a 16, la máxima de 23 a 25. Y el domingo 21 de junio, felicidades papás, felicidades Pepe. El cielo con nubosidad muy dispersa, también soleada la mañana, fuertes nuevamente las precipitaciones, de 14 a 16 grados la temperatura mínima por la mañana del domingo, y de 25 a 27 la temperatura máxima. También tendremos algunas rachas de viento entre los 35 y 40 kilómetros por hora en la capital de la República Mexicana. Eso es lo más importante, Pepe.
1: Muchas gracias, Jaime Albarrán, como siempre, gracias, seguiremos tu pronóstico del tiempo. Gracias.
19: Muchas gracias. Un abrazo.
1: Un abrazo, gracias. Y por cierto, se activa la alerta amarilla y naranja por fuertes lluvias en la Ciudad de México. Ya lo explicaba Jaime Albarrán. Nos dijo, hay una extrema nubosidad sobre el centro de la República, pero, en las alcaldías ya como tal, hay alertas amarilla y naranja. La amarilla por pronóstico de lluvias fuertes, posible caída de granizo para la tarde-noche del viernes en Azcapotzalco, Benito Juárez, Coyoacán, Cuauhtémoc, Gustavo Amadero, Iztacalco, Iztapalapa, Miguel Hidalgo, Milpa Alta, Tláhuac, Venustiano Carranza y Xochimilco. Y alerta naranja en Álvaro Obregón, Coajimalpa, Magdalena Contreras y Tlalpan. Está usted informado. Y también debe estar atento a lo que va a pasar esta noche con la Coordinadora Nacional de Trabajadores de la Educación, la CENTE. Está llegando información que ha de ser confirmada, pero todo indica que según la Secretaría General de la Sección 22, la SEP ofreció un bono a la coordinadora para la contratación de maestros, y la Sección 20 de la Coordinadora anuncia que los maestros levantarían el plantón que tienen anclado en la Ciudad de México desde hace 16 días. Esto tendrá que ser sometido a la asamblea de los líderes de las diferentes secciones que tienen presencia en el plantón del magisterio, pero todo indica que el plantón va por buen camino para ser levantado, según dicen los voceros de la sección 22. Vamos contigo, Ulises Soriano, tú estás cerca de todo esto. Adelante.
18: Pepe, muy buenas noches, qué gusto saludarte. Pues como bien lo comentas, hoy hay una ruta crítica para saber qué es lo que pasará con este plantón, y todo inició hace unas horas con esta sesión estatal de la sección 22, en la que decidieron que van a ir a sus estados, a su estado, a reorganizarse para después poner pausa a las movilizaciones en la Ciudad de México y con ello pues retirar el plantón. Esta información será comunicada a las 8 de la noche a la Asamblea Nacional Representativa, que reúne a todas las secciones del país y se llevará a cabo en la calle Belisario Domínguez, en el Centro Histórico de la Ciudad de México. Ahí se llevarán posicionamientos y se someterá a votación pues el designio de si levantar o no el plantón de manera general. Por lo pronto, la sección 22, a través de Jenny Araceli Pérez, ha confirmado que ellos ya han votado y desean levantar este plantón.
1: A ver,
18: por
1: su parte, tengo aquí una parte exactamente tal y como lo dijo Jenny Pérez, de la sección 22, secretaria general de la sección 22, que corresponde, como tú sabes, como sabe la gente, al estado de Oaxaca. Dijo textual: vamos entonces con los demás estados a reorganizarnos, no por una cuestión de derrota, porque no es de esa manera. Es una situación de reorganización y de suma de fuerzas. Tenemos que ir al espacio propio de nuestra combativa sección 22 a realizar un balance de los alcances de nuestra jornada de lucha. Esto es lo que dijo Jenny Pérez de la sección 22. Tenemos muy claro que el enemigo no está aquí, que el enemigo es el estado. La secretaria general de la 22 dice que comunicará la decisión a la Asamblea Nacional, lo que tú estabas comentando, Uriel, Ulises, perdón, y representativa, que se va a llevar a cabo a las 8 de la noche en la sede nacional de la coordinadora tras 19 días de plantón, protestas en la capital de la República Mexicana. Ulises.
18: Efectivamente, Pepe, y hay que recordar que la sección 22 es la que ha estado más días en esta Ciudad de México, porque su lucha la estalló el 25 del mes pasado. Y déjame decirte también, Pepe, que a estas decisiones se suma la sección de Chiapas, ahí donde la CENTE nació, y es que hace unos minutos salieron de esta Secretaría de Gobernación, donde desde la 1 de la tarde sostuvieron una reunión, y aquí lo que se dijo es que les hicieron algún ofrecimiento en términos educativos para fortalecer la educación en el estado, y con ello el día de hoy, igualmente en unos minutos más, someterán a votación la persistencia de este paro en el centro histórico, y posteriormente, igual que la sección 22, lo van a llevar a esta Asamblea Nacional Representativa, que es donde prácticamente se va a decidir el futuro del paro. Comenzará alrededor de las 8 de la noche, sin embargo, pues hay que recordar que la CENTE lleva sus propios horarios y, como dice, una hora lo hace en otra. Entonces, prácticamente durante toda esta noche y madrugada, ellos continuarán decidiendo. Mientras tanto, de acuerdo con varias informaciones que hemos podido obtener, es que algunos maestros están movilizándose al interior del plantón, están recogiendo algunas de sus pertenencias. Hay mucho movimiento al interior de este plantón, Pepe. Asimismo, pues también el día de hoy hubo una reunión en Avenida Universidad 1200, donde las secciones 9, 10, 11 y 60 de la Ciudad de México pues pretendían reunirse con Mario Delgado, sin embargo, pues él los dejó plantados, Pepe.
1: Muy bien, gracias por la información. Vamos a estar más que pendientes a partir de las 20 horas, 8 de la noche, porque bueno, mucha gente quiere saber qué va a pasar, especialmente los comerciantes que han visto afectados justamente sus negocios. Muchas gracias, Ulises Soriano.
18: Continuamos pendientes, Pepe, muy buena noche.
1: Gracias, continuamos pendientes. Precisamente, Jenny Valencia, tú tienes una visión, una perspectiva justamente del daño que ha causado a comercios, restaurantes, en fin, en la zona del plantón del Centro Histórico de la Ciudad de México y en otras zonas de la capital del país donde ha habido manifestaciones. El daño que ha causado la CENTE en la Ciudad de México durante estos 19 días de plantón. Jenny, adelante.
4: Así es, Pepe, comentarte que debido a los bloqueos y manifestaciones de la CENTE, más de 1,000 restaurantes se han visto afectados, dañando a más de 20,000 trabajadores y 100,000 comensales potenciales por jornada. La Comisión Nacional de la Industria de Restaurantes y Alimentos Condimentados, al igual que directores de cadenas de restaurantes y la Asociación Mexicana de Restaurantes, destacaron que los cortes a la circulación afectan el libre tránsito y la operación económica, pues el perjuicio alcanza a los proveedores, repartidores, productores y también familias que dependen de esta actividad. Advirtieron que no se trata de una simple complicación vial o un bloqueo, ya que para el sector restaurantero este tipo de manifestaciones significa mesas vacías, reservaciones canceladas, trabajadores que no pueden llegar, proveedores detenidos, alimentos que se pierden o se echan a perder, ventas que no se recuperan y empleos que se ponen bajo presión. Ya la Concanaco Servitur también señalaba que, de acuerdo con estimaciones, las pérdidas económicas directas por este tipo de movilizaciones en el corredor centro histórico Zócalo eran de entre 70 y 100 millones de pesos al día, aunque bajo una medición ampliada que considera ventas no realizadas, cancelaciones, baja afluencia turística, cierres temporales, interrupción de suministros y afectaciones logísticas, el impacto alcanzaría entre 150 y 200 millones de pesos diarios. Al igual, se destaca que este tipo de bloqueos afectaban directamente a 4,500 negocios de este corredor centro histórico Zócalo y Paseo de la Reforma, Pepe. Es el reporte.
1: Pues muchas gracias, gracias Jenny Valencia por este reporte. Estaremos enterados.
4: Buenas tardes.
1: Gracias, muy buenas tardes. Antes de ir a corte y antes de regresar con John Sutcliffe, con Marion Reimers, en fin, para comentar lo que ayer sucedió como un fenómeno social, me refiero al triunfo de México frente a Corea, antes le voy a informar a usted que autoridades localizaron en una fosa clandestina los cuerpos sin vida de una pareja estadounidense que llevaba desaparecida desde el 20 de mayo pasado. Según fuentes del Ministerio Público, los cadáveres corresponden a dos estadounidenses con ciudadanía mexicana también, estaban en una fosa en la zona boscosa del municipio de Ocoyoacac. Los cuerpos pertenecerían a Guillermo Jafet y a Zafar Padamasi, de 57 y 56 años de edad, respectivamente, quienes tendrían la doble nacionalidad, le digo. Los restos de la pareja fueron localizados en el Parque La Marquesa, un entorno boscoso y natural en el centro de la República. Jafet y Padamasi fueron reportados desaparecidos desde el pasado 20 de mayo, cuando en teoría acudieron a una reunión y fueron interceptados por desconocidos. Familiares de los estadounidenses habían reclamado el apoyo a la Embajada de Estados Unidos en México. Hagamos una pausa breve.
14: Seguir.
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1: Venga,
43: Pepe,
1: venga.
43: Fíjate que yo creo que México consigue lo que requería, ¿no? El primer lugar del grupo, el negocio seguirá, la gallina de los huevos de oro sigue dando. En cuestión de organización, te diría que Guadalajara está mucho más preparado que la Ciudad de México. Me dice que en Monterrey también las cosas fluyen mucho más. Pero yo le pregunté ayer a

0: Por la altura de la Ciudad de México, quedarte en casa, pues por lo menos consiguieron lo más importante, no salir de la Ciudad de México. Creo que Corea tuvo sus oportunidades, no pudo, y a final de cuentas, ¿cuántas veces le hemos echado la culpa que si era penal o no era penal de Robben? Ese equipo mexicano ayer cerró el partido, sufrió, pero sacó la victoria, Marion.
1: Sin duda, John, coincido contigo en muchísimos puntos. Indudablemente la organización de Guadalajara hay que aplaudirla. Fue un placer verdaderamente llegar al estadio. La manera en la que incluso Pepe, John, llegábamos al aeropuerto, los voluntarios aplaudiendo, metiéndole una energía bellísima. O sea, Juan Villoro decía que si hubiera una final soñada de aficiones sería entre México y Escocia. Y la verdad es que México ha mostrado una cara fantástica. A mí me encanta ver al público mexicano, cómo se entrega, cómo acompaña y arropa a esta selección, salvo algunos abucheos en el Estadio Azteca. Y coincido con John también desde el punto de vista en el que, a ver, México ha sido pragmático. Y en esta clase de torneos hay que ser pragmático y hay que tener una curva de aprendizaje muy importante para darle la vuelta a las cuestiones que no han funcionado de manera muy rápida. Y hacer eso, teniendo ya la clasificación en la mano, ¿no?, es mucho más sencillo que hacerlo bajo presión. Y aquí entonces México logra, pues eso, ser quizás el malo del cuento, como muchas otras veces le sucedió al estar del otro lado de la moneda, como lo relataba John. Jugando muy bien, pero perdiendo y quedando en lo anecdótico. Bueno, pues México ahora lo logra. Yo quizás haría un llamado al público en el sentido de que me encanta la manera en la que estamos festejando, que estemos alegres. Esto nos habla de una necesidad de triunfos en nuestro país y de un marco de referencia que necesitamos sea pues mucho más alegre y mucho más exitoso. Sin embargo, pues invitar a la prudencia, ¿no? Y no al desbordamiento, entendiendo que pues, todavía queda mucho mundial por delante y esto tiene que ser algo que disfrutemos todas y todos. No por yo estarme la pasando bien, puedo estar pisoteando el disfrute de quien está al lado mío, ¿no?
0: Sí, y el alcohol a veces no ayuda, Marion, pero a mí lo que me gusta del Vasco es que trajo el orden, las ganas, el respeto a ser seleccionado nacional. Porque antes había muchas divas, la manera que declaran, la manera que se comportan. Eso es lo clave. A final de cuentas, lo que te va a llevar lejos es el talento. Estamos viendo lo que está haciendo Estados Unidos. Estados Unidos tiene más de 15 jugadores en ligas top de Europa. Y a final de cuentas, eso marca diferencia. Entonces, ahí es la pregunta, ¿no? Y de lo que dices, Marion, de la necesidad de un... Como no está el Chucky Lozano... y no juego Ochoa, y no juega Mora, y no juego Hormiga, la gente está esperando para gritarle a alguien, porque queremos ídolos. Los ídolos, uno es un boxeador y otro es un piloto de Fórmula 1, y ahí párale. Entonces yo creo que en algún momento dado, quizás sea Julián Quiñones, ¿quién lo iba a pensar, no? Un colombiano que llegó muy chavito a pedir una oportunidad a México, pero sí, creo que esto ayuda a unir por un tiempo a un país que está muy dividido, que de repente todo es un pleito, todo es una contestación. No ha sido fácil, y para los turistas llegar a Guadalajara, dices, bienvenido a México, llegan al aeropuerto de la Ciudad de México y te da, a mí me da pena.
1: Totalmente de acuerdo, Pepe.
2: Marion, es que sí, estamos entrando en el fondo más allá del resultado del partido, si nos gustó, si no nos gustó, si los coreanos fueron muy rápidos, si tuvieron dominio de la pelota prácticamente buena parte del partido, más de la mitad del tiempo se le ha pasado el balón en las piernas de los coreanos. Sin embargo, México mostró que tiene una defensa poderosa. ¿Qué tal? ¿Qué te pareció esa salvada de gol que lleva gol de, ¿cómo se llama?
0: El Tala.
2: El Tala es esa no fue una salvada.
0: Ah, dices la de Edson, aunque luego fue
1: la de Edson Álvarez, aunque era posición adelantada, sí, pero bueno, sí, o sea, sí. Yo estaba con el rosario en la mano, muchachos, de veras envejecí como 10 años con esa jugada.
2: No, excelente, excelente. Se aventó una media tijera ahí, espeluznante. Claro, bien dicen, no iba a ser gol, pero iba para gol. Y otro poquito y nos hubieran asustado. En cambio, el error del portero coreano, hombre, es lamentable, porque estaban jugando lo mejor posible. Sin embargo, se tropieza con un compañero y Romo de México.

0: Agarra el balón y hasta el fondo, vámonos. Lo social es lo que me importa en este momento. Lo que viene a significar ese grito de viva México, de vamos por México, vamos a seguir en el Mundial. Hoy festejamos ayer como si hubiéramos ganado la Copa del Mundo, caray.
1: Festejamos como si hubiéramos ganado la Copa del Mundo, Pepe, estoy de acuerdo, y habrá quienes quizás desde el cinismo pues no estén contentos con ello. Yo creo que hay que aprender a disfrutar, porque el día de mañana vuelven a pasar 40,000 otras cosas, esto se termina. Para la gran mayoría de las personas que están viviendo este Mundial en México y entendiendo las circunstancias de cómo avanza la FIFA y su avaricia, va a ser inaccesible para muchísimas personas ir a una Copa del Mundo de hombres, ¿no? Porque hay que recordar que México muy posiblemente va a clasificar a la de Brasil del próximo año de mujeres. Pero con como viene el Mundial, pues esta quizás sea su única gran oportunidad de vivir un Mundial y está siendo en casa. Y yo creo que hay que permitirnos disfrutar, así sea un triunfo como este. México avanza a la siguiente ronda, amarra la posibilidad de jugar en casa, además, lo cual va a ser importantísimo, como destacaba John, aprovechar esa localía. Somos locales, al igual que en Grupo Fórmula. Y desde ahí, yo insisto, hay que permitirnos disfrutar, estar en este momento, hacerlo con respeto, hacerlo con el disfrute de valorar el maravilloso país en el que vivimos, la extraordinaria gente que nos rodea y reencontrar muchos más motivos para la comunión que para la polarización, Pepe. Y quizás puedo yo sonar idealista, pero pues a mí me parece que por esa vía es donde tenemos que caminar, volver a encontrar nuestros puntos de convergencia y nuestros puntos de orgullo.
0: Y además se vale soñar, Mario.
1: Claro, es que claro, ya está circulando por ahí el y si sí, ¿no, John? Y si sí.
2: Sí, sí. Sí, y si sí, ¿por qué no pensar en ello? A ver, yo me quedo con tres imágenes y dos las viví. La gente que esperó a la selección en Guadalajara en su hotel 5 horas para tomarse la foto, fue increíble. Luego ver el gobernador Lemos, me dijo, John, va a haber 150,000 personas, y no lo creí. Hubo 150,000 personas para ver a Maná. Y a veces me pasa como cuando hago el Monday Night de la NFL, ¿no? Pues poca gente va al estadio, pero hay una fiesta alrededor de la fiesta. Entonces, los lugares populares es donde realmente está el aficionado que lo está viviendo, porque este es un mundial que Estados Unidos y FIFA nos mandó unos huesitos, y los que van son o dueños de palcos o invitados especiales que ni han pagado el boleto, que los traen los patrocinadores. Tristemente, hoy en día hay alguien que está dispuesto a pagar. Yo ayer chequé, a 2 horas del partido, había en aplicaciones americanas el boleto más barato en 5,000 y el más caro en $30,000. Eso quiere decir, Myron y Pepe, que alguien está dispuesto a pagarlo. Entonces también es oferta y demanda, y de repente dices, bueno, nos dieron un evento muy grande, qué bueno, aprovechamos lo que nos dieron. Porque al igual alguien que vive en Chicago o Los Ángeles, que es mexicano, pagar $5,000 lo puede hacer, pero no el mexicano que está en nuestro país, ¿no? Entonces, en parte es la realidad de lo que ha pasado con el entretenimiento del deporte profesional, ¿eh?
0: Pues remataste muy bien el balón que te envió Marion. Yo desde la defensiva nada más lo estaba viendo con envidia. Los felicito, les agradezco mucho, Marion Reimers, como siempre, tu cancha completa, y desde luego al reportero de ESPN Radio Fórmula, John Sutcliffe, siempre atinado con sus comentarios. Muchas gracias a ambos por acompañarnos en este esfuerzo informativo.
1: Fuerte abrazo, Pepe, fuerte abrazo, John.
2: Igualmente, Pepe, ya saben, ESPN Radio Fórmula ya está en el canal de Grupo Fórmula en YouTube.
0: Correcto, gracias John, gracias. A Mario nuevamente. Vamos a una pausa y regresamos con más info. Ya vieron lo que dice Lula de Neymar, dice que lo llama el primer, ¿cómo le llama? El primer futbolista.
3: El primer futbolista home office. ¿Por qué del dices? Mundial. Pues es que hay mucha polémica porque pues está lesionado, no ha jugado. La gran sorpresa de la convocatoria fue cuando se anunció precisamente Neymar. Hubo júbilo en muchas personas, otras consideraron que se desperdició un lugar. Y entonces el presidente Luis Ignacio Lula da Silva se sumó a este debate, se convirtió en viral su frase porque dice, ni está jugando, Neymar es el primer convocado home office del mundo. Así lo dijo.
0: Así lo dijo.
4: ¿Qué es comprar este tipo de bono ahora?
5: Neymar ni está jugando. Neymar es el primer convocado home office en el mundo.
4: Un Neymar es el primero convocado home office del mundo.
0: El primer convocado que no juega. Juega home office.
3: Vamos al presidente. Oye, rápido, te comento.
0: Sí.
3: Hubo mucha polémica por la playera lila de Corea. Porque pues no sabían por qué lila. Incluso en Corea a mucha gente le gustó y a mucha gente le disgustó. Es por su flor nacional, el mugungwa. Es de ese color, ya la marca patrocinadora.
0: Es como su cempasúchil.
3: Exactamente, en versión coreana, la marca que hace estas playeras, la de la palomita, ya explicó por qué es lila. Nunca había usado un color tan marcado. Había utilizado algunos detalles en lila, pero pues hasta en Corea dijeron, pues, ¿de qué se trata? No, nada que ver con nuestros colores, es por esta flor.
0: Gracias, breviario cultural del gerente de asuntos
3: inútiles, irrelevantes,
0: inútiles
3: y sin importancia.
0: Y sin importancia. Nos vamos a una pausa y volvemos con más.
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15: El ojo del calamar gigante es del tamaño de una pelota de baloncesto, permitiéndole ver en las profundidades más oscuras.
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17: La sección 22 de la CENTE determinó el levantamiento del plantón iniciado el 25 de mayo en Oaxaca y el 1 de junio en la Ciudad de México, por lo que prevé que el próximo lunes regresen a las aulas más de 1 millón de estudiantes oaxaqueños. La jefa de gobierno, Clara Brugada, anunció que el próximo 24 de junio serán instaladas 7 pantallas adicionales en puntos estratégicos del centro de la capital, como el Monumento a la Revolución y el Paseo de la Reforma, para que la población pueda disfrutar del partido entre México y República Checa. La secretaria de Gobernación, Rosicela Rodríguez, dio a conocer que junto con el canciller Roberto Velasco se reunieron con el embajador de Estados Unidos en México, Ronald Johnson, con quien hablaron sobre temas de seguridad y materia migratoria. Informó Itzel Vanegas, más detalles en radioformula.mx.
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0: Enseguida vamos a estar con Rafael Cardona, pero en ese momento nuestro productor, que es muy vivo, ya se inventó un pretexto para que usted siga con nosotros en la siguiente hora a través de YouTube. Hay un código de barras en la esquina del lado izquierdo, en la parte baja. Es un código QR. Usted lo enfoca con su cámara, la cámara de su teléfono, y lo va a enviar directamente al enlace correspondiente para que siga usted en contacto con nosotros y no tiene que hacer nada más. ¿De acuerdo? Es una magnífica idea, lo vamos a estar poniendo cuando sea necesario para que usted nos acompañe en la segunda hora, que es transmisión solamente a través de YouTube. Saludo con mucho gusto a Rafael Cardona, él va con su cristalazo, muy atento, ciertamente, a la presencia del rey Felipe VI de España el próximo jueves en Palacio Nacional. El rey ya anunció que viene a la ciudad de Guadalajara, bueno, viene a México y después de estar en la Ciudad de México y reunirse con la presidenta de la República, viajará a Guadalajara para asistir al partido entre su país, es decir, España, contra Uruguay. Y van a estar ahí. ¿De qué van a hablar? Bueno, pues déjenme nada más, antes de terminar de saludar a Rafael Cardona, de explicarle lo que hoy dijo sobre esta visita a la propia presidenta de la República, Claudia Sheinbaum. Porque ella recordó que el rey ya hizo una declaración el 18 de marzo en el Museo Arqueológico de Madrid, cuando el monarca reconoció que hubo mucho abuso y controversias morales y éticas en la conquista. Escuche usted.
10: Voy a comentar con él el tema de lo que significa para México el reconocimiento de los pueblos indígenas y lo que significa para México reconocer los abusos de la conquista. Entonces, él ya hizo una declaración, no conozco si va a ser una declaración particular sobre el tema, pero va a ser uno de los temas que hablemos. Él viene por poco tiempo. En realidad, el objetivo de su visita es ir a ver a la selección española en Zapopan, en Guadalajara.
0: Es lo que dijo la doctora Sheinbaum. ¿Qué dice Rafael Cardona? Muy buenas noches. Buenas tardes todavía, Rafael. Bienvenido.
14: Buenas tardes para todos, Pepe, Oscar. Para no salirnos del ambiente del fútbol, yo diría México 1, España 0.
0: Permíteme un segundo, por favor. Déjame dar la entrada de última hora a Lisbeth Hernández. Ella está a las afueras de la Secretaría de Educación Pública en la Avenida Universidad. Hace un momento, perdón Rafael, hace un momento informábamos que la sección 22, a través de su secretaria general, dio a entender, luego de haber estado en gobernación, en una discusión de trabajo, en fin, dando a entender que esta noche, a las 8 de la noche, los maestros de la coordinadora, al menos de la sección 22, van a replantearse la posibilidad de levantar el plantón que dura ya 19 días con las consecuencias que usted puede imaginarse. Bueno, también allá en las instalaciones de la Secretaría de Educación Pública en la Avenida Universidad número 1200, donde iban a reunirse los miembros de los integrantes de otras de las secciones de la coordinadora con Mario Delgado, secretario de Educación, que los dejó plantados, no fue, están también reunidos, salieron ya y también hablan de lo mismo. Hablan de que, pues parece que ya hay un principio de acuerdo. Vamos a ver si localizamos a Lisbeth para que nos pase esta información un poco más adelante. Perdón, Rafael, regresamos contigo y la visita del rey de España, disculpa.
14: Bueno, comentaba Pepe que como se trata de decirlo todo en el ambiente del Mundial, México 1, España 0. Es muy notable el origen de esta suspensión o esta terminación de la pausa diplomática que el gobierno mexicano había impuesto a la corona española. Desde marzo del 2019, cuando el expresidente López habló sobre la necesidad de que España le pidiera perdón a México por lo que pasó cuando México no existía, hasta la fecha todo han sido pues carantoñas y arrumacos y descolones y descortesías. Hubo una segunda petición el 15 de mayo, otra en octubre del año 24, y el momento, desde mi punto de vista, culminante del desencuentro que México tuvo con España, que no España con México, fue cuando la presidenta de la República no invitó al rey de España a su toma de posesión, diciendo que no lo invitaba porque la falta de respuesta a la exigencia del perdón constituía un agravio en contra de México. Y que ella no invitaba al rey, el gobierno de España dijo, pues entonces no va nadie, y no vino nadie. Cosa que a nadie le importó, ni a ellos ni a nosotros. Y después de esto, Pepe, ¿qué es lo que sucede? Vienen coqueteos, el señor José Manuel Álvarez, el secretario de Relaciones Exteriores del gobierno, habla de los excesos de la conquista, Felipe VI vuelve a hablar de los excesos que cometieron los españoles del siglo XVI, la señora Sheinbaum va a Cataluña, se reúne con Pedro Sánchez y con otros representantes de la izquierda, y después, con pretexto del Mundial, el rey Felipe VI, que es un rey tibio, que es un rey de poca personalidad, de poca firmeza, dobla las manos y viene a México a que le den una pequeña clasecita de historia que no había solicitado. Entonces, bueno, pues es España, que alguna vez fue la furia, que alguna vez fue el imperio cuyos dominios no conocían el ocaso, ahí viene de rojón. Eso es lo que pasó. Y ahí viene, yo creo que su esposa lo convenció para regresar a Guadalajara.
0: Ese día van a recibir al Pato Merlín y luego al rey.
14: No, bueno, es que...
0: Y luego pues ya se acaba la jornada, ¿no?
14: Pues ya, es que ya pasó porque, bueno, primero pues me canso ganso y ahora me hago pato.
0: Exactamente.
14: Y ya. Así se
0: escribe. Me hago Pato Merlín.
14: Me hago pato. El Pato Merlín. No, pues es un asunto de Estado ya.
0: Muy bien, pues muchas gracias.
14: Muchas gracias, Pepe, buenas noches.
0: Gracias, Rafael Cardona, con su información. Ponemos otra vez el código QR, por favor, para que, ahí está en la pantalla de Telefórmula, enfóquenlo con su cámara, inmediatamente se va a dirigir justamente a nuestro espacio en YouTube, y sigue usted en comunicación permanente con nosotros. Hagamos una pausa breve, volvemos enseguida con más información. El gato oculto ya no cabe. Ya no cabe. De regreso abrimos con el gato oculto.
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14: Universidad 1200, adelante, bienvenida.
15: Muy buenas tardes, Pepe. Pues después de casi 6 horas de reunión y de 5 de bloqueo en Avenida Universidad por parte de los integrantes de la Coordinadora Nacional de Trabajadores de la Educación, secciones 9, 10, 11 y 60, pues estos integrantes informaron que alcanzaron acuerdos favorables por fin en su pliego petitorio de 14 puntos. Entre estos puntos que incluía este pliego petitorio, pues están el aguinaldo de 90 días, también homologación de prestaciones con otras entidades federativas, becas totales y universales para hijos de maestros, y también que no haya represión y que no haya represalias económicas ni ninguna consecuencia para los maestros, pues que estuvieron en paro, para los maestros paristas desde el pasado 1 de junio. Estos son algunos de los puntos que mencionaron como favorables, como que se llegó a un acuerdo. Sin embargo, bueno, para otros puntos de este pliego petitorio también informaron que se les agendaron, se les van a agendar algunas mesas de pues de negociación aquí en la Secretaría de Educación Pública. Hay que destacar también, Pepe, que al principio pues esto parecía que no iba a terminar de manera favorable, porque cuando llegaron a esta mesa el secretario de Educación Pública, Mario Delgado, no estaba, por segunda ocasión no estaba en esta reunión, y por eso decidieron bloquear en ambos sentidos Avenida Universidad, aunque bueno, pues ya vimos que el día de hoy finalmente se alcanzaron ya estos acuerdos que favorecen pues no nada más a los intereses de la coordinadora, sino también de las ciudadanía, porque pues terminan esta serie de movilizaciones en la Ciudad de México.
14: Correcto, Lisbeth, sí, están por confirmarlo las secciones en su asamblea que tendrán dentro de una hora, pero sí, prácticamente todo lo que estamos viendo como son signos, síntomas de que esto ya se acabó y que ya cada quien se recoge sus cosas y se va para su casa para seguir con sus planteamientos ya desde los lugares donde radican, y sobre todo por el punto que nos parece crucial y no se ha mencionado, el no dejar a los niños sin escuela. Estamos hablando de y medio de niños que necesitan, requieren forzosamente terminar el curso escolar en las escuelas elementales, en la primaria, en la secundaria, etcétera, y porque los maestros están fuera de su base, reclamando con legitimidad o no, eso no lo vamos a discutir ahora, están fuera de sus puestos, ellos, los niños, no tienen escuela. Ahora, al regresar los maestros, aunque sigan discutiendo lo que quieran, sí, pero que le den clases a los niños, porque ya viene el fin de año. Muchas gracias, Lisbeth Hernández.
15: Estamos pendientes, Pepe, buenas noches.
14: Gracias, muy buenas noches. Vamos, Oscar. Oscar, vamos directamente con el corte de caja informativo, con el resumen de lo más importante.
13: Desde luego, Pepe, esta noche decidiremos si continúa o no el plantón en la Ciudad de México. Lo anuncia la CENTE. Confirma que la Federación les ofreció recursos para atender necesidades del sector y combatir el rezago educativo. Jenny Pérez, secretaria de la sección 22 de Oaxaca, dice que regresarán a reorganizarse a su estado tras varios días de lucha y plantón.
16: Entonces, con los demás estados, a organizarnos, no con una cuestión de derrota, porque no es de esa manera. Es una situación de reorganización y de suma de fuerza. Tendremos que ir al espacio propio de nuestra normativa sección 22.
13: El INE da carpetazo a la entrega de dinero en efectivo por parte del operador del Partido Verde, David de León Romero, a Martín López Obrador, hermano del expresidente, para financiar campañas, esto en 2015. La presidenta de la República, optimista sobre el Tratado de Libre Comercio de América del Norte, festeja resultados de negociación en Washington.
17: Porque ahí explica qué va a pasar el primero de julio, que no es que el primero de julio se vaya a acabar el tratado si Estados Unidos decide algo, sino que cambia el proceso de revisión.
13: Abstemios a fuerza. El secretario de Gobierno, César Cravioto, anuncia restricciones en la venta de alcohol para los próximos juegos de la selección mexicana.
18: También estaremos trabajando con establecimientos mercantiles. Esto es muy importante. Tanto sensibilizar como tomar decisiones administrativas para que los establecimientos mercantiles, o sea, las tiendas de conveniencia, no estén vendiendo alcohol en el momento de los festejos. O
13: reconocimiento a pueblos indígenas, tema del encuentro del próximo jueves entre la presidenta de la República y el rey Felipe VI de España.
19: Voy a comentar con él el tema de lo que significa para México el reconocimiento de los pueblos indígenas y lo que significa para México reconocer los abusos de la conquista. Entonces, él ya hizo una declaración, no conozco si va a ser una declaración particular sobre el tema, pero va a ser uno de los temas que hablemos. Él viene por poco tiempo. En realidad, el objetivo de su visita es ir a ver a la selección española en Zapopan, en Guadalajara.
13: Anuncia Cuba apertura económica. La isla presenta 176 medidas para la creación de bancos privados, intervención de particulares en empresas del Estado y terminar con el sistema de subsidios universales. Washington descalifica la propuesta. Se trata de señales de humo tardías y limitadas, según el Departamento de Estado. Cuba, próximo objetivo de la Casa Blanca, advierte Donald Trump. El secretario de Estado Marco Rubio se encargará de la isla.
20: Es el turno de Cuba. Marco Rubio está muy involucrado en los planes para la isla. Su historia familiar es un gran relato y está haciendo un gran trabajo. La diferencia es que Venezuela tiene petróleo, Cuba no. Cuba tiene una propiedad agradable y tienen una costa bonita. Venezuela está relativamente cerca y Cuba está a un paso, pero Cuba quiere hablar desesperadamente.
14: De entrada, agradecemos muchísimo al periodista Rubén Cortés, escritor, analista político, columnista en López Dóriga Digital, y también él publica su columna Canela Fina en Arsenal, y siempre es bienvenido en ese que también es, desde luego, su espacio. Rubén, bienvenido, ¿cómo estás?
21: Pepe, buenas noches por recibirme en casa, es mi casa también.
14: Claro.
21: Siento el programa. Pues, Pepe, creo que estamos viendo el nacimiento de lo que está intentando hacer el gobierno cubano, el nacimiento de una nueva burguesía, la burguesía de los actuales dirigentes del sistema cubano, que están preparando el terreno con estas 176 medidas económicas para ellos meter en el pico, tener una parte de la tajada de lo que viene. Es inevitable que Cuba tiene que cambiar, va a cambiar. Yo insisto en que vienen cambios económicos en la primera etapa. Sería lo más lógico, es lo más deseable, empezar por los cambios políticos siempre
14: Pepe. ¿Por qué Cuba toma esas medidas en este momento? Parece estar respondiendo como una reacción no doctrinaria, sino de otro tipo, mucho más pragmática, ya que a lo mejor el gobierno cubano ha visto que Cuba tiene, ellos tienen la pistola en la sien.
21: Está salvando el pellejo, está tratando, creo que es lo que están negociando. Hay una historia de negociación entre Cuba y Estados Unidos. No olvidemos, aunque los actores sean diferentes ahora en Estados Unidos, Marco Rubio, hay una historia de negociaciones de entendimiento. Lo que está haciendo Cuba en este momento es lo que hicieron los sandinistas en Nicaragua cuando perdieron las elecciones contra Violeta Chamorro en el año 90. Ellos, antes de perder, crearon una burguesía, crearon medidas parecidas a estas de los cubanos. Ahora, y al final, cuando llegó la democracia a Nicaragua, ellos ya se habían repartido la piñata y todavía siguen siendo dueños de aquello que pudieron agarrar. Se llamó la piñata sandinista, si recuerdas. Entonces creo que es parte de la negociación. No se va a quedar el actual sistema cubano, los cabecillas del sistema cubano actual, no se van a quedar sin propiedades, es parte de la negociación, no se van a tener que ir, no se pueden, no lo pueden mandar, no lo pueden echar al mar. Creo que es parte de esto, Pepe. Va por ahí, vienen esos cambios económicos, lo están haciendo de manera obligada, sí, pero los están haciendo de manera ordenada. Si te fijas, hay medidas, hay 176 medidas aprobadas por Raúl Castro, están preparando, insisto, su manera de meter el pico en lo que viene. Es esto, eso lo que veo, Pepe.
14: Correcto, eso es evidente, ¿no? Pero la intervención de Washington, lo dijo Trump en una entrevista, pone en manos de Marco Rubio, que tiene orígenes cubanos, de padres cubanos, en el exilio, él se va a encargar de todo lo que es Cuba. ¿Quieren hacer con Cuba lo mismo que con Venezuela? ¿O Cuba sabrá ideológicamente y militarmente defenderse mejor?
21: No. Creo que es una variante de lo que está sucediendo en Venezuela. En la ecuación cubana, lo que cambia el asunto es la presencia de la migración cubana en Estados Unidos. Hemos insistido varias veces nosotros en nuestras conversaciones, tú y yo acá, en que el lobby cubano en Washington es muy fuerte. Hay que insistir que los cubanos americanos tienen 7 legisladores, tienen un senador, tienen un secretario de Estado, tienen un alcalde cerca de Nueva York. Es una comunidad muy fuerte políticamente. Históricamente siempre ha habido un problema entre los cubanos de Cuba, que están en el poder, lógicamente, y los cubanos del exilio. Eso es lo que va a cambiar, a diferencia de Venezuela. Pero creo que la primera etapa, no sabemos qué tan corta, qué tan larga, va a ser de cambios económicos, de ajustes económicos, en lo que no veo la manera de que el actual, la élite, la cúpula castrista, por lo menos una buena parte de ella, quede fuera del reparto del pastel. No va a ser imposible, no pueden echarlos al mar, insisto, es parte de la negociación y es parte de lo que van a entregar. Me parece razonable, me parece, la política es el arte de lo posible, no ganas todo nunca, no pierdes todo nunca, y al final el tiempo dirá. Creo que Cuba sí va a ser, a diferencia de Venezuela, que se ha tardado en hacer elecciones, no sabemos, ni siquiera se está hablando de ellos. Creo que el cambio político en Cuba va a suceder más rápido, pero primero van a ser los cambios económicos, es inevitable. Creo que quien hizo muy bien en los últimos tiempos en el mundo, México es un ejemplo, Carlos Salinas hizo primero los cambios económicos y después vinieron los cambios políticos con Zedillo. Y llegó una etapa muy rica de la democracia mexicana, sabemos, con instituciones, con crecimiento económico, con crecimiento exponencial de la clase media. Eso es lo que creo que va a suceder en Cuba, es lo más lógico. Primero cambios económicos, después cambios políticos, que por el caso, por la presión de los cubanoamericanos de Miami, van a ser más rápidos. En Venezuela no existe.
14: ¿Con el mismo gobierno?
21: Bueno, creo que primero, inevitablemente, va a ser con el mismo gobierno, es el que tiene el control. Lo que menos le interesa a nadie de los que estén involucrados en el tema cubano es que haya un descontrol social, un descontrol político. Creo que primero es eso. Tiene que ser inevitablemente con alguien del sistema cubano, alguien que acuerde en ambos, que acuerde Marco Rubio, que acuerde la cúpula castrista. Ahí está Pérez Oliva, Óscar Pérez Oliva, que es sobrino nieto de Fidel Castro, es una figura del régimen, pero no tiene el apellido, es viceministro, creo que sería el Delcy Rodríguez, es lo más lógico. No veo, Pepe, no veo condiciones para que haya un borrón y cuenta nueva así tan rápido en Cuba, no sería deseable tampoco, creo que tiene que haber orden, orden primero, para que después vengan todos los cambios que van a venir. Inevitablemente en Cuba van a ser más rápido por la presión de los cubanoamericanos de Estados Unidos. Eso es inevitable.
14: Pues muchas gracias, Rubén Cortés. Gracias por abrirnos tu puerta y permitirnos escuchar tu reflexión, tu análisis, porque hay mucha atención a lo que está ocurriendo en Cuba, sin duda.
21: Gracias, Pepe. Te agradezco que me invites constantemente. Es un placer siempre hablar contigo. Siempre aprendo. Muchas gracias.
14: Mira, que eres generoso, ¿eh? Vaya, pues, vaya. Con Rubén Cortés, periodista, escritor, analista, político, también columnista con López Dóriga Digital, y escribe en Arsenal, también página de internet, su Canela Fina. Sí, es que lo que dice tiene toda la razón. El gobierno cubano ha aprobado estos días una serie de medidas para transformación, 23 ejes, 176 transformaciones, pero lo hace como quien tira papeles al fuego para ganar tiempo. Sí, sin duda. Están haciendo algo que negaron al pueblo cubano durante 15 años. Díaz-Canel abre la puerta a la inversión extranjera, lo acaba de decir Rubén, y también al capital de la diáspora, es decir, los cubanos en el exilio, principalmente en Miami. La reforma no nace de una convicción política, ideológica, doctrinaria, sino nace de un hueco en donde la economía no produce y Cuba no respira. El apagón no es un accidente, es el relato del sistema, es como la metáfora del sistema. Quien gobierna desde la ruina reforma cuando ya no puede seguir fingiendo. Y entonces ahí es donde entra Washington, que está leyendo la debilidad antes que la propia Habana se atreva a nombrarla. Trump suelta la advertencia, lo que acabamos de comentar, ¿no? Cuba es la siguiente. Habló de una toma amistosa y controlada, esa forma elegante de llamar tutela a la rendición. Dijo que el régimen ya negocia, que no tiene dinero, que no tiene nada. Después hizo lo suyo, apretó el bloqueo, cortó el combustible, cerró el cerco. La Habana se abre para no caer, Washington aprieta para decidir cuándo y cómo cae Cuba. Una pausa, volvemos.
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1: El cambio climático ha dejado de ser una advertencia para convertirse en una realidad palpable en México. Investigaciones recientes señalan que el país se está calentando a un ritmo mayor que el promedio global, alcanzando aproximadamente 1.9 grados por encima de niveles históricos y con una aceleración preocupante en las últimas décadas. Este fenómeno no solo refleja una tendencia científica, sino una amenaza directa para los ecosistemas, la economía y la vida cotidiana de millones de personas. Las consecuencias de este fenómeno ya son visibles en el territorio nacional. Sequías prolongadas, lluvias intensas, huracanes más agresivos y olas de calor cada vez más frecuentes están transformando el equilibrio natural. México, considerado uno de los países más vulnerables por su ubicación geográfica, enfrenta alteraciones en sus patrones de precipitación y un incremento en fenómenos extremos que impactan tanto al campo como a las ciudades. La evidencia científica es clara. Los efectos ya están aquí y continuarán intensificándose. A pesar de este panorama, las respuestas institucionales y sociales siguen siendo insuficientes frente a la magnitud del problema. Si bien existen organismos y marcos legales enfocados en la mitigación y adaptación, el ritmo de acción no corresponde con la velocidad del deterioro ambiental. Hasta el siguiente comentario.
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8: Es decir, el fondo desde el punto de vista de la sociología, de la expresión esta de júbilo que hizo que se derramaran las calles con gritos por la victoria futbolística de México. ¿Qué refleja en el fondo todo esto? Además de la alegría futbolera, claro.
9: Sí. Obviamente este festejo futbolero en el Ángel de la Independencia, que convoca a miles de personas, tanto aficionados, fanáticos, familias, niños, jóvenes, adultos mayores, es como un bálsamo, una catarsis colectiva, una bocanada de oxígeno en medio de la violencia, de los desaparecidos, de la polarización, del discurso de odio y evidentemente del narco que se ha incrustado en la vida cotidiana de todos nosotros. Pues estas masas ciudadanas de alguna manera expresan en esta fiesta, en esta celebración, un poco ritualista, con la cara pintada, con sin camisetas, con alcohol, con cánticos, con gritos, con porras, con festejos, con sueños e ilusiones, de alguna manera es una forma de expresar el mexicano que vive inmerso en este escenario antes descrito y que pues requiere de buenas noticias, requiere de festejar algo, y bueno, pues la selección le ha dado y los deportistas le han dado esa posibilidad, y pues aquí lo tenemos de manera sorpresiva para muchos. Nosotros lo venimos comentando desde hace semanas, meses, con otros compañeros periodistas de Radio Fórmula, que el ambiente y este termómetro social mundialista ya existía, ya se estaba expresando, aunque pues para muchos el hecho de que el costo de los boletos fuera inaccesible para la mayoría, para ingresar a los estadios, pronosticaban que iba a ser un mundial frío, pero nosotros pensamos, de acuerdo a la cultura del mexicano, a las experiencias del México 70 y del México 86, que estas expresiones se darían, y bueno, pues los hechos nos han dado la razón.
8: No habíamos visto algo semejante en la expresión popular, donde lo que sí detectamos es que a pesar de las diferencias se logra una identidad, se ve la pluralidad de identidad y de una generación de unidad temporal, desde luego, pero finalmente eso es satisfactorio. Es una mezcla de todo esto, ¿no?
9: Sí, el fútbol unifica clases sociales, de alguna manera logra apaciguar las tensiones políticas, neutraliza ese discurso de la polarización y sobre todo, en efecto, unifica, hermana, confraterniza una parte muy importante de los aficionados que se lanzaron al Ángel de la Independencia, muchos de ellos, la secretaria, el burócrata, el señor de la limpieza, el taxista, etcétera. Muchas de estas personas, algunos no son aficionados al fútbol, pero expresan que fueron al Ángel de la Independencia porque querían la fiesta, querían compartir un espacio común con otros ciudadanos, y en efecto el fútbol logra eso, logra esa convocatoria.
8: Pero aquí la pregunta, doctor, es ¿por qué el fútbol genera, une de esta manera una identificación emocional que no la da ningún otro triunfo de carácter deportivo, sobre todo, ya lo digamos, cultural, que esa es otra historia, un triunfo incluso electoral, político, no genera tanta euforia?
9: Sí, efectivamente, no genera tanta euforia ningún evento cultural, político, de la dimensión del fútbol, al menos en México y en una parte importante de América Latina, porque bueno, en Estados Unidos, en Canadá, que son los otros dos países sedes, porque no hay que olvidar que es un campeonato mundial trinacional, en esos otros dos países sedes no existe una identidad ciudadana y cultural tan profunda con el fútbol como en México. En México es una historia de muchos años, es un deporte muy popular que se genera en los barrios populares, los grandes ídolos provienen de los barrios populares, y ahí hay una identidad, hay un liderazgo, hay una comunión, hay una química con estos personajes a lo largo de la historia. Y me parece que en este evento pues globalizado, ¿no?, de 48 países, que reúna todas las culturas prácticamente del planeta, pues nuestro país da ese mensaje. Y bueno, es un mensaje que todo el mundo ha logrado ver, esa fraternidad de esta masa ciudadana, que en la cual también no hay que perder de vista, se unen y se suman turistas de otros países, ¿no? Colombianos, brasileños, alemanes, etcétera, en una fraternidad multicultural.
8: Claro. Pues doctor, gracias, Hugo Sánchez, por meter este golazo en este análisis, sin duda. Muchas gracias.
9: Un abrazo, maestro Cárdenas. Hasta luego.
8: A la orden. Igualmente, el doctor Hugo Sánchez Gudiño, profesor investigador de la Facultad de Estudios Superiores Aragón y de la Facultad de Ciencias Políticas y Sociales de la UNAM. Más de 500,000 de aficionados en la Ciudad de México festejaron el triunfo de México ante Corea. 400,000 se reunieron en torno a la columna de la independencia. Nos vamos a una pausa. Sí, ahí están. No nos cansamos de ver la imagen que llama, por supuesto, muchísimo la atención. Este triunfo de la selección mexicana ante Corea del Sur congregó la noche del jueves y madrugada del viernes a miles y miles de aficionados en las calles, ¿no? Estoy tratando de rescatar un mensaje que recibí temprano esta madrugada de una aficionada que decía, me decía: partidazo México, muy emocionante, ahora la alegría del viernes ya está sentado. Buen viernes, buenos días México, lo puso a las 4 de la mañana. Amanecimos con el pecho inflado y el grito en la garganta. Ganamos ayer y hoy el sol sabe diferente. Que este viernes 19 de junio te agarre con esa misma alegría. Feliz día, campeones. Eso es emoción.
10: Eso es emoción, y a final de cuentas el ambiente lo ha puesto la gente, porque sí, en los estadios pues mucha gente ha reconocido, y eso ha desatado polémica, que no sabe nada de fútbol, que los invitaron las marcas porque tienen muchos seguidores en redes sociales. No me gusta el fútbol, pero aquí estoy y lo estoy disfrutando.
8: Fíjate, ahí son 104 partidos en todo el mundial, hasta la final. De esos 104 partidos, México tiene 13 partidos repartidos entre la Ciudad de México, Guadalajara y Monterrey. Y Canadá tiene 13 partidos también.
10: Sí.
8: Repartidos en Vancouver, Toronto, en fin, Ontario, no sé dónde. Donde, aunque México tiene un pedacito, una botanita del mundial, yo creo que tiene todo el mundial, porque esa pasión y ese entusiasmo que se siente aquí, la sienten los jugadores. Y quieren venir a jugar a México porque siente que en México se les acoge, aunque sean adversarios de la selección mexicana. En fin, el mundial se vive en México como no se vive en otra parte del mundo, en este caso en Estados Unidos, donde no hay la pasión. Ahí están ellos más felices con su básquet, perfecto, gran deporte, muy felices con su fútbol americano, perfecto, con otros tipos de expresiones, hockey sobre hielo, maravilloso. Pero el fútbol no les ha entrado todavía, aunque tienen un gran equipo que lo ha demostrado.
10: Sí, y es la idea, tratar de hacer que el fútbol soccer también se convierta en uno de los grandes espectáculos de Estados Unidos. Pero las imágenes que nos han llegado de los FanFest de Canadá, pues sí, va la gente, se divierte, se la pasa bien, pero no hay comparación. En Estados Unidos tampoco. En México la fiesta la ha puesto la gente, a pesar de partidos como el de ayer. Yo insisto, a pesar de que no había nada que festejar porque se ganó por casualidad, la gente estaba feliz.
8: Bueno, como haya sido, decía el clásico Calderón.
10: Haya sido.
8: Ganó, ¿no? México ganó, y eso es lo importante y es lo que hay que celebrar. Y no le busques mangas al chaleco.
10: Y hay otro partido,
8: ni tres pies
10: más,
8: a la igual,
10: por lo menos de lo presupuestado.
8: Y Brasil 3-0, bueno, pero Brasil es como México, ¿no? Tiene mucha suerte.
10: Sí, no, sí.
8: Vamos a una pausa, volvemos para poner orden aquí en este relajo.
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0: este avión que estamos observando y le cambió todo.
1: Bueno, ¿no? Así está como estado en que se encontraba.
0: Es en el estado en el que está ahorita.
1: Hoy se presentó
0: en la base Andrews, allá en la capital de Estados Unidos, porque ya se jubiló este fin de semana.
1: Es como un clásico, ¿no?
0: Hace un par de días jubilaron el último 747 que había servido como Air Force One. Tú sabes que Air Force One es la denominación a cualquier avión al que se suba el presidente de Estados Unidos.
1: Ajá.
0: Pero este es el principal. Y le cambió todo, le cambió los colores. Tú te acuerdas cómo el Air Force One siempre había sido de color blanco, pero en tonos azules, arriba un tono azul clarito,
1: sí,
0: y en la parte baja un tono azul marino. Ahora, pues, a petición.
1: Sí, si hubiera sido de Trump, el avión de Morena, le hubieran puesto esta guinda, ¿no? Esta raya guinda.
0: Pues casi, ¿no? Un avión que no tiene ni Obama, costó $400 millones el reacondicionamiento del avión.
1: 400 millones de dólares
0: por todos los sistemas de seguridad.
1: Magnesio.
0: Fíjate que dicen que al interior no le cambiaron mucho, o sea, al interior de la calidad de los acabados.
1: Los acabados.
0: Tiene una suite para el presidente, tiene oficinas. Es un avión que comercialmente, si fuera un avión comercial, tenía una capacidad para 700 personas. Y pues este avión aproximadamente le cabrán unas 100 personas más o menos. De ese tamaño es el reacondicionamiento.
1: Sí, la prensa que siempre va ahí.
0: La prensa que siempre va ahí.
1: El gabinete,
0: tiene oficinas, tiene una suite y lo vuelan algo así como 27 integrantes de la
1: tripulación. Obviamente militares.
0: ¿No? El avión anterior había operado durante 35 años, desde 1990.
1: Ah, entonces ya lo jubilaron. Pues que lo manden para acá.
0: ¿Y qué quieres? ¿Que lo rifen otra vez? ¿Que lo vuelvan a rifar y lo vuelvan a vender?
1: Fíjate la
0: diferencia.
1: Te lo sacas y qué haces.
0: Estábamos haciendo cuentas. ¿Te acuerdas el avión presidencial que compró Felipe Calderón, que estrenó Enrique Peña Nieto y luego que fue rifado, fue vendido y fue rentado?
1: Un 737.
0: Ese costó $218 millones de cero, ¿eh? De cero. Este es el de Trump es reacondicionado, ¿no? Aquel avión, tú recordarás bien, el famoso avión José María Morelos, así se llamaba,
1: sí.
0: Al cual también le hicieron un hangar, un nuevo hangar presidencial.
1: Cuando gobernaba Vicente Fox, se llamaba el Air Fox One.
0: El Air Fox One.
1: Y alguna vez los vi parados al de Air Force One y al Air Fox One.
0: Ah, pues te acuerdas aquella.
1: En Monterrey,
0: en el Come Si Te Vas, aquella cumbre de las Américas.
1: Ahí los vimos.
0: ¿No?
1: No, pues se veía como de un avión de liga, ¿no? Comparado con el monstruo.
0: Es que es impresionante.
1: Este está más monstruoso.
0: Este es impresionante, ¿no?
1: Pues apenas para el ego de Trump apenas cabe en ese avión.
0: Y además te voy a decir una cosa. Solamente va a operar 2 años este avión.
1: Porque cuando se vaya el señor Trump dejando un fuerte olor a
0: azufre, nadie se va a querer subir a él, ¿no? No, porque ya están en construcción, ya están ensamblando y acondicionando la nueva generación de aviones Air Force One. Otro modelo distinto, ya no son 747, pero ya.
1: Entonces, ¿este que se lo va a llevar a Palm Beach?
0: Florida. Vamos a ver qué va a pasar con él, o se va a ir a algún museo, ¿no? Ya ves que el Smithsoniano este del aire y el espacio.
1: Primitivo.
0: En Washington está padrísimo.
1: Ya deja de volar,
0: ¿no?
1: Ya viste que está de modo de volar.
0: Estamos volando.
1: Ayer nuestro compañero lo mandaron a volar, ¿verdad?
0: Ah, bueno, pues mira. Si quiere volar, era el grito que se pronunciaba ahí en los alrededores de la Plaza de Armas de Guadalajara, cuando transmitió en vivo para nosotros David Galván, nuestro enviado especial, para cubrir el Fan Fest de Guadalajara ante el juego México contra Corea. De repente, pues, empezó a platicar con nosotros, las personas no lo dejaban hablar muy bien, y de repente quiere volar, y lo empezaron a lanzar. Dos veces lo lanzaron al aire, ¿no?
1: Sí, sí.
0: O sea, no
1: y,
0: es
1: que y él seguía transmitiendo.
0: Él seguía transmitiendo, nunca paró de hablar, eso habla del profesionalismo de David Galván. Quedó muy maltrecho, desde luego, pero también.
1: Ahí tenemos la imagen.
0: Bueno, esa es la imagen.
1: Pero no se ve muy.
0: No se ve muy bien porque había mucha interferencia a eso de las 6:15 de la tarde cuando entramos en contacto con él.
1: Sí.
0: Pero bueno, sí fue muy divertido, ya querían adoptar.
1: Estaban a David Galván caballo,
0: allá. En Guadalajara, ¿no?
1: Sí.
0: El caballo del rodeo.
1: Sí, sí, sí.
0: No, de todo. Anoche hubo carritos de DJs tocando música de Luis Miguel. En fin, todo hubo.

0: Ayer, tanto en Guadalajara como en Monterrey. ¿Ya tenemos?
1: No.
0: ¿El tema de David Galván? No.
1: No, todo hubo, productor.
0: Y bueno, es parte de lo que,
1: falló tú, el gol,
0: de lo
1: falló
0: que ustedes
1: gol,
0: comentaban antes de irse a la pausa, este tema mundialista que pues está dejando mucho de qué hablar. Personajes extravagantes, personajes sorpresivos, como el famoso Pato, ¿no? El famoso Pato Berlín. ¿Te acuerdas?
1: Mira, estamos viendo. A un ejemplo de periodista.
0: Ese es otro reportero, o sea, ese es compañero de ESPN, sí. ¿No? Quien también, y es...
1: Y le gritaron, quiere volar.
0: El compañero de ESPN es de un tonelaje importante, ¿no?
1: Bueno, el de David no se
0: No, David Galván no es ligerito, pero tampoco rebasa los 80 kilos, me parece, David Galván, más o menos, ¿no?
1: Más o menos por ahí.
0: Bueno, pues mira, nada más. Así está la cosa, esto se une a todo el folclore, le decíamos el famoso Pato Merlín que le comió. ¿Te acuerdas el pleito que había entre la FIFA y Clara Brugada? Clara Brugada puso su ajolobol.
1: Ah, el ajolobol.
0: ¿No? El famoso ajolobol que pretendía ser la mascota alternativa, y me lo quitaron de ahí, de las afueras del Estadio Azteca.
1: De la primera milla.
0: Porque solamente Sayú, Clutch y Maple, las famosas mascotas oficiales, estaban autorizadas. Pues ya les ganó el mandado el Pato.
1: El Pato Merlín, se comió a la
0: pero incluso, y a los otros tres.
2: Incluso en Canadá ya venden patos de peluche con las playeras de todas las selecciones. Y esto por influencia del Pato Merlín, que te puedo adelantar, va a estar junto con sus propietarios en el próximo partido de la selección nacional como invitado de una televisor.
1: Muy bien. Y va a ir a la mañanera también.
2: Sí, también.
1: Y va primero va el pato y luego va el rey. No, al revés, ¿no? Primero va el rey y luego va el pato.
0: Yo no sé cómo, cuál va a ser el orden. Pues es que, no, yo creo que primero tiene que ir el pato.
1: A ver, vamos a escuchar,
0: ¿no?,
1: cómo lo dijo la presidenta.
3: La voy a invitar. Carla se llama, ¿no? A que traiga a Merlín, que la mañana. ¿Y su hijo cómo se llama? A ver, búscalo por ahí. Es que habla de cómo somos los mexicanos. Ayer estaba viendo una fotografía de patos con las distintas camisetas de la Liga de Canadá, creo, que ya se venden. Entonces, es un símbolo pequeñito de nuestra cultura, de cómo somos.
0: Bueno. Ahí está el pato.
1: ¿Tú tenías los patos de Canadá?
2: Sí, fíjate que en Vancouver, pues, se enteraron de del fenómeno que se ha convertido Merlín, el pato de la selección nacional, y mira, de inmediato pusieron patos muy bien hechos, de peluche, con todas las playeras de la selección.
0: No, Merlín sí es un pato. Estos no sabes si son... Me canso, ganso.
2: Son gansos, son patos. No, pero viéndolos de cerca, están muy bien hechos, muy realista el diseño, y cada uno con su playera de la selección, y reportan que se han vendido bastante bien, bueno, porque pues el pato Merlín se ha convertido en noticia ya mundial.
0: Ahí está.
1: Muy bien.
0: Alejandra.
1: No te hagas pato.
0: Voy a mandar a Alejandra Rea, quien hizo un trabajo especial muy padre sobre los parches diferentes que llevan los seleccionados nacionales que participan
1: en el uniforme.
0: Anda, están llenos de parches, ¿no? Los novatos, los veteranos, los que han sido campeones de goleo, los mejores porteros y los campeones del mundo. ¿Cómo son? Aquí nos cuenta Alejandra Rea.
4: El Mundial 2026 sigue sorprendiendo. Una de las novedades que más llama la atención en esta edición son los diferentes parches que llevan algunos jugadores en sus uniformes. La FIFA acaba de implementar distintivos o insignias colocadas en las mangas de los uniformes, en reconocimiento a diferentes logros individuales y colectivos. El más común es el parche oficial del Mundial. Este es el que casi todos los futbolistas llevan en la manga derecha de su uniforme. Pero existe también el parche dorado, exclusivo para los equipos que ya han sido campeones del mundo en alguna ocasión. Brasil, Alemania, Argentina, Uruguay, Francia, Inglaterra y España portan el emblema. Argentina, al ser campeón vigente y ser el último que levantó la copa, tiene un escudo especial en el pecho que no tiene ninguna otra selección. También existen distintos tipos de parches individuales, como el parche debut, llevado por los jugadores que disputan por primera vez en una Copa del Mundo, pero solo lo portan durante su primer partido en todo el torneo. En el caso de la selección mexicana, 9 jugadores usan o usarán este parche, al igual que otros reconocidos futbolistas como Lamine Yamal, Erling Haaland y Jamal Musiala. Otros parches para reconocer logros individuales son el guante de oro, que distingue a porteros que alguna vez fueron elegidos como el mejor del torneo. Entre ellos el jugador argentino Dibu Martínez y el belga Thibaut Courtois. El balón de oro para los jugadores que fueron elegidos como el mejor futbolista de un mundial. Actualmente solo lo llevan Lionel Messi y Luka Modric. Y la bota de oro, que distingue a quienes fueron los máximos goleadores de un mundial. Lo portan figuras como James Rodríguez, Harry Kane y Kylian Mbappé. Por último, está el parche de leyendas, reservado para una élite. Futbolistas que han jugado 5 o más mundiales. Este lo portan figuras como Lionel Messi y Cristiano Ronaldo. Así que la próxima vez que veas un partido, fíjate en las mangas de los jugadores. Porque este mundial también cuenta la historia de los equipos y futbolistas que han dejado huella.
1: A Paco Memo Ochoa no le dieron porque él nada más ha jugado 3 mundiales.
0: Exactamente, solamente ha estado en el campo en 3 mundiales. Ha sido convocado en 5, pero en los 2 primeros.
1: En 6, ¿no? En 6.
0: En 6, este es el 6º.
1: Pero no está
0: en el campo. Estuvo en el campo ni en 2006 en Alemania, ni en 2010 en Sudáfrica. Y ahora tampoco ha salido al campo. Aun cuando salga a jugar y cumpla su 4º mundial, no le toca el famoso parche de las leyendas.
1: Gracias, Primitivo. Gracias, Pepe, por estos comentarios, sin duda muy ilustres. ¿Eh? No, qué barbaridad. El Pato Merlín, la nota, la de 8. Mario Ávila nos lleva a pasear por la música que a él le gusta. Y en esta ocasión se trata del tema musical de la última película de Steven Spielberg, que se llama ¿La qué? El Día de la Revelación. Que según entiendo es una buena película, pero no es la mejor que ha hecho, sin embargo es la última. Lleva 30 y tantas películas de producción a sus 79 años, 80 años de edad, Steven Spielberg. Mario, estamos contigo, muy atentos. Adelante, Mario.
5: José, amigos del auditorio, esta semana en La Música para Llevar les recomiendo el soundscore de la nueva película de Steven Spielberg. Así es, está estrenando este filme, El Día de la Revelación, Disclosure Day, pero aquí lo que llama la atención es que se vuelven a encontrar dos grandes, Steven Spielberg, como lo decía, y John Williams, este gran compositor que, escuche usted, a sus 94 años de edad, ha concretado con Spielberg su 30ª película. Han hecho pues 30 películas desde 1974 con The Sugarland Express y después, inolvidables para todos nosotros, Tiburón, Encuentros Cercanos del Tercer Tipo, que por cierto, esta de Disclosure Day va por ahí, se los anticipo, E.T., Indiana Jones, Jurassic Park, Schindler's List, en fin, Spielberg y John Williams son sin duda considerados uno mismo. Quizá lo más admirable de esta película y esta conjunción es que en momentos de tanta tecnología, y efectos visuales, Spielberg sigue confiando en el poder de una gran melodía y Williams sigue demostrando que una banda sonora puede convertirse en un personaje más de la historia. Así es que en La Música para Llevar de este viernes les recomiendo la banda sonora de Disclosure Day. Está en todas las plataformas, pueden buscar John Williams y ahí la encontrarán.
1: Muchas gracias, Mario. Gracias por la recomendación, sin duda oportuna. Vamos a una pausa. Gracias, Primitivo. Buenas noches. Vamos a una pausa y regresamos con El Pintor, con José Luis N.
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2: La presidenta Claudia Sheinbaum informó que la próxima semana una delegación de funcionarios de Pemex y de la Secretaría de Energía viajarán a Brasil con el objetivo de firmar un acuerdo de colaboración estratégica con la petrolera brasileña Petrobras. Como homenaje a los 80 años de la Academia Mexicana de Artes y Ciencias Cinematográficas, la directora de la Lotería Nacional, Olivia Salomón, anunció la emisión de un billete conmemorativo dedicado a la institución. El sorteo se llevará a cabo el martes 7 de julio y ofrecerá un premio mayor de 21 millones de pesos en tres series. Tras decomisar 558 metros cúbicos de madera en el estado de Michoacán, el Partido Verde Ecologista urgió a fortalecer a la Guardia Nacional en vigilancia ambiental. La propuesta busca frenar la tala ilegal y el tráfico de recursos naturales con el fin de proteger los ecosistemas del país.
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3: Ya se nos andaba olvidando, con el pato Merlín se nos andaba olvidando el gato de Efrén, Maldonado. Resulta que el gato de Efrén, pues no se conforma, nada le acomoda. Dice que no se conforma con el milagro de el Tala en la portería mexicana ayer contra Corea. Con el milagro de Guadalajara dice, no, no me conformo.
4: Miau. Después del milagro de anoche en Guadalajara, ¿qué creen? Necesitamos otro milagro en Palacio Nacional.
3: Miau. Es lo que dice el marrullero del gato culto. Y vámonos con José Luis N. Él tiene ya muy claro todo el tema de la jornada de este día. Y tenemos 3 minutos, José Luis, para que digas lo que quieras. Adelante, bienvenido. No, o sea, si te vas a poner en ese plan.
5: Es donde se estará llevando el día de mañana el partido número 1000 en relación a las Copas del Mundo, una actividad de Copas del Mundo de prácticamente 100 años, porque estamos a 4 años de que se cumpla ese centenario y hemos ya visto 1000 partidos y cualquier cantidad de formatos de competencia. Ahora y a partir de este mundial serán 104 partidos por evento. Eso hará que más rápido se pueda llegar a estos números. El día de mañana Túnez se enfrenta a Japón a las 10 de la noche y ha sido un viernes lluvioso, un tanto caótico aquí en Monterrey por las condiciones climatológicas. Incluso las dos selecciones entrenan en estos momentos, van a tratar de adaptarse a lo que va a ser el horario del día de mañana. También mañana se espera lluvia, así que estaremos atentos a lo que pase. Y bueno, en la actividad del día de hoy, Estados Unidos le gana 2-0 a Australia. Estados Unidos está prácticamente ya del otro lado en lo que se refiere a la fase de 16avos de final. Lo de Escocia, que termina por caer 1-0 con Marruecos en Boston, fue Sabiri el encargado de marcar la única anotación del partido y con esto endereza el equipo marroquí el rumbo. Y en estos momentos el juego en desarrollo en la segunda mitad, Brasil está ganando 3-0 al equipo de Haití con doblete de Cuña y por ahí otro tanto más de Vinicius Junior. Y más tarde Turquía estará enfrentando a Paraguay en lo que será el cierre de la actividad de este viernes, Pepe, y mañana buenos partidos, Suecia contra Países Bajos destaca, y obviamente este que te comento entre la selección de Túnez y Japón, además de que Alemania también entrará en actividad enfrentando a Costa de Marfil y Ecuador a Curazao.
3: Muy bien, pues estaremos atentos, haremos la tarea para poderla comentar el próximo lunes, si te parece bien.
5: Con mucho gusto, Pepe, desde aquí, desde Monterrey, estaremos el lunes platicando también.
3: Claro que sí, buenas noches y gracias, José Luis N., José Luis Cuevas, el pintor. Reportan, por cierto, hablando de Monterrey, reportan la muerte de una mujer debido a la tormenta y fuertes vientos justamente en Monterrey, donde tuvieron que cancelar el Fan Fest. En Oaxaca, de última hora, nos informan que la CENTE levanta el campamento instalado en el centro histórico de la capital. Óscar, ¿hasta aquí llegamos?
6: Hasta aquí llegamos. Excelente fin de semana, Pepe.
3: Igualmente para usted, por supuesto, gracias por su atención, su confianza y todo lo demás. Lo invito para que a continuación, en estas frecuencias de radio, sintonice la Fórmula Financiera, lo esperan Mari Carmen Cortés, Pepe Yuste, Marco Antonio Mares y en Telefórmula el doctor Leonardo Curcio. Nosotros, próximo lunes, 6 de la tarde, todas las noticias, todas las voces.
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9: Héroe, Enrique Iglesias. Héroe es una balada romántica de Enrique Iglesias lanzada en 2001. La canción incluida en el álbum Escape se convirtió en un éxito mundial gracias a su letra emotiva y la poderosa interpretación de Iglesias. Héroe habla del deseo de ser protector y el refugio de la persona amada, resonando profundamente con su audiencia. La canción alcanzó los primeros lugares en las listas de éxitos en varios países y es una de las más queridas en el repertorio de Enrique Iglesias. Héroe, Enrique Iglesias.

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2: La cantante Taylor Swift agrega su nombre al de celebridades como Marilyn Monroe y George Harrison. Eso con motivo de su próxima boda con Travis Kelce, jugador de fútbol americano y ganador del Supertazón en 2025. La ceremonia se realizará en el Madison Square Garden y en ese punto es donde la historia de Taylor se cruza con la de Marilyn Monroe y George Harrison. Y es que en este recinto se puede contar el día en que Marilyn le contó el Happy Birthday al presidente John F. Kennedy, así como el concierto para Bangladesh organizado por George Harrison con fines benéficos. Durante años, Ronaldinho conquistó al mundo con su magia en el terreno de juego. Sin embargo, ahora el brasileño decidió explorar una faceta completamente distinta y alejada de los reflectores deportivos. Y es que acaba de sorprender con el lanzamiento de un álbum musical que marca una nueva etapa en su carrera pública. El proyecto denominado Camisa 10 representa una apuesta personal que venía desarrollando desde hace varios años y que finalmente vio la luz con la participación de artistas provenientes de distintas partes del mundo. La histórica salida a bolsa de SpaceX impulsó la fortuna de Elon Musk por encima del billón de dólares, convirtiéndolo en la primera persona en alcanzar esa cifra.
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4: 8-1.

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1: Ocho veinticuatro.

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2: 8:30.

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2: Más de 40.

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8: 8:40.

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6: 8:49.

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1: Héroe, Enrique Iglesias. Héroe es una balada romántica de Enrique Iglesias lanzada en 2001. La canción incluida en el álbum Escape se convirtió en un éxito mundial gracias a su letra emotiva y la poderosa interpretación de Iglesias. Héroe habla del deseo de ser protector y el refugio de la persona amada, resonando profundamente con su audiencia. La canción alcanzó los primeros lugares en las listas de éxitos en varios países y es una de las más queridas en el repertorio de Enrique Iglesias. Héroe, Enrique Iglesias.

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3: Son las 9:01.

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3: Son las 9 con 9 minutos.
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4: El desmantelamiento de una banda dedicada a la extorsión gota a gota en Tuxtla Gutiérrez representa un avance importante en el combate a un delito que ha afectado a numerosos ciudadanos. Esta práctica, que combina préstamos informales con amenazas y violencia, ha encontrado terreno fértil en contextos de necesidad económica, convirtiéndose en una trampa para quienes buscan soluciones rápidas a sus problemas financieros. La detención de 11 presuntos integrantes de una red delictiva evidencia que la coordinación entre autoridades puede dar resultados cuando se apoya en labores de inteligencia, incluida la policía cibernética. También deja claro que estos grupos operan con estructuras organizadas y métodos cada vez más sofisticados, lo que exige una vigilancia permanente. Un elemento clave en este operativo fue la denuncia ciudadana, lo que confirma que la colaboración social es fundamental para enfrentar a la delincuencia. Sin información proveniente de las víctimas, muchos de estos delitos permanecen ocultos, perpetuando un ciclo de abuso que afecta tanto el patrimonio como la integridad de las personas. Fomentar la denuncia y garantizar la protección de quienes la realizan debe ser una prioridad. Erradicar la extorsión gota a gota implica atender también las causas que la originan. Hasta el siguiente comentario.
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5: Son las 9 con 20 minutos.
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5: Son las 9:30.
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6: Son las 9:40.
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5: Son las 9:50.

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2: La cantante Taylor Swift agrega su nombre al de celebridades como Marilyn Monroe y George Harrison. Eso con motivo de su próxima boda con Travis Kelce, jugador de fútbol americano y ganador del Supertazón en 2025. La ceremonia se realizará en el Madison Square Garden y en ese punto es donde la historia de Taylor se cruza con la de Marilyn Monroe y George Harrison. Y es que en este recinto se puede contar el día en que Marilyn le contó el Happy Birthday al presidente John F. Kennedy, así como el concierto para Bangladesh organizado por George Harrison con fines benéficos. Durante años, Ronaldinho conquistó al mundo con su magia en el terreno de juego. Sin embargo, ahora el brasileño decidió explorar una faceta completamente distinta y alejada de los reflectores deportivos. Y es que acaba de sorprender con el lanzamiento de un álbum musical que marca una nueva etapa en su carrera pública. El proyecto denominado Camisa 10 representa una apuesta personal que venía desarrollando desde hace varios años y que finalmente vio la luz con la participación de artistas provenientes de distintas partes del mundo. La histórica salida a bolsa de SpaceX impulsó la fortuna de Elon Musk por encima del billón de dólares, convirtiéndolo en la primera persona en alcanzar esa cifra.
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3: Son las 10 con un minuto.

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1: La cantante Taylor Swift agrega su nombre al de celebridades como Marilyn Monroe y George Harrison. Eso con motivo de su próxima boda con Travis Kelce, jugador de fútbol americano y ganador del Supertazón en 2025. La ceremonia se realizará en el Madison Square Garden y en ese punto es donde la historia de Taylor se cruza con la de Marilyn Monroe y George Harrison. Y es que en este recinto se puede contar el día en que Marilyn le contó el Happy Birthday al presidente John F. Kennedy, así como el concierto para Bangladesh organizado por George Harrison con fines benéficos. Durante años, Ronaldinho conquistó al mundo con su magia en el terreno de juego. Sin embargo, ahora el brasileño decidió explorar una faceta completamente distinta y alejada de los reflectores deportivos. Y es que acaba de sorprender con el lanzamiento de un álbum musical que marca una nueva etapa en su carrera pública. El proyecto denominado Camisa 10 representa una apuesta personal que venía desarrollando desde hace varios años y que finalmente vio la luz con la participación de artistas provenientes de distintas partes del mundo. La histórica salida a bolsa de SpaceX impulsó la fortuna de Elon Musk por encima del billón de dólares, convirtiéndolo en la primera persona en alcanzar esa cifra.
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3: Héroe, Enrique Iglesias. Héroe es una balada romántica de Enrique Iglesias lanzada en 2001. La canción incluida en el álbum Escape se convirtió en un éxito mundial gracias a su letra emotiva y la poderosa interpretación de Iglesias. Héroe habla del deseo de ser protector y el refugio de la persona amada, resonando profundamente con su audiencia. La canción alcanzó los primeros lugares en las listas de éxitos en varios países y es una de las más queridas en el repertorio de Enrique Iglesias. Héroe, Enrique Iglesias.

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19: Hoy.
0: Revista del Consumidor. Polvo, lluvia, tráfico. Nuestro coche aguanta de todo, pero mantenerlo limpio no tiene por qué ser un lujo. Hoy te enseñamos cómo preparar un shampoo para lavar el auto. Anota la receta y dale a tu auto el brillo que se merece.
20: Y en otros temas, la fiebre mundialista está aquí, pero ojo, haz que ruede el balón y no tus gastos.
0: Si quieres saber cómo evitar que la pasión mundialista te deje fuera del juego, quédate en la Revista del Consumidor Radio.
1: Revista del Consumidor.
19: En la actualidad, crear nuestras propias tecnologías domésticas es la opción ideal para elaborar productos básicos con ingredientes de calidad y muy accesibles.
20: Lo mejor, no tenemos que buscar por horas lo que necesitamos, ya que lo encontramos en tiendas de materias primas y droguerías. Por eso vamos a preparar nuestro propio shampoo para lavar el auto. ¡Manos a la obra!
19: Recuerda que cada receta está aprobada por el Laboratorio Nacional de Protección al Consumidor. Los ingredientes que vamos a utilizar para hacer 750 mililitros son: una taza de agua purificada, una pizca de colorante vegetal azul, una cucharada sopera de cera de carnauba, dos tazas de lauril éter sulfato de sodio y cuatro cucharadas soperas de polisorbato 20.
20: También vamos a necesitar los siguientes utensilios: una taza medidora, una cacerola con capacidad de 2.5 litros, un embudo, una cuchara sopera y una botella de plástico de 750 mililitros con tapa. Su preparación nos va a tomar nada más y nada menos que 25 minutos. Sin duda, una gran ventaja.
19: Para poder elaborar nuestro champú para auto, comenzamos vertiendo el agua en la cacerola y la calentamos. Una vez caliente, agregamos polisorbato 20 y revolvemos. Cuando el agua esté a punto de hervir, agregamos una cucharada sopera de cera de carnauba. Agitamos hasta que se incorpore por completo y dejamos hervir durante 3 minutos. Retiramos del fuego, agregamos el lauril éter sulfato de sodio y removemos suavemente. Después incorporamos el colorante y mezclamos hasta que el color sea uniforme.
20: Por último, con ayuda del embudo, envasamos nuestra mezcla en la botella de plástico y colocamos una etiqueta con el nombre del producto, la fecha de elaboración y de caducidad. En este caso, considera que su tiempo de caducidad es de 6 meses. Finalmente, pero no menos importante, hay que guardarlo en un lugar fresco y seco, fuera del alcance de niñas y niños. ¡Y listo! Tenemos nuestro propio shampoo para auto. Para usarlo, toma en cuenta que para 10 litros de agua se deben disolver aproximadamente 15 mililitros de shampoo. Al final del día, apostar por las tecnologías domésticas no es solo una forma de ahorrar, es tomar el control de lo que consumimos.
19: Si quieres aprender a preparar otras tecnologías como crema de cacahuate, gel para el cabello o jabón líquido corporal, puedes visitar nuestro canal de YouTube, Profeco TV.
21: Vista del consumidor.
19: La fiebre por la Copa Mundial de Fútbol 2026 ya está aquí y con ella la emoción llega a su punto máximo. Seas aficionado o no, el ambiente festivo invita a participar en celebraciones que, sin planificación, pueden desbordar tu presupuesto.
20: Entre las suscripciones para ver los partidos, la playera oficial o las salidas con amigas y amigos, los gastos se pueden elevar. Por eso, consumir de manera inteligente te permitirá disfrutar la intensidad del torneo sin poner en riesgo tu estabilidad económica.
19: No se trata de no gastar, sino de hacerlo con conciencia. Si vas a comprar productos alusivos con responsabilidad, evita hacer gastos con cargo a tu tarjeta de crédito. Además, para que tus finanzas no reciban una tarjeta roja, considera las siguientes reglas del juego.
20: Establece un presupuesto y define cuánto gastar en artículos y celebraciones sin descuidar tus gastos fijos. Compara precios antes de comprar y elige siempre establecimientos formales.
19: Guarda tus comprobantes, ya que son tu única defensa para cambios, devoluciones o aclaraciones. No olvides que la propina es opcional, ya que es una gratificación voluntaria por el servicio, no un cargo obligatorio.
20: Reflexiona antes de gastar y pregúntate si realmente necesitas el producto o si el lugar donde verás el partido justifica el gasto. Disfruta sin la camiseta oficial. Puedes vivir la emoción del fútbol sin necesidad de gastar de más.
19: Y hablando de camisetas, puedes consultar los costos de los productos oficiales en diferentes establecimientos en el programa ¿Quién es quién en los precios? Pero el precio no es lo único que debes vigilar. En plena fiebre mundialista, Las imitaciones y los productos de baja calidad están a la orden del día. En los precios. Pero el precio no es lo único que debes vigilar. En plena fiebre mundialista, las imitaciones y los

0: e impresión y ortografía de las etiquetas. Las imitaciones suelen tener errores o empaques deficientes.
1: Recuerda comprar en tiendas o distribuidores oficiales. Es la forma más segura de garantizar la autenticidad del producto y hacer valer tu garantía. No te confíes. Aunque la compra sea digital, no debes de bajar la guardia.
0: Para evitar fraudes en tus compras en línea, toma en cuenta las siguientes recomendaciones. Compra en sitios seguros y verifica que la dirección comience con https://. Tenga certificado de seguridad vigente y ofrezca métodos de pago confiables.
1: Comprueba la identidad del proveedor. Asegúrate que el comercio tenga domicilio físico, teléfono, correo electrónico u otros medios de contacto. Consulta la reputación de la tienda y busca opiniones o referencias de otros compradores antes de pagar.
0: Lee los términos y condiciones. Hazlo para evitar sorpresas y conocer las políticas de envío, cambios y devoluciones. Analiza la descripción del producto y revisa materiales, talla, colores y dimensiones. Compara las imágenes con el original y verifica que el número de modelo coincida. Desconfía de las gangas, ya que si el precio está muy por debajo del valor de mercado, es una señal de alerta.
1: Para compras en línea más seguras, consulta el monitoreo de tiendas virtuales ingresando a www.profeco.gob.mx/tiendas virtuales. Ahí te decimos si el comercio es transparente con sus medios de contacto físicos, métodos de envío, precios claros en moneda nacional y políticas de cancelación.
0: Ya para cerrar, recuerda que la Ley Federal de Protección al Consumidor, en su artículo 12, establece que el proveedor tiene la obligación de entregar factura, recibo o ticket de compra. ¡No te vayas sin él! ¡Es tu respaldo! Recuerda que no necesitas gastar en exceso para disfrutar del Mundial. ¡Vive la emoción del fútbol con un consumo responsable!
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2: Son las 12 con 18 minutos.

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3: Son las 12:29.

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2: Son las 12 con 37 minutos.

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1: Son las 12:50.

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2: Bueno, ya estamos de regreso, amigos. Manda tu mensaje de texto al... ¡Caíste! Este es un programa grabado.
3: Ya te quedas.
2: Bueno, ¿qué tal, mi gente? ¿Cómo están? Bienvenidos. Esta es La Pachanga transmitiendo en vivo y a todo color. Comienza a comunicarte con nosotros al WhatsApp. 962-625-2500. Papaito lindo, repórtate ya de volada. Bueno, me acompaña en cabina mi queridísima, sensualísima Iram Nava.
4: ¿Cómo estás, súper y gente de La Pachanga? Bienvenidos todos. Es un gustazo estar con ustedes una vez más. Ya es viernes 19 de junio 2026. Casi, casi fin de semana. Casi, casi día del padre. Casi, casi carnita asada. Ya falta poco. Así que yo espero que estén muy bien. Y súper, de una vez, hablando de eso, tenemos ya los últimos pases para la carnita asada. Recuerda, 4 pases para papá o por familia, pues, para que puedan disfrutar de la carnita asada este domingo a partir de las 10:30 de la mañana en el Parque Ecoturístico La Changa. Y pues bueno, le vamos a regalarlos en el programa el día de hoy, pero ojo, si tú ganas, tienes que venir por tu pase hoy mismo, ¿verdad, Super? No, sí. Mañana, hoy no. Mismo, antes de las 4:30 de la tarde, ¿ok? Si tú dices, no, pues ya gané, pues ¿cuánto? 10 minutos llego, media hora, una, pero tiene que ser antes de las 4:30 el día de hoy. Si tú puedes venir hoy por tu pase, pues bienvenido sea, ¿va? Para que empieces a participar. Ahorita te decimos la dinámica. Hay llamada telefónica, bueno.
5: Hola, chavaco, buenas tardes.
4: ¿Qué onda, Thor? ¿Cómo estás?
5: Bien, bien, ¿qué tal tú? ¿Cómo estás?
4: Bien, aquí andamos, mi buen Héctor. ¿Tú qué onda? ¿Dónde andas?
5: Aquí estamos, aquí en Texas, aquí están las Texas, chamaco. ¿Qué le des? ¿Está listo para la carita asada?
4: Ya, ya está todo listo, mi buen.
5: Oiga, no se puede llevar telas allá a la changa, ¿no? ¿Verdad? No dejan.
4: Pues la cosa es también, nosotros damos la carnita asada, abastecedora de carne cima, pero pues también es consumir, ¿no? Tal vez el refresquito, el agüita, ¿no? Y aparte es ecoturístico, entonces, pues se pide también, si llevan algo, pues que se cuiden, ¿no? Que no se quede ahí tirado nada. Hay que cuidar también el lugar.
5: Claro.
4: Sí.
5: Ya está, pues, Iram, ya está.
2: ¿Todo súper? ¿Qué onda? ¿Cómo están?
6: Bien, todo tranqui.
4: El Héctor preguntando, ¿y ni va a ir?
6: Pues.
2: No, pero puede mandar para un cartoncito, eso es lo de menos.
5: Eso es lo de menos. ¿Tú súper vas a ir, no?
2: Sí, allá vamos a estar.
5: Va a estar allá, ni te vi, súper, año pasado allá. No te vi en redes sociales, súper.
2: No, es que soy muy penoso.
5: Uy, no voy a hacer mucho, muy penoso. No está, pero bueno, no está mi muñeco, ¿eh? Tampoco le invitaron.
2: No.
5: No está el muñeco ahí.
2: No, mes. No vino.
5: No llegó, mira, pues.
2: Sí, pues.
5: Ya está, chamaco. Ahí para participar, que el beso, ¿no?
2: Sí. ¿Cuál?
5: Ya la chance.
2: ¿Qué canción?
5: Con la de Chichi Peralta, la de Procura. Procura, con que charme más.
2: Ah, ya. Ya estuvo. Listo.
5: Ahí está, Billy, te mando para el cartón, súper.
2: Órale, va.
5: A mi salud.
2: Conste. Sale.
4: Sale, mi buen Héctor, ya lo saben. 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La Pachanga, bueno.
7: Hola, buenas tardes.
4: Buenas tardes.
7: Que sí le vaya a cumplir al súper, ¿eh?
4: Ay, calamar.
7: No lo vaya a dejar con sed y lo vaya a dejar esperando ese cartoncito hasta el otro año. Digo, porque dicen la mala lengua que este hombre no cumple. no me creas a mí, así dice la gente.
8: Sí.
7: Así que ten cuidado, súper.
4: Ya tiene mala fama.
7: No, sí, claro, claro. ¿Cómo dice el dicho? Cría fama.
4: Y échate a dormir.
7: Échate a dormir. ¿O no es así?
4: Claro, sí, tienes toda la razón, Cala.
7: Mejor si tenés para comprar tu cartoncito tú, mejor comprarlo seguro. Y ya no lo estés esperando. Y si llega, qué bueno, ya saliste ganando, súper.
9: Sí.
2: Bueno, vamos a esperar. Digo, confío en él.
7: Bueno, ojalá, ojalá.
2: Porque si no, de todas maneras va a escuchar mi trompota el lunes, vas a ver.
7: Y no lo creo. Hoy voy a concursar con él.
4: A ver. Órale. ¿Qué canción, Calamardo?
7: Con la Yuri. La güera de mis amores, con la de Maldita Primavera.
4: Maldita Primavera de Yuri. Pues ya estás, Calamardo, anotado para el versus.
7: Saludos.
4: Bye. Adiós.
2: Órale.
4: Ahí está. 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
4: 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Con eso participas y quédate escuchando al final del programa, ¿verdad, Super?
2: Sí.
4: Porque al final vamos a dar a conocer a los ganadores. Y con eso, pues ya participas. La pachanga, bueno.
10: Hola, buenas tardes.
4: Hola, José, ¿cómo estás?
10: Aquí reportándome, escuchando la pachanga.
4: Sí, aquí andamos, José.
10: Qué bueno que se están animando a prepararse para la carnita asada.
4: Claro que sí, claro que yes.
10: Sí, cómo me gustaría estar con ustedes, pero pues bueno, ya
4: ni modo. Sí, hombre, José.
10: Sí, mira, aquí estoy felicitando a todos los papás. Ahora sí que me voy a ver muy mesero del mundo, pero felicito a todos los papás del mundo.
4: Gracias, José, te están escuchando, ¿eh?
10: Sí, y a ver si me puedes complacer con una canción, porque ya no puede entrar
4: versus. Ajá, a ver, ¿qué canción?
10: Este es del grupo Nietzsche y se llama Mi Hijo y Yo, dedicada a todos los papás y al súper.
4: Ok, perfecto, mi buen José.
10: Sí.
9: Listo.
10: Ahora sí, ¿qué va a ser la pregunta del programa?
4: Ah, sí, es cierto.
2: Sí, es cierto. A ver, va a ser series. ¿Qué series te gustan, José?
10: A ver, ¿cómo es eso?
2: ¿Qué series de televisión te gustan?
10: Ay, mira, me gustaba mucho Mal con el del medio.
2: Ah, mira, igual que Iván.
4: Ah, Mal con el de no manches, es mi favorita, José.
10: Sí, también a mí, me encanta. Pues aquí estamos felicitando a los papás y espero que me pongas esa canción invalcita. Está muy bonita, está dedicada para todos los papás.
4: Gracias, mi buen José.
10: Cuídense y ahorita el que me acuerde de un chiste, a ver si se lo puedo contar.
4: Va que va.
10: Órale, cuídense mucho.
4: Ahí está. Vámonos a la pausa y regresamos. Escuchas la pachanga y por cierto, también tenemos boleto doble para el show de Mike Salazar. Así que pendiente porque en un momentito más lanzamos la dinámica para que puedas participar.

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2: Es la 1:18.
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2: Es la 1:28.

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3: ya estamos de regreso, muchas gracias, están mandando su mensaje, ¿cómo es? La pachanga me invita a la carnita asada. Ya están anotados Cristian, Manuel, Frida, Indalecio, Javier, ya están concursando.
5: Y todos los que han enviado, sí, más. 962-625-2500.
3: Ya quedó el verso, ya quedó, Yanni.
5: Ya, muchachos, ya. Oye, súper, ¿sí? Pues de una vez lanzamos la dinámica para boleto, para el show de Mike Salazar, ya es mañana sábado, en el Club Campestre Tapachula. Y si tú quieres estar ahí y acompañado, porque es boleto doble, ajá, la dinámica va a estar sencillísima, ¿no?
3: A ver, ¿cómo
5: andaban es? Muy acá de, ay, yo quiero participar, pero pues que sea una dinámica en donde yo pueda dar a conocer mi talento como el mejor contador de chistes, dice. Fíjate, súper.
3: Pues ahí está tu oportunidad.
5: Pues cuéntanos un chiste en audio al 962-625-2500. Manda tu mejor chiste. Mándanos ese audio con tu mejor chiste y tu nombre completo. Es importante tu nombre completo porque luego nos dicen, soy el Jera. Es el súper.
3: El Brian.
5: El Brian, no. Mándanos un audio con tu mejor chiste y tu nombre completo para participar.
3: Adivina quién está afuera.
5: ¿Quién?
3: Te voy a decir el mensaje que mandó.
5: A ver.
3: Nava, mi amor, gracias por mis boletos, ya los tengo.
5: ¿Qué?
3: Te dijo Nava, mi amor, no, ya sabes, manches, quién es.
5: Sí, claro, por supuesto.
3: ¿No?
5: ¿Y qué pasó? ¿Y por qué no entró? ¿Por qué no saludó?
3: No sé, hay que creer que le vaya a su beso allá afuera.
5: Nena, bebé, ¿qué pasó? ¿Dónde andabas? ¿Por qué no entraste a saludar? Si tú sabes que tienes aquí, mira, el acceso a toda esta, a toda la empresa, hombre. ¿Qué onda, bebé?
3: Sí.
5: 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Y al final, pues también vamos a dar a conocer al ganador, ¿ok? Ahí está, super.
3: Bueno, sí, manda tu audio. Bueno, ya están mandando algunos acá.
5: Vamos a escuchar.
6: ¿Qué dice un qué le dice un jaguar a otro? Jaguar yo.
5: Uy, súper. A mí me va a dar miedo esta dinámica.
3: Uy, va a estar
5: divertidísimo. Carlos Alfredo Ochoa Culebro, gracias, Carlos. Ahí está, ya estás anotado, ¿eh?
3: Anotado, ¿eh?
5: Anotado. Estás participando, así que pendiente para cuando demos a conocer al ganador, ¿ok? Ahí está, y siguen llegando más, súper. Ya lo sabes, manda tu audio con tu mejor chiste y tu nombre completo para participar. Es boleto doble para el show de Mike Salazar. El día de mañana llega a Tapachula al Club Campestre. Así que participa.
3: Bueno, listo. Ay, papá, ¿qué series te han gustado? Series.
5: Ese es el tema del día de hoy.
3: Sí.
5: Pues la mía ya lo saben, ya lo dijo José incluso. Yo soy súper mega fan de Malcolm el del medio.
3: A mí me gustó la serie de Richard con Alan Richards. Esa me gustó mucho. Otra serie. No sé, aquí a alguien le gustó Smallville. Manechu. Manuel de Jesús Smallville dice que le gustaba.
5: Hay llamada telefónica. La pachanga, bueno.
7: Series que a mí me gustaron de los años 80.
5: A ver.
7: La de Los Magníficos. El Auto Increíble.
5: Ajá.
7: De La Isla Encantada. ¿Te acuerdas de aquel enanito que decía el avión, jefe, el avión?
8: Sí, con Ricardo Montalbán.
7: Era Carlos Montalbán, exactamente. Series, te estoy hablando de allá de, bueno, tú no la viviste, ¿verdad? Porque tú eres de esta generación, eres súper mega joven. Jamás te la han contado, porque
5: sí, claro.
7: 80.
5: Sí, no, yo la neta no sé de eso.
7: Tú apenas tienes 23. 23 años proponiéndote la misma edad, digo, ¿verdad?
5: Ay. Ay, no. ¿Qué más, Super?
3: No, pues bueno.
5: Hay más mensajes. 962-625-2500. Hay llamada telefónica, la pachanga, bueno.
9: Bueno.
5: Bueno.
9: Nada. Hola, Aarón.
5: Bueno.
9: Hola, muy buenas.
5: Hola, ¿qué pasó? ¿Quién habla?
9: Habla Aarón.
5: Hola, Aarón, dinos.
9: Series que a mí me gustaron.
5: Ajá.
9: Me tocó un poquito de Kenan y Kel.
5: ¿Cuál?
9: Un poquito de Kenan y Kel.
5: ¿Kenan y Kel?
9: Kenan y Kel.
5: Ajá.
9: Y por supuesto, el manual de supervivencia escolar.
5: Ah, de Ned. Claro, por supuesto.
9: Y también Drake y Josh.
5: Ah, no, pues sí, tú eres como de los míos, más para acá, más reciente.
9: Como Clarisa también me tocó, Clarisa todavía me tocó.
10: Sí, Luz.
5: Ahí está.

0: profesora, que se llama Hechiceras.
1: Ah, mira, nada más, hombre. Deu ya tiene sus añitos, ¿eh?
0: Ah, sí, la verdad, sí.
1: Eso, Rubén. Andas con todo, al 100, Rubén. Te mandamos un abrazo.
0: Un abrazo a todos.
1: Bye, bye. Ahí está.
2: Oye, pero ¿qué pasó? Muy nerviosa tú, ¿por
1: no,
2: qué?
1: No, perdón, discúlpame, es que es...
2: Oye, güey. Neta, no te había visto así tan nerviosa, Irán, no, pero yo quiero saber por qué. Y te la voy a traer para que la tengas aquí enfrente y te. Ahora sí que.
1: Es que estamos en el
2: ¡Hala! ¡No manches! Si vieron a la Irán ahorita, sí, cómo está, sí. Porque es más, saluda a la mami.
3: Muy buenas tardes.
2: ¡Ah!
1: No me lo esperaba, ¿eh? De verdad, hombre. Lucy.
2: Hola,
1: corazón,
2: ¿sí?
1: Mío, ay, bebé, híjole. Te tengo aquí cerca.
2: Creo que yo salgo sobrando aquí. ¡Hala! Ya huele a humo, no manches.
1: Lucy, corazón, ¿cómo estás? Bienvenida a este programa.
3: Muchas gracias a ti y a tu auditorio. Saludos a mis fanses.
1: Ay, no, sí, nunca sí. Bueno, ya estuvo una vez hace tiempo, súper. De ahí como se fue de vacaciones, andaba en su retiro espiritual y todo. Por fin estás aquí, Lucy, ¿cómo estás?
3: Estoy muy bien. Les traje unos regalitos.
1: Ay, gracias.
3: Espero que les guste. Yo sí cumplo, no como el de USA. El del tráiler.
1: Oye, ese es un gran quedamal, ¿eh?
2: Acá la mano,
1: no,
2: mira,
1: hombre, qué chulada. La pachanga, bueno.
0: Gran.
2: Hablando del diablo.
1: Que escuche, espérame, Eto.
2: Espérame, Eto, todavía no, porque tranquilo. Mientras, sigue mandando tu mensaje, ¿cómo es? May Salazar, y tu chiste de May Salazar, y la pachanga invita a la carnita asada, seguido de tu nombre completo, para que estés participando con nosotros. Ahorita nos acompaña aquí en cabina, pero si ¿sí se escucha? ¿Ya lo checaste?
1: Este.
2: Para que
1: ahí está.
2: Ahora sí, Héctor. A ver, Héctor, suéltalo.
1: ¿Qué ibas a decir?
0: Oye, Ram, ahí está mi queridísima amiga Lucy. Yo sé que aunque hable maravillas de mí, es mi amiga, ¿verdad, Lucy?
3: Bueno, más o menos.
1: Amiga, que digamos, no creo, ¿eh?
3: Me dejaste embarcada con 500 pesos. Me debes, sí. 500 pesos, ¿eh, trailer?
0: Te debo, yo sé que te debo feria, mi reina, pero ¿qué, te lo mando con el súper, lo que te debo?
3: Ah, no, mejor, bueno, está bien, en él confío.
0: ¿Mande?
3: Mándame unos $300 porque ya lleva rédito, interés, todo.
0: Oye, tú, Lucy,
3: papito chulo, mis 500 se perdieron y pues tengo que recuperarlos.
0: No, te voy a hablar con el super, mami, ya para que ya no me estés funando, mami, ya.
1: No, y encima te vamos a seguir funando.
3: Hasta quiero mandar a hacer un espectacular tuyo y ponerlo aquí en el par vial.
0: Mira, vas a ir mañana a la carita, mañana, pasado mañana, el domingo, ya al chango, ¿no? Ya te gané tus pases.
3: Ya tengo mis pases, soy la madrina.
0: Mira, aparte de lo que te voy a mandar para un tu cartón para que lo tomes ahí con el súper.
1: Héctor, mira, ya mejor ya ni digas nada, Héctor, hombre.
3: Mándame los dólares.
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0: Bueno, ya estamos de regreso, muchas gracias. A la mecha, esto ya se está inundando, no sé
1: ya,
0: por qué.
1: Ya, ya, ya.
0: Bueno, mi querida Lucy, bueno, Lucy, así nada más, porque ahorita ya apareció la dueña acá, que aquí está enfrente de mí.
1: Claro, pero... por supuesto, andan enviando un montón, ¿no? Oye, esa
2: Lucy
1: super también se pone
2: Nava.
1: Nervioso.
2: Claro. Quiero decirle a todos, Lucy de Nava.
1: Ahí está, mira,
0: ahora sí, confirmado, ¿cómo se dice, Irán? Tocado y comprobado. Mira, no manches.
2: Irán, súbete tu pantalón, por favor.
1: Ah, oye, Lucy.
0: No.
1: Entonces, mira, Lucy, porque creo que están enviando audios, no sé si para ti o no sé, pero vamos a ver qué dicen.
3: Acaba otro chiste.
1: Ah, bueno, este es porque están participando, pero a ver, espérame. Dice, uy, cómo extrañamos a Lucy la barbera. Ey, más respeto, por favor. Ese súper se pone nervioso, dice. No, hombre, hay más, ¿eh?
0: ¿Cuál fans es? Dice el Colocho. ¿Pero tú eres uno de ellos, Colocho? Luego se reporta el Colocho con la Lucy.
1: Así. Dice, díganle a Lucy que ahorita paso por ella. Soy René Costner. La voy a llevar a comer. Lucy, ¿qué pasó ahí? ¿Cómo está eso?
2: Gracias, bebé, pero no puedo aceptar. Ya estoy comprometida.
1: Ay, mira, se va a respetar Lucy tan bella. No.
0: Sí, no, pues ahí sí ya, mi querido René Costner, te la... Bueno... Pero no soy celoso, dice.
1: Míralo, el René.
2: Pero a mí me pegan.
1: Sí.
0: Son coches, vato.
1: Sí. ¿Cuáles fanses es? Dice el Colocho. Miren, Lucy.
0: Pero.
4: De su amiga María José Aguilar López.
1: Pues ahí está. Pues ahí están los mensajes, muchachos. 962-625-2500. ¿Cómo ves, Superman?
0: Ah, muy bien. Muy bien, entonces Lucy te va a llevar a comer, digamos, así dijo. Lucy.
1: Pues yo creo que sí, por eso está aquí, ¿no?
0: Y trajo esto nomás para abrir aperitivo.
1: Claro, por supuesto. Lucy, te queremos mucho, gracias por visitarnos el día de hoy.
2: Es un honor estar con ustedes, mis amores.
1: Oh, ahí está, para sí. Que vean, ella sí cumple, ¿eh?
0: Sí, ella sí cumple, no como otros.
1: Claro, hombre.
2: Del tráiler, por cierto.
1: Por cierto, para ser más específicos, dice, a mí me va a llevar a comer, porque míralo, el René, no.
0: No.
1: Te queremos, dice la manada, señora. No, sí, Lucy, ojalá que nos visites más seguido. Date un espacio, bebé.
2: Cuídense mucho, me voy porque tengo que ir a hacer comida y a meter la ropa porque hoy va a llover.
1: Sí, bebé, no, hombre, imagínate. Oye, por cierto, ¿cómo están los precios en el mercado?
2: Afortunadamente, el tomate ya bajó.
1: Ajá.
2: Ya bajó la papa, el chayote. Pero por favor, vayan a comprar a los mercados. Uh-huh. Hay que generar economía local.
1: Ay, tan linda Lucy.
2: Por favor, sale, se los recomiendo. Ahí vas a encontrar de todo.
1: ¿Tú eres mujer que va a los mercados a comprar tempranito? ¿A qué horas vas?
2: Por supuesto, a las 7 de la mañana estoy en el mercadito del Soconusco. Si me quieren encontrar, fotos, firmas, no, autógrafos.
1: ¡Hala! ¡Todo! ¡No manches, Lucy! No.
2: Cerca del señor del coco, ahí me encuentro.
1: En la vera esquina está el del coco, pues.
2: Tú sí te la sabes.
1: Claro, bebé, por supuesto. Pues ahí está, Lucy, muchas gracias.
2: Cuídense mucho, saludos a mis fanses.
1: Dice, mira, saludos Lucy, dice Gerard. Spider dice, le cambió la voz a Lucy.
0: No, lo que pasa es que como está en vivo, porque aquí la tenemos enfrente, es diferente a teléfono.
1: Claro, por supuesto, aquí está su voz tersa.
0: Sí, y por eso es que Irán está toda así, toda
1: aterciopelada.
0: No sé por qué está así toda. Lucy de M, ¿cuáles amargas te gustan? ¿Cuál es tu favorita? Dice el Héctor.
2: El agua de Jamaica.
1: Ahí está, para que vean.
0: Bueno. Sí, pero pues ahí está Héctor. Así que confiamos en ti.
1: Saludos, Lucy, dice Tony Citalán.
0: Tony Citalán.
1: Con mira. Corazoncito y todo, mira.
2: Saludos, bebé de luz.
1: Igual desde los Estados Unidos. No, Lucy, eres internacional, ¿eh?
2: El famoso doctor Chapuri del IMSS, ¿no ha llamado?
1: No, fíjate que no, hablando de eso.
0: Qué raro, porque como él te anda con su esposa.
1: ¿Cómo ves, Lucy?
2: Pobre muchachito, no entiende. Creo que es la doceava, ¿o cuántas?
1: Ya ni sabemos.
2: Soper, ¿qué día vamos a ir a macanear?
0: El domingo, Abby. El domingo.
2: ¿Cómo? ¿Cómo sigue? ¿Cómo sigue el amigo?
0: Alex Cova, ya muy bien, ya se reportó, sí. Alex Cova, salud para él. Está escuchando ahorita. Sí. Lucy se me hace de colocho.
1: Creo que nos está enviando un mensaje a alguien.
5: Hola, saludos, mi comadre Lucy, me estoy tratando de comunicar y está ocupado el número.
0: No, no, Chapori, no seas mentiroso, Chapori, sí. Marca.
1: A ver, vamos a ver.
2: Te teníamos bloqueado.
1: La pachanga, bueno, eran buenos.
0: Listo, Chapori. Chapori, mira.
1: Te iba a saludar,
0: oye,
1: sí.
0: ¿Se huelen, bata?
1: Sí, te digo. La pachanga, bueno.
6: Buenas tardes.
1: ¿Quién habla?
6: Hablo Gerard.
1: Gerard, ¿cómo estás?
6: Acá, saludándolos.
1: ¿Qué onda, mi buen Gerard?
6: Hablando porque luego ni me mandan mis saludos.
1: ¿Cómo no? Sí o no, somos ¿sí? Repite y repite saludos para Gerard.
6: A ver, Lucy, mándame un saludo.
2: Besitos, Gerald, de mi corazón.
1: Gerard, ¿escuchaste?
2: Eres taxista, ¿verdad?
6: Sí.
2: ¿De qué sitio, bebé?
6: Libre como el viento.
1: Libre como el viento, está bien.
2: Esos son los míos, porque nos podemos escapar. Digo, hacen otras saliditas, pues.
6: Dale, gracias. Por ahí nos vemos en la carteada el domingo.
1: Sale, mi buen Gerard, cuídate.
6: Bye.
1: Pues ahí está, mire. No, sí, Lucy. Sí.
0: Solo el otro que se pone nervioso cuando la tiene. Chapori dice ahorita Marco, pero ya cuando la tiene enfrente, ya ves como ese día se achicopaló. Chapori, no.
1: A ver, hay más llamadas. La pachanga, bueno.
7: Muy buenas tardes.
1: Ay, sí es, hombre. Ay,
2: ya. Besitos.
1: Un primer beso súper, pero no nada más y ya. ¿Qué onda, Chapori? ¿Cómo estás?
7: Aquí ya saben en sintonía y pues el llamado de las sirenas acudo. Digo que está bien que el programa esté a menudo.
1: Te digo, ¿no, Lucy? ¿Qué le vas a decir a Chapori y aprovechando?
2: Qué bueno que llamaste. Extrañaba tu linda voz.
7: Ay, gracias.
1: Se chivea el Chapori. Siempre pasa lo mismo. ¿Por qué se chivea, Chapori?
2: No muerdo. Solo gruño.
7: Es la emoción de tener una conversación directa y con mi.
2: ¿Dónde padre andas ahora? ¿En el Nueva Frontera donde no se cae nada? ¿O en el otro viejito?
7: Lo primero, en Cora.
2: Ay, te voy a recomendar, me saques una de mis pastillitas, pero no paracetamol, porque solo eso dan.
7: ¿Cómo saben, mi estimada Lucy?
2: Dieran otra cosa, cuando menos.
7: Ok, lo malo es que cuando son alérgicos al paracetamol, ahí es donde parimos chayote.
2: No, yo no soy alérgico a nada, ni a ti, bebé.
7: Ya, perdón, es que me emociono. Saludos a todos, los damos besos, nos vemos el dominguito, primeramente Dios. Y ay, estamos a la orden y al pendiente. Yo estoy en el hospital y ahorita yo estoy en la UNS 11 a la orden.
2: Ahí te bye, veo.
7: Dale, bebé. Digo, perdón, mi estimada Lucy. Bye.
1: No, hombre. Nerviosísimo el Chapori, ¿eh?
0: Ay, nosotros ni nos peló.
1: No.
0: Okay.
2: Oye, Nava, ¿no ha llamado mi comadre la turquesa?
1: No, no ha llamado, fíjate, qué milagroso. Ya
2: ¿y mis ratito comadritas?
1: Tampoco. A ver, la pachanga, bueno.
8: Hola, buenas tardes. Vuelvo a llamar, pero ahora ya no para saludar a ustedes, sino para saludar a esta preciosura, a esta lindura.
2: Gracias, esta mujer, bebé.
8: Que todo lo tiene, Lucy. Eres la reina de todo Tapachula y de todo Indeco.
1: No.
2: Gracias.
0: Calamardo.
2: Gracias, Calamardito. Estás en mi corazón.
8: Estás en el corazón de todos los pachangueros.
2: Gracias, yo los extraño mucho.
8: Nosotros también, y más cuando tú no marcas.
2: Es que me han dado algo ocupadita.
1: Pero ya, hoy ya nos vino a visitar, Calamardo.
8: Sí, debes de darte, así como dice Irancita, debes de darte tu espacio para visitarnos.
1: Claro.
2: Ya muy pronto.
8: Qué bueno, me dio mucho gusto saludarte.
2: Cuídate, bebé, Diosito te bendiga. Te quiero mucho y te quiero ver triunfar. Ah, no, se me salió eso.
1: Gracias, Calamardo. Pues nos vamos a ir a la pausa. Gracias, Lucy, por estar con nosotros hoy. Te mandamos un abrazo.
2: Saludos, nos vemos.
1: Bye. Pausa y regresamos. Escuchas La Pachanga.
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4: Son las 2 en punto.

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3: Órale, bueno, ya listo todo. Gracias por todos mis amores, dice Lucy.
4: Tan linda, Lucy. Qué bueno que nos vino a visitar, hombre.
3: Sí.
4: Oye, ya estamos listos para el versus. ¡Vamos!
3: ¡Listo, papá!
5: ¡Damas y caballeros!
6: La 3.
7: Ya estate quieta, Conchi. Déjame concentrar. Presentar el versus.
5: Solo tú podrás elegir a un ganador.
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3: Bueno, te voy a presentar la primera esquina. Él es el Héctor con la de Procura.

0: Eso. En la otra esquina, él es Calamardo con la de Maldita Primavera.
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2: Sí. Ahí tengo una duda. ¿Dijo sí. Yuri o dijo Yuridia?
0: Yuri, dijo.
2: Pues. Yuri, ah, perdón.
0: Mis amores, dijo.
2: Perdóname, Cala, espérame. Permíteme, Cala. Espérame.
0: ¿Aló?
3: ¿Aló?
2: ¿Por quién votas?
3: Mi voto es por Héctor.
0: Héctor, órale. 1-0.
2: 1-0.
0: Eliezer vota por Héctor. 2-0. Gerard por Calamardo. 2-1. Otro. Deus, vota por Héctor, 3-1.
2: La Pachanga, ¿por quién votas?
4: Por Don Chepe.
2: ¿Por quién?
4: Don Chepe.
2: O sea, a ver, ¿quién será Don Chepe?
0: Aquí no hay ningún Chepe.
2: No.
0: Manechu por Yuri, 3-2. 3-2. Maldita Primavera, Diana Molina, 3-3.
2: La Pachanga, ¿por quién votas?
4: Por Héctor.
2: Héctor. Ahí está.
0: 4-3. Voto por Héctor sin nombre. No vale. Tienen que poner nombre, si no, bye.
2: La Pachanga, ¿por quién votas?
4: Por Yuri.
2: Por Yuri.
0: 4-4. Voto por Héctor, dice Vicky. 5-4.
2: 5-4. Muy bien. La Pachanga, ¿por quién votas?
4: Por Héctor.
2: Por Héctor.
0: Hala, 6-4.
2: Llamada, La Pachanga, ¿por quién votas?
4: Voto por Héctor.
2: Por Héctor, super.
0: 7-4. El Carpi por Calamardo. 7-5.
2: 7-5. No se deja, 7-5. Calamardo.
0: 7-5.
2: La Pachanga, ¿por quién votas?
5: Por Héctor.
2: Por Héctor.
0: 8-5. Charlie Brown por Héctor.
2: No
0: 9-5. Está a uno.
2: Vamos a ver si le da la vuelta a Calamardo. La Pachanga, ¿por quién votas?
6: Voto por Héctor, ya ganamos.
2: ¡Oh, sí! Le dio que le gane al buen Héctor. Pues ahí estuvo, muchachos. No, sí estuvo.
0: Sí iba a ganar,
2: Sí.
0: Dialma está votando por Héctor. Por cierto, Dialma creo que le mandó saludos a Lucy.
2: Ok.
0: Sí. Lauri Mendoza por Héctor. Sí iba a ganar.
2: Bueno, pues ya se llevó todos Chupa los
0: Dulce
2: votos.
0: Por Chupadulce todavía puso, mi voto es por Héctor. Pero que no siga mintiendo.
2: Pues nos vamos entonces con la canción ganadora.
0: Permíteme, super. Porque ya dieron el tiempo oficial.
2: A ver.
0: 18 segundos.
2: No, de volada.
0: Nuestro cronometrador oficial, Tony Citalán, 18 segundos. Así nomás.
2: Así nada más.
0: Fueron 18 segundos.
2: Pues vámonos entonces con la canción ganadora. ¡Felicidades, Héctor!

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2: Son las 2:22.
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3: Bueno, ya estamos de regreso, amigos. Manda tu mensaje de texto al... ¡Caíste! Este es un programa grabado.
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3: Muchas gracias. Ay, bueno. Bueno, saludos, saludos.
5: Saludos. Pues muchachos, llegamos ya a la recta del programa y es momento de sacar a nuestros ganadores. Y vamos a empezar.
3: ¿Cuál
5: ¿Qué
3: te parece? ¿Cuál te gustaría, Mike o Carnita?
5: Mike o Carnita, ¿con quién empezamos? ¿Quién empezamos? Tenemos dos listonas.
3: Mientras voy a mandar saludos al Bebetín y a la Poletina en lo que te. Y lo que te decides, ¿no?
5: Pues vámonos entonces, con la carnita y dejamos al final a Mike.
3: Con la carnita, una persona que nos llame, que nos diga un número del 1 al 43.
5: Rápidamente, del 1 al 43, llámanos y danos un número del 1 al 43. 962-62-52500. Vámonos.
3: Chepo Alvarado, ya se reportó.
5: Ahí está. Número del 1 al 43.
6: 3.
3: Órale, 3. 20 segundos para que te comuniques con nosotros, Cristian Carrillo López. Cristian Carrillo López a la 1.
5: Carnita asada, ¿ok?
3: Carnita asada, Cristian Carrillo López.
5: Pase de la carnita asada para este domingo en el Parque Ecoturístico La Changa y celebrar juntos a papá. Y además es para 4 personas, ¿eh? Entonces, sí. ¿Mi buen qué es, Cristian?
3: Cristian Carrillo López.
5: Lo comunícate, Cristian.
3: Otra persona que nos dé un número del 1 al 43 menos el 3. En lo que Cristian Carrillo López se reporta.
5: Comunica. Ahí está. Llamada a la pachanga. ¿Aló?
6: Bueno. Sí, bueno.
5: ¿Quién habla?
6: Cristian Carrillo López.
5: Eso, Cristian. Los últimos 4 dígitos de tu número.
6: 4386.
5: Así es Cristian. Sí. Cristian, ¿a qué hora vas a venir por tu pase?
6: Como a las 3:30.
5: 3:30.
3: Conste.
5: 3:31.
3: Ni vengas.
5: Sale, Cristian. 3:30, por favor, el día de hoy, ¿sale?
6: Ok, gracias.
5: Ya está. Dale. Ahora sí, le hubiéramos preguntado a Cristian que nos diera otro número, ya que lo teníamos ahí, se nos fue, hombre. Otro número, ¿otro rápidamente? Número. A ver. La pachanga.
6: 35,
5: Superman, 35.
3: 20 segundos para que te comuniques. 30, 31, 02, 34. Indalecio Ponce Ruiz.
5: Luis. Indalecio Ponce Luis. Comunícate, Indalecio. 962-62-52500. Comunícate, Indalecio. Esta es tu oportunidad de que disfrutes con nosotros de la carnita asada patrocinada por nuestros amigos de Parque Ecoturístico La Changa, Tocumbo y abastecedora de carne Sima. La pachanga, bueno. Era bueno. No, denle chance a Indalecio, chavos.
3: Nada.
5: ¿Indalecio qué?
3: Indalecio Ponce Luis.
5: Indalecio Ponce Luis, comunícate, Indalecio. Indalecio siempre anda activo ahí en los mensajes. Ahí está. La pachanga, bueno.
6: Bueno.
5: ¿Quién habla?
6: Indalecio Ponce Luis.
5: Eso, Indalecio. Últimos 4 dígitos.
6: 8670.
5: Ah, sí, sí es, ¿va?
3: Sí.
5: Sí. Perfecto, Indalecio. ¿A qué hora vienes por tu pase de la carnita asada?
6: ¿Hasta qué? ¿Hasta las 4?
5: Sí. 4:30, lo mucho.
6: Bueno, de 4 a 4:30 llego.
5: Ahí está, Indalecio, listo. Conste.
3: 4:31, ni vengas.
6: Ok, gracias.
5: Eso, Indalecio, felicidades y nos vemos el domingo. Ahí está. Listo, ya quedó súper los de la carnita asada. Perfecto, muy bien.
3: Bueno.
5: Ahí está, ahora sí, súper.
3: Sí.
5: Dijera el chiste, ¿no? Vámonos con el ganador o ganadora de boleto doble para el show de Mike Salazar, que se va a presentar ya es mañana sábado, 20 de junio en el Club Campestre Tapachula. Así que, mi buen Superman, bueno, igual.
3: Una persona del 1 al 54.
5: Del 1 al 54.
3: Un número. Un
5: número. Número.
6: 54.
5: Híjole, no manches, 54, Superman.
3: Nos vamos hasta las últimas hojas.
5: Vete.
3: Ok, 50, 51, 54. Ok, ¿ya digo el nombre?
5: Ya. Ah, espérame, redoble, voy a poner redoble. Permíteme porque siempre los efectos, ¿no? Boleto doble de Mike Salazar, señores.
3: Uy, ni la IA tiene ese efecto ya. Uriel Vázquez Peña.
5: Uriel Vázquez Peña. Uriel Vázquez Peña.
3: 20 segundos para que te comuniques, si no se lo damos a otro, ¿eh? Ah. Uriel Vázquez Peña. Uriel Vázquez Peña, comunícate con nosotros, 9626252500. Aquí tenemos el chiste, así sí tenemos el chiste.
5: Lo pongo en lo que llama.
3: Uriel Vázquez Peña, a ver.
5: A ver, ese es el chiste con el que participó.
3: ¿El chiste ganador?
7: Este era un paseo en colectivo donde iban varias personas y con este gran calor que hace en Tapachula, de repente iba uno platicando, ay amiga, estoy triste, estoy mal, me ha dejado mi
3: Uriel
7: novio.
3: Vázquez, comunícate.
7: ¿Y tu amor? ¿Por qué te dejó? Ay, no sé, me falta el aire, me falta el aire. Y todos, por favor, ayúdenlo, algún enfermero, alguien. Sí, sí, dice Uriel Vázquez. Aquí estoy, la enfermera poderosa. ¿Y qué le damos? Un reloj. ¿Cómo que un reloj? Sí, el tiempo lo cura todo. Participo para ganar el boleto a nombre de Uriel Vázquez Peña.
5: Ah, bueno, a nombre de Uriel Vázquez Peña. Sí, bueno, pues la que contó el chiste o Uriel Vázquez Peña, que se comunique con nosotros en el último minuto. Ya estamos a un minuto. 962-625-2500 para que se reporte con nosotros. Y rápidamente, y venga, pues ya de una vez, hoy por su boleto de Mike Salazar, ¿eh? Sí. Ya, para que hoy se vaya.
3: Del otro boleto, dice Chepo. 4:31 llego, por si no llega Indalecio. Ay, ya.
5: Oye, espero que Chepo haya participado para vernos el domingo, ¿eh? Yo espero que sí.
3: Sí. Bueno, pues vamos, estamos esperando la llamada de.
5: Pues ahí está, súper. Pues nosotros ya nos tenemos que ir, de hecho, ¿eh?
3: Sí.
5: Ya nos tenemos que ir. Pero pues ya quedó.
3: Ya quedó.
5: Ya vamos, Uriel, ya Vázquez, cuando nos Peña, quedamos con ese ganador, ¿ok? Sí. Repítelo, es Uriel.
3: Uriel Vázquez Peña.
5: A ver, la pachanga, bueno.
8: Yo llamé, pero no soy Uriel, y mandé chiste.
5: No, pues ya quedó. Gracias por participar, amigo, sí. Gracias. Sí. Pues se lo vamos a dar a la persona que ganó, ¿sale? Ya sí, con bueno. Eso nos quedamos.
3: 54.
5: Pues ya nos vamos. Cuídense mucho, pásenla bien, muchachos, y nos despedimos de la pachanga. Y no lo olvides, sigue escuchando nuestros programas en vivo. Y para todos los que ya tienen su pase para la carnita asada, nos vemos este domingo a las 10:30 de la mañana. Gracias por participar. Ya se acabaron todos los pases, súper. Sí. Así que solo nos queda decirles gracias a todos. Y además, mira, todos vinieron por su pase. Sí, ya está.
3: Oye, el Spider.
5: Sí.
3: 4:28, allá estoy.
5: Nos vemos el domingo con la carnita asada para papá, gracias a nuestros amigos de Abastecedora de Carne Cima, gracias a Tocumbo y a Parque Ecoturístico La Changa.
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3: Bueno, ya estamos de regreso, amigos. Manda tu mensaje de texto al. Caíste. Este es un programa grabado.
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11: Son las 2:38.

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1: Son las 2:51.

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3: Son las 2 con 58 minutos.
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3: Son las 3:09.

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3: Son las 3 con 29 minutos.
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3: Son las 3:50.

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1: Son las 4 con un minuto.
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1: Son las 4 con 13 minutos.

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2: Son las 4:22.

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4: Son las 4:32.
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2: Son las 4:45.

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2: Son las 4:53.

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1: Son las 5 con 3 minutos.
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3: Son las 5 con 27 minutos.

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2: Son las 5 con 37 minutos.

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3: Son las 5 con 47 minutos.

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1: Son las 5.

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0: 6 de la mañana, ya con 3 minutos, señores. ¿Qué tal? ¿Cómo están? Buenos días, good morning. How are you? ¿Qué tal, people? ¿Cómo andamos? Buenos días, Sabadrink. Rico y sabrosín, 20 de junio del 2026. A través de la frecuencia que lo tiene todo, 90.7, estamos iniciando, arrancando, comenzando una aventura más a través de las ondas hercianas del 90.7 Extrema FM. Me da un placer enorme el poderte saludar en este riquísimo sábado con todas las buenas vibras del mundo. Y bueno, señores, el día de hoy vamos a tener un despertador lleno, pues obviamente, de mucha música para todos ustedes y también de mucha información. 6 de la mañana con 4 minutos, nos vamos con 30 segundos efectivos y regresamos aquí en Extremo FM.
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0: Y pues bueno, 6 de la mañana con 4 minutos, vámonos con información de el clima para este día, aquí en lo que es el Soconusco y la costa chiapaneca, y nos vamos con Mapastepec, a quienes saludamos en esta mañana de sábado, que están despertando con 24 grados centígrados, pues están con cierta nubosidad. Hay pronóstico de tormentas eléctricas por la tarde, noche bastante fuertes. Así es que, señores, hay que extremar precauciones. 24 grados centígrados es la temperatura con la que están despertando los mapanecos. Y la temperatura más alta será programada a las 12 del mediodía con 50 minutos y será de 33 grados centígrados. La temperatura mínima después de las 11 de la noche con 5 minutos de 22 grados centígrados. La ciudad de la piedra, Huixla, Chiapas, también están despertando nublados con 24 grados centígrados. La temperatura más alta será de 35 grados a las 11 de la mañana con 58 minutos. Y la temperatura mínima después de las 11 de la noche con 17 minutos será de 23 grados centígrados. Mucha nubosidad el día de hoy para Huixla, Chiapas. Motocintla de Mendoza, están despertando 16 grados centígrados, también están algo nublados, con un pronóstico de tormentas eléctricas, también con mucha lluvia para el día de hoy en Motocintla. 26 grados centígrados será la temperatura más alta programada para el día de hoy a las 11 de la mañana con 43 minutos y la temperatura mínima de 12 grados centígrados después de las 11 de la noche con 12 minutos. Unión Juárez, la Suiza chiapaneca, 17 grados centígrados es a como están despertando en Unión Juárez. Está nublado también el día de hoy. Hay un ligero pronóstico de lluvias intensas el día de hoy también. Mucha tempestad es lo que se está programando para el día de hoy. 25 grados centígrados a las 11 de la mañana con 33 minutos y la temperatura mínima de 15 grados después de las 11 de la noche con 12 minutos. Tapachula, sí señores, Tapachula, Chiapas, despertando con una temperatura de 23 grados centígrados, nubosidad el día de hoy. Le recomiendo que no lave la ropa, o si la va a lavar, lávela ahorita, porque todavía el señor sol va a tener por ahí un ratitito que lo van a dejar salir las nubes. Hay un ligero pronóstico de lluvia por la tarde-noche, así es que extreme sus precauciones. La temperatura más alta para el día de hoy, 11 de la mañana con 42 minutos y será de 34 grados centígrados. La temperatura mínima de 22 grados después de las 11 de la noche con 18 minutos. Ahí está la información del clima para el día de hoy en el Soconusco y la costa chiapaneca. 6 de la mañana con 7 minutos. Vámonos con Vasos Vacíos y con Sabes Mi Número a través de la frecuencia que lo tiene todo, 90.7. Buenos días. Comenzamos el despertador.

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7: 6:18, 6:18, a través del 90.7 Extremo FM, recuerda, sonando la música de tu vida, y pues bueno, nos vamos en estos momentos con las efemérides, ya que existen eventos que forman parte clave, pues obviamente, de nuestra vida, de la sociedad, de nuestro país, del mundo entero. Y para ello, un día como hoy, 20 de junio, pero de 1520, durante la conquista, el español Hernán Cortés es derrotado por los aztecas, evento histórico conocido como la Noche Triste. Un día como hoy, pero de 1811, el caudillo insurgente Ignacio Aldama muere fusilado en Monclova, Coahuila. Un día como hoy, pero de 1820, fallece en Buenos Aires, Argentina, el militar, abogado y creador de la bandera argentina, Manuel Belgrano. Un día como hoy, pero de 1867, se juega el primer partido de fútbol en territorio argentino, organizado en los Bosques de Palermo. Un día como hoy, pero en 1934, nace el célebre caricaturista y escritor mexicano Eduardo del Río, conocido mundialmente como Rius. Un día como hoy, pero en 1957, se inaugura oficialmente el Monumento Nacional de la Bandera de la ciudad de Rosario, Argentina. Y bueno, sin duda alguna también existen algunas otras actividades que forman parte de la historia de los seres humanos. Pero también en este 20 de junio se celebra el Día Mundial de los Refugiados. En Argentina, pues sin duda alguna ocurren algunos acontecimientos bastante importantes, como ya los pudimos escuchar. Y pues bueno, acá están las efemérides del día de hoy, 20 de junio, pero de diferentes épocas y diferentes años que de alguna manera forman parte de nuestra historia. 6:20, vámonos con las noticias nacionales aquí en El Despertador.
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9: Muy buenos días, auditorio del Despertador. Me da muchísimo gusto saludarlos. Soy Carmen López y esta es la información nacional más importante. La Suprema Corte de Justicia de la Nación determinó que son imprescriptibles los cargos por actos y omisiones en el incendio de la guardería ABC ocurrido el 5 de junio de 2009 en Hermosillo, Sonora, dejando un saldo de 49 niños fallecidos. Esta resolución del alto tribunal ocurre porque Sergio Antonio Salazar Salazar, exdirector de Prestaciones Económicas y Sociales del Instituto Mexicano del Seguro Social, presentó un juicio de amparo tras haber sido vinculado a proceso en 2020 por su presunta participación en delitos de homicidios y lesiones culposas, en modalidad de comisión por omisión en este caso. Continuando con más información nacional, la Secretaría de Gobernación y diversas instituciones fortalecen las acciones para prevenir, investigar y sancionar la tortura sexual contra mujeres y mujeres trans en México. Entre las medidas destacan el seguimiento a casos, la coordinación entre autoridades y el impulso de mecanismos que garanticen justicia, reparación del daño y atención integral a las víctimas, especialmente aquellas privadas de la libertad. Continuamos con más información. México perdió posiciones en el ranking mundial de competitividad del Instituto para el Desarrollo Gerencial, reflejando rezagos en áreas como eficiencia gubernamental, infraestructura y clima de negocios. Especialistas advierten que aunque el país mantiene fortaleza en algunos indicadores económicos, es necesario impulsar reformas y mejorar las condiciones para atraer inversiones y elevar la productividad. Hasta aquí con toda la información, nos escuchamos más adelante a través del Despertador.
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7: 6 de la mañana con 22 minutos, 6 con 22 a través de Extreme FM 90.7 y te quiero recordar que mañana, sí señores, mañana domingo 21 de junio vamos a disfrutar nada más y nada menos que la carnita asada con papá. 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Así es que ahí está la invitación. 6:23, vámonos con buena música y te dejo con Dame un Beso, Oro de Ley. Y hoy es un buen día para iniciar. 6:23.

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1: 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Son las 6 con 26 minutos.
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17: Es hora de levantarse. Son las 6 con 39 minutos.
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20: Y con esta canción de los hombres que Venecia, saludamos a buen Olger, que va en sintonía de Extremo FM 90.7, dirigiéndose hasta la ciudad de Tuxtla Gutiérrez, Chiapas. Mi queridísimo Olger, maneja con toda la precaución del mundo, por favor. Pero también saludos a tus pasajeras, la señora Amalia, doña Mari, y también a Renata, que van con el buen Olger rumbo a Tuxtla Gutiérrez, pues a disfrutar del fin de semana. Así es que maneja con precaución, Olger, porque ya sábanas que te queremos de regreso, pues yo creo que hoy mismo, si se puede, o mañana. Así es que ya lo sabes, te mandamos un fuerte abrazo y muchas bendiciones. Te dejo con buena música, los hombres G, aquí en El Despertador, 6:40.

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1: 6 de la mañana ya con 43 minutos y a las 7 en punto de la mañana vamos a mandar los trompetazos aquí en el despertador. Así es que mándame tu WhatsApp 96262-52500. 6 con 44 minutos de la mañana y en este santoral del día de hoy, pues bueno, vamos a saludar y a felicitar a las personas que llevan el nombre de San Silverio, que es papa y mártir. Fue el papa número 58 de la Iglesia de Roma en el siglo VI. Su pontificado fue breve y tumultuoso. Fue exiliado injustamente y murió mártir por defender la autonomía de la Iglesia frente a presiones políticas. Es día también de San Juan de Matera. Ojo, San Juan de Matera, monje fundador de la Orden de Pulsano en Italia, reconocido por su vida de estricta pobreza, austeridad y dedicación a la oración. También es día de la Santa Florentina, virgen y abadesa hispana, originaria de Cartagena, recordada por su vida de consagración y por pertenecer a una familia de santos. También el día de hoy es el día de San Metodio de Olimpo, obispo y teólogo, nacido en Sicilia en el siglo VIII, destacado por su firmeza doctrinal y su profunda espiritualidad. También se dan otros beatos y mártires como el beato Dermicio Hurley y la beata Margarita Ebner. Así es que, pues bueno, son los santos de este día. Si tú llevas alguno de esos nombres, Silverio, Juan, Florentina... te llamas a lo mejor Metodio, o a lo mejor te llamas Olimpio, o también Dermicio o Margarita, pues bueno, muchas felicidades porque el día de hoy es el día de tu santo. 6 de la mañana con 45 minutos, vámonos con más información a través de Extremo FM 90.7, pero te recuerdo que la carnita asada para papá es una realidad por 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Ahí vamos a estar de este día dedicado a papá, disfrutando posiblemente la carnita asada, la naturaleza y bueno, todo lo que vamos a recibir. 6 con 46 minutos, nos vamos con la información de carácter estatal aquí en El Despertador.
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2: ¿Qué tal? Muy buenos días, estoy de regreso. Feliz fin de semana. Soy Carmen López y esta es la información estatal más importante. Chiapas busca fortalecer la exportación de café, cacao, mango ataulfo, plátano, miel, carne y productos agroindustriales hacia la Unión Europea, un mercado superior a los 450 millones de consumidores, destacó el titular de la Secretaría del Campo, Marco Antonio Barba Rocha, durante el foro del exportador Chiapas Global. El encuentro, realizado en Tapachula con representantes diplomáticos, empresarios, productores y autoridades, analizó las oportunidades comerciales abiertas tras la modernización del acuerdo entre México y la Unión Europea, en una región que genera exportaciones por alrededor de 100 millones de dólares, principalmente en café, plátano y mango. Continuando con más información estatal, el gobernador de Chiapas, Eduardo Ramírez Aguilar, destacó que el gobierno de la nueva era está impulsando obras y acciones en regiones durante años no hubo inversión ni atención, y señaló que trabaja para llevar infraestructura, servicios y desarrollo a las comunidades históricamente rezagadas con el objetivo de mejorar la calidad de vida y generar bienestar a la población. Y ya para finalizar, en lo que va del 2026, el Centro de Rehabilitación e Inclusión Infantil Teletón Chiapas ha brindado atención a más de 2.100 personas, aunque la capacidad es de 400, lo que quiere decir que están rebasados por población, con una lista de espera de más de 900. Hasta aquí con toda la información, nos escuchamos la próxima semana a través del Despertador.
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1: 6 con 48 minutos y vámonos con más información, pero ahora sobre espectáculos, porque Julio Iglesias acaba de ganar una victoria en los tribunales. La Audiencia Nacional Española ordenó a la Fiscalía

entregar al cantante una copia de las investigaciones realizadas tras las denuncias por agresión sexual y otros delitos presentadas por dos mujeres, un material que incluye tanto las denuncias como las declaraciones de los testigos que están protegidas. La resolución dada a conocer por el medio español El Mundo considera que negarle el acceso a estos documentos vulneraba su derecho de defensa. La fiscalía había archivado previamente el caso al concluir que los hechos denunciados ocurridos presuntamente fuera de España no estaban bajo jurisdicción española. Sin embargo, cuando el artista solicitó el expediente completo, el Ministerio Público rechazó dicha petición. Fue entonces cuando su abogado, José Antonio Choclán, llevó el asunto ante la Sala de Contencioso Administrativo de la Audiencia Nacional. La magistrada Emilia Peraile determinó que el acceso al expediente forma parte del derecho de defensa, incluso cuando la persona señalada no ha sido formalmente investigada. Así es que, pues bueno, sin duda alguna, ahí está la información relacionada con el gran Julio Iglesias. 6:49. Recuerda, 9626252500. Mándame tu WhatsAppazo a través del 90.7 y dime, yo con el despertador saludo a tal persona y con todo el gusto del mundo, más adelante a las 7:00 te vamos a estar enviando lo que son los saludos aquí en la frecuencia que lo tiene todo, 90.7. 6:50, te dejo con esa tercia de boy bands. Vamos a escuchar nada más y nada menos que a los chicos de What's Life. Luego nos vamos a ir con NSYNC y finalizamos con los Backstreet Boys a través de la frecuencia que lo tiene todo, 90.7.

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1: 7 de la mañana, señores, y es el momento de los trompetazos. Y prepárense porque en estos momentos vamos a despertar al señor José Manuel de parte de su esposa, la señora Isabel. José Manuel, ya levántate porque tienes que acompañar a la señora Chabelita a realizar sus compras en el mercado. También tenemos los trompetazos para los niños Ingrid y para Sammy, que se tienen que levantar porque tienen que ir a ver a sus abuelos. Así es que, chamacos, ya levántense, Samuel, y lo que es la pequeñita también a levantarse. Saludos para el señor Rómulo que nos está escuchando en Solidaridad 2000. Saludos, señor Rómulo, espero que se encuentre de lo mejor. También tenemos saludos para Damaris, para Fátima y para el buen Pepe. Saludos, y nos dicen saludos y bendiciones, que tengas un excelente día, pero no nos dice quién es. Saludos, Manechu, así es, Manechu, pues bueno, Manechu, te mandamos un fuerte abrazo, gracias por estar con nosotros. 7 de la mañana con 2 minutos, vámonos con Linda, Litzy y lo que es Anaí, aquí en el 90.7 Extremo FM, buenos días.
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7: Muy buenos días, auditorios del Despertador. Yo soy Héctor Hernández y esta es la información local que debes conocer. Para el presidente municipal Julio Enrique Gamboa Altúzar, el fomento a la gastronomía y el impulso al talento local representan una oportunidad clave para el desarrollo turístico. Por ello, invita a las familias y visitantes a disfrutar de un fin de semana lleno de tradición con el programa Tuxtla Chico y sus sabores. La agenda artística para este sábado 20 de junio. Los niños y jóvenes tuxtlachiquenses de la orquesta Alma de Colores conquistarán al público con su don musical. Finalmente, el domingo 21 de junio, cerrará con broche de oro poniendo a todos a bailar al ritmo de la marimba municipal. Con estas acciones, el ayuntamiento refrenda su compromiso con la cultura y el apoyo al talento tuxtlachiquense. Serán 3 días de música, sabor y alegría en un ambiente completamente familiar. Todos los eventos se llevarán a cabo en el Parque Central Miguel Hidalgo, en un horario de 6 de la tarde a 8 de la noche. El presidente municipal de Tapachula, Yamil Melgar, participó en el foro del exportador Chiapas Global, donde resaltó que el Soconusco se encuentra ante una oportunidad histórica para consolidarse como uno de los principales polos de comercio exterior del sur de México, gracias a su ubicación estratégica, infraestructura logística y fortaleza productiva.
8: La presidenta de la República, la doctora Claudia Sheinbaum, impulsa una visión de crecimiento para el sur-sureste del país. Nuestro gobernador Eduardo Ramírez ha brindado un respaldo decidido para consolidar los polos de desarrollo de Tapachula.
7: Muchas gracias por su atención. Continuamos con más diversión en El Despertador.
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9: 7 de la mañana con 22 minutos, 7 con 22 a través de Extremo FM 90.7. Y recuerda que la carnita asada mañana se hace porque se hace 21 de junio 10:30 de la mañana en el Parque Ecoturístico La Changa. A todos aquellos que ya tienen sus pases cuádruples, ahí los vamos a estar esperando. Recuerden llevarlos, porque sin el pase no podrán entrar. 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Además de que vamos a tener la presentación de Omar Moreno. Así que ahí está la invitación. 7:22, yo me despido, soy Mario Blas, a través de Extreme FM 90.7 y te dejo con la despedida y con Ven a Bailar. Así es que nos escuchamos en punto de las 10:30 de la mañana con más música y a las 4 de la tarde en Fanduleando. ¡Buenos días!

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1: ¿Qué tal? Muy buenos días. Los saluda Elena Zúñiga en esta mañana de sábado 20 de junio, ya pues a escasas horas de iniciar con los festejos y la celebración del Día del Padre, mañana 21 de junio, por supuesto, aquí en México. Y saludo con muchísimo gusto a todos mis compañeros que están enlazados a través de las diferentes emisoras de Radio Núcleo y, por supuesto, también a mis compañeros que se encuentran hoy aquí en cabina, a Domingo de Asís y a Daniel Torres, más que listos y preparados para llevarles la información más relevante suscitada en las últimas horas aquí en Chiapas. Y también, por supuesto, los invitamos a que nos siga a través de todas nuestras plataformas digitales, en donde nos encontrará como Notinúcleo, en Facebook, en X, en Instagram y en YouTube. Y también, por supuesto, a seguirnos a través de las páginas www.notinucleo.com y www.radionucleo.com. Esto, pues, para escucharnos, por supuesto, en vivo y encontrar la información que a usted le interesa. Y arrancamos de lleno con la información, y es que un grupo de 88 internos de alta peligrosidad fueron trasladados al Centro Federal de Reinserción Social número 15, esto ubicado en Villa Comaltitlán. Los reos arribaron al Aeropuerto Internacional de Tapachula, procedentes de la Ciudad de México. Fuentes de seguridad e inteligencia revelaron que en este grupo se encuentran presuntos líderes de los Chapitos. Y es momento de ir contigo, Pedro Monzón, hasta la Perla del Soconusco. Y es que desafortunadamente, pues, un accidente vehicular sobre el libramiento sur de Tapachula dejó cuantiosos daños materiales.
2: Un aparatoso accidente vehicular se registró la noche del viernes a la altura del libramiento sur del municipio de Tapachula, como referencia, en el puente del río Coatán. En el percance se vio involucrado un vehículo particular, dejando como saldo cuantiosos daños materiales. Se informó que la unidad de modelo reciente, conducida por un masculino, circulaba de oriente a poniente, a la altura de una gravera, donde se reducen los carriles de libramiento. El conductor perdió el control del automóvil, impactándose con el muro del puente. Automovilistas que circulaban por el lugar solicitaron el auxilio de las unidades de emergencias, siendo paramédicos de Protección Civil que atendieron a la víctima, que presentaba golpes. Asimismo, apoyaron elementos del equipo de la unidad multifuncional, que verificaron que la unidad siniestrada no representara un riesgo por derrame de líquidos. Elementos policíacos apoyaron con el tránsito vehicular. Por su parte, personal de la Guardia Estatal Vial Preventiva realizaron las diligencias para el esclarecimiento de los hechos y de lindar responsabilidades, mientras que el afectado esperaría la intervención de su seguro y que el caso no pasara a mayores. Para Notinúcleo, informó Pedro Monzón.
1: Gracias, Pedro. Y pues el llamado y el exhorto, por supuesto, de los cuerpos de emergencia a no conducir bajo los efectos del alcohol o de algún tipo de sustancia nociva. También, pues, a no distraerse en los dispositivos móviles para evitar cualquier tipo de percance. Recordemos que, pues, ya empezaron estas compras por la celebración del Día del Padre y, pues, el llamado para conducirse con responsabilidad. Y cambiando de información, pues ayer ya la Coordinadora Nacional de Trabajadores de la Educación, pues, acordó el receso de su huelga nacional y levantar el plantón instalado en la Ciudad de México, así como en diversos estados. Esto por parte de la sección 22 de Oaxaca. Ellos ya decidieron que van a levantar el plantón que mantuvieron, pues, por varios días, casi un mes, allá en la Ciudad de México. Y con esto, pues, el próximo lunes ellos ya se reintegran a las aulas. Al clausurar su Asamblea Nacional Representativa, se informó que, pues, Hoy concluirán su jornada de lucha con un mitin frente a la sede nacional de la coordinadora, ubicada en el centro histórico de la capital del país. Pues veremos qué pasa en los próximos días. Y justo en este marco también, pues el gobernador Eduardo Ramírez participó en la mesa tripartita para fortalecer la educación y atender al magisterio chiapaneco. Carla Trujillo, tú nos informas.
3: El gobernador Eduardo Ramírez Aguilar participó en una reunión de trabajo con el titular de la Secretaría de Educación Pública, Mario Delgado Carrillo, el subsecretario de Gobernación, César Yáñez Centeno, y representantes de la sección 7 de la Coordinadora Nacional de Trabajadores de la Educación en Chiapas. Durante esta mesa tripartita realizada en las instalaciones de la Secretaría de Gobernación en la Ciudad de México, se realizó el compromiso de continuar impulsando acciones en favor de las y los integrantes del magisterio chiapaneco, así como de fortalecer la educación de las niñas, niños y adolescentes de la entidad. Para Notinúcleo, Carla Trujillo.
1: Bueno, pues espera que luego de esta mesa de negociación hayan buenos resultados, pero ¿qué dice la sección 7 aquí en Chiapas? Pues hoy ellos aún están evaluando si levantan el paro y retiran su plantón del Centro Histórico de la Ciudad de México. Tal como ya lo mencionábamos, pues ya lo acordó la sección 22 de Oaxaca. Tras salir de la mesa tripartita, la sección 7 de Chiapas señaló que queda pendiente un bono como el que aceptó la sección 22. Además, indicó que se alcanzaron acuerdos como ascensos y reuniones en el estado, así como una reunión de justicia tras agresiones denunciadas. Pues ese es el panorama que aún prevalece en torno a todas estas movilizaciones magisteriales que se han realizado tanto en la Ciudad de México como en Oaxaca y como aquí en Chiapas. Ya dábamos cuenta que en el caso de Oaxaca, pues ya el abasto de combustible estaba ya pues prácticamente colapsando debido a todos estos bloqueos carreteros, a estas tomas de instalaciones en diferentes gasolineras que tenía la sección 22 de Oaxaca. En tanto aquí en Chiapas, pues recordemos que aquí también hemos tenido diferentes bloqueos en los distintos accesos de la entrada a Tuxtla Gutiérrez. Ayer pues dábamos cuenta de la Pochota, en donde desafortunadamente pues también se registró un percance y en el que por fortuna no hubieron lesionados. Y es que esto luego que un tráiler cargado con mercancía sufrió un aparatoso accidente tras fallarle el freno de motor y de pedal, esto en la zona de la Pochota, lo que ya le comentaba, y se registró durante el bloqueo magisterial que se realizaba el día de ayer por la mañana. Por fortuna no hubo pues lesionados, pero escuchemos qué dijeron las autoridades.

0: hay personas con lesiones mayores. Afortunadamente también él salió con contusiones, y en su momento también en el trayecto fueron pues afectados, igual son contusiones, algunas heridas mínimas. Siempre esta rampa, pues de pronto cuando hay accidentes de este tipo, siempre cobra vidas. Afortunadamente el día de hoy no fue esta situación como es que estamos acostumbrados, y pues eso también se debe al trabajo que realizó el chofer. Dice él, comenta que a mitad de la rampa, pues lo que son los frenos de motor se le botaron, ya no funcionaron, y el freno de pedal no funcionó por la carga tan excesiva que trae, porque es cemento, lo que trae una muy buena carga, y pues lo que hizo es, antes de impactarse contra los vehículos que estaban acá formados, que por la cuestión del bloqueo llegar hasta el bloqueo, prefirió encunetarse e impactarse con el trailer que está ahí. Afortunadamente solamente es golpes en la parte del hombro, y pues bueno, y algunas otras personas que estaban acá de pronto sentados, también por la situación de salir corriendo o el mismo impacto, pues ya también tuvieron unos golpes, ¿no? Pero afortunadamente no pasó a más. Pues sí, eso es lo que ocurrió, ¿no?
1: Bueno, pues ahí están las declaraciones que daba el secretario de Protección Civil de Tuxtla Gutiérrez, Eder Mancilla, en torno a este desafortunado accidente que, por fortuna, pues no dejó lesionados, gracias a la pericia, por supuesto, del conductor de este tráiler cargado de cemento. Pero son las 7:40, es momento de ir a una pausa y nosotros regresamos con más información.
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0: se te está haciendo tarde. Son las 7:44.
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1: Estamos de regreso y el Servicio Meteorológico Nacional confirmó que el Niño ya se registra en el Pacífico Ecuatorial y tiene un 63% de probabilidad de volverse muy fuerte entre noviembre de 2026 y enero de 2027. Provocará olas de calor en primavera y verano, combinadas con un marcado déficit de humedad. Se prevé que la canícula se extienda de manera anormal, generando un periodo prolongado sin lluvias. Además, se reducirá la formación de ciclones en el Golfo de México y el Mar Caribe. Marco de las lluvias de la temporada de ciclones 2026, pues sostuvimos una charla bastante interesante con personal de Protección Civil Estatal en torno, por supuesto, al panorama que se espera para Chiapas para las próximas semanas, para los próximos meses, y también sobre el impacto que tendrá el fenómeno del Niño aquí en la entidad.
0: La entrevista de hoy.
2: Bien, sabemos que este año nos va a estar afectando el fenómeno del Niño. Eso quiere decir que las lluvias van a disminuir. Sin embargo, esto no quiere decir que no nos va a llover, porque vamos a tener el ingreso de ondas tropicales, canales de baja presión, incluso la formación de ciclones. Simplemente, a comparación del año pasado, puede que tengamos menos lluvias. Ahorita no les puedo dar una comparación porque todavía seguimos en los meses de lluvias, que termina hasta el 30 de noviembre. Entonces, no les puedo dar como de un dato en específico de cuántas lluvias llevamos menos que el año pasado. Sin embargo, para el 2025, para estas fechas ya teníamos más lluvias, más del mismo costa, llegamos como a 593 milímetros, si no me equivoco, en Escuintla. Entonces, esto quiere decir que este año no hemos tenido esa precipitación en mismo costa. Entonces, más que nada, que estemos ahorita pendientes, es decir, nos va a afectar el fenómeno el Niño, no quiere decir no nos va a llover. Siempre se va a invitar a la población que estén pendientes de los pronósticos que salen diarios en la cuenta oficial de Protección Civil, porque sabemos que la gente se puede confiar al decir el fenómeno del Niño reduce las lluvias. Entonces tienen que estar muy pendientes porque sí va a haber lluvias, incluso pueden haber lluvias intensas, sin embargo puede que disminuyan más que el año pasado.
3: Y es que en efecto hemos visto, ¿no?, en últimas fechas que han habido días con en las que no han habido precipitaciones. Sin embargo, en el caso de la capital chiapaneca, pues hemos visto que estas lluvias han sido bastante intensas. Recordemos el viernes pasado, que pues prácticamente llovió toda la noche y gran parte de la mañana, y que ocasionó inundaciones en varias calles de Tuxtla Gutiérrez. ¿Cómo poder prevenir? ¿Cómo poder desde casa tener estas medidas de prevención?
4: Mira, como tú bien lo mencionas, las medidas de prevención y autoprotección son muy importantes. Sobre todo, sí quisiera hacer un llamado, un exhorto a la población a que no tiren basura en la calle. Es una de las principales causas de las que nos generan taponamientos. Empezamos con encharcamientos, inundaciones. También otras de las recomendaciones serían no cruzar arroyos, el cauce de arroyo, ríos, diferentes cuerpos de agua. Hemos tenido, como mencionabas,

0: viernes pasado, sí tuvimos muchos llamados de auxilio de la población. Sobre todo nosotros tenemos un programa que es la Secretaría de Protección Civil, que es conocido como Rojito. Ese programa son unos letreros donde tenemos, son más de 20, pero ahorita eran 25, ya incrementó el número de letreros donde son susceptibles o donde tenemos identificadas las zonas que son consideradas de encharcamientos o inundaciones. Ahí es donde más se nos han generado, hemos tenido dificultades con vehículos varados, personas atrapadas, y es donde se activa el equipo de respuesta inmediata de esta secretaría.
1: A estar pendientes, Mariano Frida, de los canales oficiales, por supuesto, de los medios de comunicación, y no arriesgarse, ¿no?, ante la presencia de lluvias intensas, independientemente si estamos en casa o en la calle. También en algunas ocasiones vienen acompañadas de fuertes vientos, de tormentas eléctricas, y pues también ahí seguir las recomendaciones de Protección Civil.
0: Sí, así es. Sobre todo, ser muy al pendiente también de los canales oficiales y también en los diferentes municipios. Están las Secretarías Municipales de Protección Civil. A ellos se les envía la información y también es a través de ellos, juntamos también con comités humanistas, pues prácticamente están en las comunidades y eso, ellos hacen llegar la información. Entonces, sí es muy importante estar atentos. Atentos y sobre todo por cualquier emergencia, recordemos que la vía o el canal o el número directo es el 911 y aquí es donde recibimos toda la información, se recepciona y de inmediato se brinda el auxilio.
1: Pues Mariano, Frida, les agradecemos muchísimo que nos hayan acompañado. Estaremos por supuesto muy al pendiente de cómo va toda esta temporada de lluvias y ciclones tropicales, que pues apenas inició prácticamente en mayo, aún faltan varias semanas, varios meses, y veremos cómo nos va Chiapas con relación por supuesto al año pasado.
2: Yes.
1: Pues muchísimas gracias.
0: Muchas gracias. Muchas Recordemos gracias. Que juntos y juntas nos cuidamos mejor.
1: Seguimos con eso.
3: Bien, estamos de regreso y pues para hoy el pronóstico se prevé lluvias muy fuertes en la Sierra y Soconusco. Fuertes para las regiones norte, Mezcalapa de los Bosques, Alto Xochil, Celtal, Selva La Canona, Meseta Comiteca e Istmo Costa. Asimismo, se prevén lluvias ligeras en Vallesoques, Metropolitana, Llanos y Tulijá, Celtal, El Chol. Pues ahí está el pronóstico para este sábado aquí en Chiapas. Momento de ir a una pausa. Bueno, seguimos con más información y vámonos a toda la información cultural contigo, Daniel Torres, y es que comunidades indígenas de los Altos de Chiapas, los rezadores y el guía espiritual mantienen vivas las tradiciones. Los detalles en la sección cultural.
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5: En el corazón de la región de los Altos de Chiapas, especialmente en municipios de población Xochil y Celtal como San Juan Chamule y Sinacantán, la vida comunitaria sigue siendo sostenida por figuras ancestrales que actúan como pilares de identidad y cohesión social. Rezador y el guía espiritual o Jilol trascienden la faceta puramente religiosa para convertirse en intermediarios esenciales entre el mundo terrenal y lo sagrado, mientras que el rezador salvaguarda la palabra y guía la liturgia del sincretismo maya católico durante celebraciones y procesiones. El guía espiritual se enfoca en la sanación física y emocional, diagnosticando desequilibrios energéticos y ofreciendo consejos para mantener la armonía colectiva. Estas vocaciones, lejos de aprenderse en libros, se transmiten a través de la memoria oral, linajes familiares y señales como los sueños, exigiendo años de preparación y una profunda disciplina ritual. El trabajo de esos guardianes está intrínsecamente ligado al territorio. Sus ceremonias conectan a la comunidad con lugares sagrados como cerros, manantiales y cuevas, utilizando elementos simbólicos como el copal, las velas y las lecturas del pulso. Al actuar como consejeros y protectores, garantizan que los ciclos de vida, siembra y fiesta se respeten bajo normas que equilibren la relación entre las personas, los antepasados y la madre tierra. En un mundo marcado por cambios acelerados, la presencia del rezador y del guía espiritual representa un patrimonio vivo que mantiene el tejido social de los pueblos originarios de Chiapas. Su labor es fundamental no solo para preservar rituales milenarios, sino para dar testimonio a la cosmovisión indígena frente a los retos contemporáneos. Al supervisar eventos clave como el carnaval o las festividades de Día de Muertos, estas figuras aseguran que la identidad cultural chiapaneca continúe siendo un referente de resistencia y equilibrio, reafirmando que la salud y el bienestar de la comunidad dependen directamente del respeto a los ciclos espirituales. Para Notinúcleo, Daniel Torres.
3: Gracias, Dani. Y pues pasando a otros temas más amables, mañana es Día del Padre. Recordemos que pues aquí en México se celebra cada tercer domingo de junio y por supuesto pues mañana 21 de junio es el día, se conmemora el Día del Padre aquí en México. Y pues muchos establecimientos, restaurantes, diferentes comercios se están alistando y se están preparando para estos festejos del día de mañana, y que por supuesto pues siendo fin de semana iniciarán desde este sábado. Juan Jesús Toledo, tú nos platicas que los restauranteros confían en un repunte de la economía del sector por el festejo del Día del Padre.
2: El sector restaurantero en Chiapas proyecta un incremento del 35 al 40% en sus ventas durante el fin de semana del Día del Padre, impulsado por la coincidencia con la quincena y el torneo mundialista. Las cámaras empresariales confían en este repunte para cerrar el semestre tras un inicio de año moderado. Conforme a estadística y el fervor del Mundial 2026, los sectores más beneficiados serían restaurantes y bares, con un alza prevista del 50% en afluencia, y perfumerías con un crecimiento sostenido del 25% en esta fecha durante los últimos tres años. De acuerdo con la Canaca Servitur local, se proyecta un incremento en ventas generales de entre el 40 y el 50% respecto a una semana habitual, lo que representa un respiro financiero clave al cierre del primer semestre del año.
6: Y arrancamos el año ya con una seguridad estable, con una paz que, pues bueno, se puede respirar en todo el estado. Junto a eso, la estrategia del impulso económico y turístico, hemos tenido repuntes muy positivos, como lo fue la Semana Santa, tuvimos también el Día de las Madres y próximamente el Día del Padre. Traemos ahí una agenda de trabajo para los productos que han tenido una alta en costos. Se ha tratado de gestionar y de ver alternativas para que podamos no vernos afectados directamente con ese factor.
2: Se estima que la derrama económica superará los 45 millones de pesos, beneficiando así a más de 2.500 unidades de negocio. Las cámaras empresariales hicieron un llamado a la ciudadanía para comprar en establecimientos formales, garantizando calidad, validez de garantías y apoyando el empleo formal en Chiapas. Informó para Notinúcleo Juan Jesús Toledo.
3: Gracias, Juan, y es momento de ir contigo, Alejandra Orozco. Tú nos presentas una historia de don Ernesto. Él, además de ser papá, también es abuelo, es un emprendedor muy conocido en la capital chiapaneca con su negocio de cupcakes y ha puesto el ejemplo de superación y dedicación. Conozcamos su historia en el marco del Día del Padre.
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7: A sus casi 88 años, don Ernesto Mesa lleva ya 6 años dedicándose a su emprendimiento. Seguro lo ha visto por las calles de Tuxtla. Es el abuelo de los cupcakes, postre que aprendió a hacer su esposa en el año 2022 en Juchitán y que decidieron hacer para vender desde su llegada a Chiapas en 2023.
8: Trabajé muchos años en la iniciativa privada y después, en mis últimos años, estuve más de 20 años en el servicio público. Trabajé en el gobierno del estado de Chiapas y después en el gobierno federal, hasta que de alguna manera, cuando cumplí 75 años, ya no me renovaron el contrato, entonces había que hacer algo, ¿no? Ha sido realmente impresionante cómo lo ha recibido la gente, están muy contentos y muy orgullosos.
7: Sus 6 hijos y 9 nietos lo apoyan en esta aventura. Empezó vendiendo en las calles y ahora ya tiene un local. Él quiso dedicarse a este giro porque lo vio como un área de oportunidad.
8: Yo siempre he pensado que Tuxtla, Chiapas y México en general es una tierra de oportunidades. Lo único que se necesita es perder el miedo y dedicarse a algo, a trabajar en algo. Es la parte importante. Cuando se tiene todo el entusiasmo y todo el gusto de hacerlo, sé que funciona.
7: Don Ernesto es un ejemplo de paternidad responsable y dedicación. Para él, la edad es solo un número y desea lo mejor a los padres en su día.
8: Digo que los que tienen el gusto, el honor, el privilegio de tener todavía a sus papás, pues que los abracen, que los honren con la honra, es la honra al padre, trae muchos beneficios para el que lo otorga. Entonces, abrazarlos, honrarlos, y los que de alguna manera ya lo perdimos, pues de alguna manera recordarlo siempre con mucho cariño, con mucho amor.
7: Para Notinúcleo, Alejandra Roscoardines.
3: Gracias, Alejandra, pero usted sabe cómo surge esta celebración y pues curiosamente fue una mujer la que impulsó esta fecha allá en Estados Unidos en 1910, cuando Sonora Smart promovió la creación de un día para reconocer el esfuerzo de su padre, Henry Jackson Smart, un veterano de guerra que crió solo a sus hijos tras la muerte de su esposa. Con el paso de los años, la conmemoración ganó popularidad y fue adoptada por diversos países. En México, Carmelita Tostado, originaria de la comarca lagunera, impulsó el reconocimiento de la paternidad y la importancia de valorar el papel de los padres dentro de la familia y la sociedad.
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1: que está más al pendiente de los hijos y que lleva a la escuela, que trae lo que muévelo. Y ahora he conocido algunas personas que son los papás que hacen eso y que la mamá se va a trabajar.
2: Así es, o que incluso viven, ¿no? Están, mamá y papá trabajan, pues hoy por hoy ya también mamá y papá trabajan.
1: ¿Los tiempos?
2: Exacto, a veces los tiempos en casa son muy cortos y pues hoy vemos que a los papás están más involucrados en los hijos, que pues ya no es como de que solo las mujeres tienen que cambiarle el pañal, sino que también pues ya tú como papá puedes hacerlo, puedes encargarte de darle la comida a los tiempos, de llevarlo al doctor, de ir por él a la escuela, de ir a las juntas. ¿Cómo ha sido para ustedes todo este cambio, Mingo? Digo, tú eres papá y pues también combinas el trabajo con la paternidad.
1: Toda esta evolución de ser papá, yo siento que pues antes era más se le dedicaba más a la mamá, y ahora que ya podemos ser los dos juntos, pues ya nos dividimos los tiempos, o sea, dividimos el espacio. Por ejemplo, ¿sabes qué? Tú vas al mandado, sale, y yo voy por mi hija, o voy por mi hijo a la escuela, y así es como se conjunta. Pero todo tiene que ver con la comunicación. O sea, si no tienes una comunicación previa a eso, pues ahí se van a hacer, pues ahora sí que bolas o pelotas, ¿no?
2: Pero también el romper ese tabú, ese mito, ese miedo de que pues solo las mamás,
1: exacto,
2: tienen que encargarse de los niños, porque pues yo como papá ya fui a trabajar y con eso ya cumplí.
1: Sí, no, ahora nos dedicamos casi hasta a cambiarlos, como mencionas, ¿no? O sea, hoy estamos más conectados con los niños, y mucho más conectados porque como ya está la tecnología, que está el WhatsApp, que está el Facebook, pues ya estamos más al pendiente de ellos o ellos mismos. Oye, papá, fíjate que me gustó esto. Sale, ahí cuando vaya contigo lo vamos a comprar. O si no llegas a casa y te está esperando porque ya quedaste con ella, y ya la mamá ya no hace de comer porque ya tu hijo o tu hija ya quiso que le llevaras alguna comida o alguna sorpresa.
2: Y es bien padre, Mingo, el hecho también de esta relación que hoy por hoy pues ya tienen los niños, esta confianza y esta comunicación, este acercamiento también, ¿no? Del hecho de que pues yo como hija, no, pues yo quiero ir a comer nada más con mi papá. Ay, o yo quiero ir al cine con mi papá. O sea, independientemente de que sea niño o niña, o sea, yo quiero estar y pasar el tiempo con papá.
1: Oye, y tú que eres mujer y que eres dama, hay un dato curioso que hemos vivido mucho los papás que tenemos hijas, o que tenemos, bueno, más bien los que tenemos hijas, ¿no? ¿Por qué la hija es más apegada al papá?
2: Fíjate que es un dato curioso que yo tampoco
1: es un dato
2: sé.
1: Muy curioso. ¿Ustedes sabrán por qué las hijas son más apegadas al papá?
2: Pues la verdad no sé, pero sí he escuchado y he visto en algunos casos que pues en efecto las niñas son como que más allegadas a la figura paterna. Ajá. Y por el contrario, los niños hijos son como que más allegados a la mamá, ¿no? Pero al final de cuentas, pues y al final del día, pues encuentran tanto en papá como en mamá este refugio. Pero Mingo, el reconocimiento hoy es para ustedes como papás, que pues además de estar pendientes de este sustento económico que ya mencionábamos, también pues están presentes en la crianza y en el bienestar de sus hijos, porque pues no solo es pues comprar la comida, sino también ser y estar para ellos.
1: Y darles su educación. Yo siempre les he comentado a los seguidores o a los radioescuchas que yo creo que la mayor educación que le estamos regalando, más bien el mejor regalo que estamos regalando a los hijos, es la educación. Y si tienen la oportunidad de ser papás ustedes, bueno, ahí está la pregunta, ¿por qué las niñas son más allegadas a los papás? Y también está la cuestión de por qué nosotros tenemos que ver más hacia los hijos, porque somos la base principal junto con las mamás. Pero hoy hoy es nuestro día, hermanos, hay que festejar, hay el festejo previo desde hoy sábado hasta domingo para que se ahí siga la fiesta, ¿no?
2: Así es, Mingo, pues ya Domingo de Asís ya está más que listo saliendo de aquí de Radio Núcleo, ya le están pues alistando este desayuno sorpresa y esperemos que no se nos desmaye a mediodía esperando.
1: No, claro que no.
2: Perfecto, Mingo, pues muchísimas gracias.
1: Y gracias, Elenita.
2: Felicidades para ti y pues que lo festejes y que lo celebres en grande.
1: Muchas gracias.
2: Pues nosotros vamos a una pausa y ya regresamos con más información.
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19: ¿Ya checaste tarjeta? Son las 8:11.

0: Estamos de regreso, vamos contigo Pamela Hernández hasta la Perla del Soconusco, y es que hoy es el Día Mundial del Refugiado, y en este marco tú sostuviste unas charlas bien interesantes con personas que pues desafortunadamente se encuentran varadas allá en Tapachula a la espera de poder continuar su camino hacia pues ya sea el centro de la República Mexicana o bien llegar a Estados Unidos. Si es que tú nos cuentas que ellos huyeron para sobrevivir y ahora esperan para comenzar de nuevo la realidad de los refugiados en la frontera sur de Chiapas. Pamela Hernández, te mando micrófonos.
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2: Tapachula se ha convertido en la capital de la migración en México. Es lo que señalan activistas, personas migrantes, incluso hasta las propias autoridades. Aquí permanecen entre 20.000 y 50.000 personas esperando una respuesta de las autoridades migratorias. De ellas, cerca de 13.000 han pedido ser reconocidas oficialmente como refugiadas por el Estado mexicano. Huyen de la violencia, la persecución política, la pobreza extrema y los conflictos en países como Haití, Cuba, Centro y Sudamérica. Pero la espera se hace muy larga. La subdelegación de la Comisión Mexicana de Ayuda a Refugiados, COMAR, opera con apenas 7 personas entrevistadores para atender a 13.000 casos. Fue lo que señaló el activista Luis Rey García Villagrán.
3: Tapachula es la capital neurálgica de la migración. El que el mismo Honduras haya decidido irse de Tapachula es muy significativo. El que la Comisión Mexicana de Ayuda a Refugiados en la delegación o la subdelegación que tienen aquí en Tapachula tenga solamente 7 entrevistadores para 13.000 migrantes que son potencialmente solicitantes de refugio aquí en Tapachula, pues hace que esos 13.000 permanezcan por un año o 2 años en Tapachula.
2: Y mientras llega la resolución, la vida se detiene, pues hombres, mujeres y niños quedan atrapados en una burocracia administrativa de las autoridades. Por otra parte, incluso quienes ya logran obtener los documentos que otorga la Comisión Mexicana de Ayuda a Refugiados enfrentan otra barrera, la falta de empleo y los bajos salarios. Un migrante nicaragüense lo dice claro, su documento hoy solo le sirve para no ser deportado y no empezar de nuevo.
4: Nicaragüense. Para las instituciones que viven de los derechos humanos y lucran de los derechos humanos, para ellos es una fiesta. Para el inmigrante es un día más en desolación, es un día más sumergido acá en Tapachula, sin oportunidades, escaso de realidades que uno pueda salir adelante. Cuando nosotros salimos de nuestro país, venimos buscando dos cosas. Primero, la empleabilidad que hemos perdido en nuestros países y la oportunidad de salir adelante, de crecer y ser útiles para la sociedad. No quiero ser carga, quiero valerme por mis propios medios.
2: Y de forma paralela, historias como la de Giovanni Revilla Cueva se repiten. Él es profesor e ingeniero cubano. Su esposa, médica psiquiatra infantil. Ambos dejaron Cuba por la persecución política y llegaron a México buscando protección. Hoy sobreviven con trabajos ocasionales mientras esperan una visa humanitaria.
4: Nosotros queríamos vivir una vida así de hostigamiento porque ya era demasiado lo que estábamos, la mucha presión que ya teníamos. Y entonces decidimos salir porque no teníamos otra opción. Estaba corriendo peligro nuestra libertad porque allí si no estás a favor, estás en contra. Si estás en contra, no tienes posibilidades ninguna de llevar una vida social normal como el resto de las personas que apoyan el régimen.
2: Sin respuesta, muchas personas migrantes recurren a empleos informales o el apoyo de albergues e iglesias, pero la demanda supera la capacidad. Y la desesperación crece, pues solo en lo que va del 2026 han salido al menos 6 caravanas migrantes de Tapachula hacia el norte del país y una más se prepara para los próximos días. Especialistas coinciden que lo urgente es fortalecer la COMAR, contratar más personal y agilizar los procesos de refugio, porque detrás de cada expediente hay una historia de violencia, de pérdida y de esperanza. Tapachula no puede seguir siendo una espera infinita. Informó desde la región Soconusco para Notinúcleo Pamela Hernández.
0: Bien, y pues esto es la situación que se encuentra allá en Tapachula, pero a nivel nacional. Cifras de la ACNUR señalan que en México radican aproximadamente 168.500 personas refugiadas, mientras que el número de nuevas solicitudes de asilo se mantiene en alrededor de 70.000 anuales. Esto convierte a México en el octavo país del mundo y el primero en América Latina en recibir peticiones de protección internacional. Pues también se habla que las principales nacionalidades son pues de Honduras, Venezuela, El Salvador, de Haití y también de Cuba. El 60% de todas las solicitudes de asilo en el país se concentran en el sur, especialmente por supuesto aquí en el estado de Chiapas. Y pues de 2016 más de 52.000 personas refugiadas han sido reubicadas desde el sur del país hacia ciudades industriales mexicanas mediante el programa de integración local para acceder a empleos formales. Y también en este marco, aquí en Tuxtla Gutiérrez, pues se llevó a cabo un evento bastante interesante, y es que Tuxtla Gutiérrez fue sede de los retos y desafíos para personas en situación de migración y el cambio cultural que se está generando en la sociedad chiapaneca. Juan Jesús Toledo, tú nos informas.
5: El Instituto de Arte y Cultura fue sede del primer simposio en el marco de movilidad urbana, cambios culturales y desafíos para los migrantes que transitan por los principales municipios en Chiapas, la promoción de los derechos humanos, la reflexión sobre los fenómenos migratorios y el fortalecimiento de la cultura comunitaria. Diferentes organizaciones brindan apoyo humanitario, legal y médico en la capital chiapaneca para quienes se encuentran en situación de vulnerabilidad o desplazamiento, así como realizar la gestión en procesos de regularización migratoria, visados y traslados legales por el territorio nacional.
6: Este proyecto se titula La protección jurídica de niñas y mujeres migrantes en la frontera sur, y por lo tanto tiene una perspectiva de género muy marcada, y el espacio de ejecución de este proyecto es tanto en Tabasco como en Chiapas, ¿no? Por el papel que desempeñan ambos estados en los procesos migratorios. También los espacios en donde realizamos nosotros trabajo de campo desde 2018 han sido evidentemente estaciones migratorias, han sido albergues de la sociedad civil. Ha sido trabajo también de calle, ¿no? Y ha sido también entrevistas directas a personas que se encuentran fuera del sistema migratorio, principalmente mujeres y niñas, niños y adolescentes.
5: En este encuentro tiene como objetivo compartir las experiencias y los hallazgos de investigaciones sobre movilidad humana en Tuxtla Gutiérrez, buscando reflexionar sobre los desafíos y el impacto que ha tenido la presencia de la población migrante en la sociedad tuxtleca. Informó para Notinúcleo Juan Jesús Toledo.
0: Gracias, Juan Jesús. Sí, es momento de ir a una breve pausa y nosotros regresamos con más.
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4: ¿Ya checaste tarjeta? Son las 8:21.

0: con más información y es momento de ir contigo, Gerardo Gómez. Hay temas importantes, por supuesto, en este fin de semana, aquí en Chiapas, en materia deportiva y también en torno a la justa mundialista.
1: ¿Cómo estás, Elenita Zúñiga? Qué gusto saludarte a ti, a toda la gente que está en sintonía en Notinúcleo, primera emisión, así es. Hay mucha información este fin de semana, mucha que se ha recabado también hasta este momento. Y vamos a iniciar con el tenis, con la información local. Y es que en un proyecto importante para el deporte blanco chiapaneco, ayer oficialmente, pues se escribe un nuevo capítulo en esta historia. Se llevó a cabo la Asamblea General Extraordinaria de esta Asociación de Tenis del Estado de Chiapas y se eligió y tomó protesta el Consejo Directivo para el periodo 2026-2030. Esto se llevó a cabo aquí en Tuxtla Gutiérrez con clubes afiliados del Estado de Chiapas y también, para dar fe y también la legalidad, la Federación Mexicana de Tenis. Estos dieron rumbo a este proyecto del deporte blanco. En el respaldo de la comunidad tenística chiapaneca, la nueva dirigencia ha asumido este compromiso para fortalecer la estructura deportiva estatal. La toma de protesta, repito, contó además con importantes autoridades del tenis nacional. Durante este acto se destacó la importancia de mantener una gestión transparente, cercana y participativa que permite fortalecer los programas de desarrollo deportivo y ampliar las oportunidades para nuevas generaciones. Escuchamos a continuación al presidente de esta mesa directiva, Alfredo Penagos Morales.
2: La mesa directiva, pues bueno, ¿qué podría decir? Realmente este grupo es un grupo que se conoce, es un grupo de gente muy propositiva, muy positiva, que busca cambios, que trae ideas diferentes, que ve al tenis desde una visión distinta. Entonces creo que este grupo es un grupo que al final va a dejar una huella importante en el tenis chiapaneco por todo lo que ha venido platicando y gestionando en las reuniones previas a este punto en el cual estamos ahora. Ahora lo que toca es aterrizar y poner a trabajar las ideas que ya traemos. Pero en pocas palabras, este grupo es un grupo de gente que tiene mucho valor y que al final va a hacer lo posible porque las cosas cambian en el tenis chiapaneco.
1: El reto ha comenzado hoy y bueno, los integrantes de esa mesa directiva, más Alfredo Penagos, está el vicepresidente Fernando Durán, el tesorero Bruno Aván, la secretaria Lucía Penagos y los locales Javier Pinto, Fernando Durán y Armando Trujillo Ancheita. En otra información, y ahora sí vámonos con el tema internacional, porque ayer despertó ya la verde amarela, Elena, a toda la gente que nos está escuchando. ¿Por qué? Porque, pues, aunque sí fue con un débil equipo haitiano, al final de cuentas, el pentacampeón del mundo Brasil en esta justa mundialista, pues ya despertó. 3-0 el resultado para los amazónicos. Estados Unidos antes se convirtió en el segundo equipo ya clasificado a los 16avos de final, al sumar 6 unidades, venciendo a Australia 2-0. En un buen partido, Marruecos se impuso 1-0 a Escocia y Turquía. Y Paraguay, el triunfo fue para el conjunto paraguayo, al vencerlo 1-0. Por cierto, en este partido, algo curioso que se ha estado manejando en este torneo y que apareció por primera vez en este torneo fue pues la ley Pestiani Vinicius. Esta ley pues fue impulsada por la FIFA en una polémica protagonizada entre el argentino Gianluca Pestiani y el brasileño Vinicius Junior, en el que consiste en el que si un jugador se dirige a otro con la boca tapada, esto significa pues unos insultos racistas. Pues ayer Almirón del cuadro paraguayo se convirtió en el primer jugador en esta justa mundialista en irse expulsado. Y es que Miguel Almirón de Paraguay, se dirigió a su rival al taparse la boca, y esto, bueno, ya está manejándose desde hace meses y que la FIFA está impulsando en este torneo, por lo que este jugador, Almirón, pues se ha ido expulsado en una ley que, bueno, ojalá pueda ayudar, sobre todo para la hermandad y la unidad en el deporte. Así que para el día de hoy, la agenda deportiva rápidamente, Elena, después de que ya comenzaron la segunda etapa de esta justa mundial, esta Países Bajos se enfrenta a Suecia, un buen partido a las 11 de la mañana, Alemania contra Costa de Marfil a las 2, Ecuador y Curazao a las 6 y Túnez contra un nuevo equipo japonés, esto a las 10 de la noche. Son los deportes. Elena, recuerde que se vive mejor en Núcleo Sports.
0: Muchísimas gracias, Gerardo, y pues estaremos al pendiente, por supuesto, de los próximos partidos que habrán y también, por supuesto, del duelo que tendrá la selección mexicana. Y cambiando totalmente de información, regresamos contigo, Alejandra Orozco. Tú nos traes una historia de un peculiar niño, él se llama Daniel, quien se ha dedicado a poner su granito de arena a través del reciclaje para ayudar a mejorar el panorama medioambiental.
3: Daniel Álvarez Gordillo es un pequeño originario de Comitán de Domínguez, quien actualmente lidera un proyecto de reciclaje y educación ambiental. Todo empezó con la recolección de botellas y residuos de cartón a la edad de 6 años, por un hecho que aún tiene muy presente.
4: Desde los 6 años empecé mi primera cuestión a cuestionarme cómo cuidar a nuestro medio ambiente cuando vi un reportaje donde un oso polar pues falleció a través de una intoxicación de una bolsa. Entonces me pregunté cómo una bolsa llegó tan lejos, y desde ahí empieza mi preocupación por el medio ambiente.
3: Ahora se dedica a compartir en escuelas privadas.

0: Marias mediante pláticas y talleres esta información. Incluso ha llegado a espacios de representación y toma de decisiones como el Congreso de la Unión y la Secretaría de Educación y espera llegar aún más lejos.
1: Mi proyecto trata de cuidar a nuestro medio ambiente a través del reciclaje. Yo he caminado desde la edad de los 6 años pues reciclando y pues ahora que ya lo estoy viniendo expandiendo en las escuelas. Doy pláticas y talleres a niños de nivel primaria. El objetivo de mi proyecto pues es llegar a los niños, a la niñez, porque en base desde la niñez creamos esa conciencia mental desde el futuro, decirle a los niños cuánto tarda una botella de plástico, cuál es el impacto de nuestras acciones en el medio ambiente.
0: Talleres en los que uso un lenguaje cercano y dinámicas entretenidas se han convertido en un espacio de aprendizaje entre iguales, inspirando a otros niños y niñas.
1: Y ellos entran en un ambiente de confianza, en donde ya no lo ven como una clase, sino lo ven como una conversación entre compañeros, y el impacto es mayor porque ellos lo replican con su círculo más cercano y se quedan con esa semilla de esperanza.
0: Finalmente resaltó lo importante que ha sido para él el apoyo de su familia y amigos para generar grandes cambios desde acciones sencillas. Para Notinúcleo, Alejandra Orozco Ardínez.
2: Gracias, Alejandra, y ya casi al cierre de esta primera emisión de Notinúcleo, los dejamos con esta cápsula para saber más del Mundial.
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4: Para el Mundial de Inglaterra 66, la Copa Jules Rimet estuvo en juego y en riesgo. 4 meses antes, durante una exhibición, fue robada. Scotland Yard ofreció recompensa, pero no pudo encontrar ni al culpable ni la copa. Esa fue encontrada envuelta en papel en un arbusto por Pitos, un perro. En recompensa, Pitos fue invitado al banquete de los campeones ingleses y pudo lamer a sus anchas todos los platos. También se convirtió en actor, protagonizando El espía de la nariz fría, y recibió por parte de una empresa alimento por el resto de su vida, que desgraciadamente terminó un año después al ahorcarse con la correa persiguiendo un gato. Jorge González, y por Pitos lloramos todos.
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2: Y con esta información nos despedimos. Soy Elena Zúñiga y nos vamos, no sin antes, por supuesto, de agradecerle a usted por su presencia a lo largo de esta primera emisión de Notinúcleo y también a todo el equipo que hace posible la realización de este espacio informativo. Por supuesto, a Domingo de Asís y a Daniel Torres, que esta mañana estuvieron muy pendientes. Que tengan un excelente fin de semana y una felicitación extensa para todos los papás de México.
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1: ¿Ya checaste tarjeta? Son las 8:40.
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0: Bienvenidos a la Chorcha Deportiva del fin de semana. Vamos a hablar acerca del resumen de lo que hubo esta semana en la justa deportiva, en la fiesta más grande del fútbol y del mundo. Penagos, en breves instantes, es que lo mandamos a la CDMX para que viera qué onda con el partido la siguiente semana.
1: Y perdió el vuelo.
2: Anduvo presumidote, no, que la dirección técnica yo sería mejor que aquí, que allá, que las arañas y la abuelita de Batman, y que resulta que perdió el vuelo.
0: Mario Blas, ¿cómo estás? Buen día.
2: Bien, Marcos, aquí pues obviamente esperando con ansias la Chorcha Deportiva para conocer pues todo lo que se vivió intensamente aquí en la ciudad de Tapachula, porque en la Ciudad de México la verdad es que el encuentro con Colombia estuvo literalmente
0: mucho colombiano,
2: o sea, la verdad es que había la cuestión hotelera. Fíjate que he estado escuchando versiones distintas a las que se han comentado que no han logrado las expectativas y que no, o sea, muchos runrunes, pero dijera que yo tengo otros datos.
0: Sí, también vamos a hablar obviamente de los resultados del día de ayer, que ya a partir del día de hoy se ponen muy intensos. Ya está agarrando vuelo, ya está corriendo bien la justa deportiva de ese 2026, porque la verdad es como que inició con muchas expectativas. Yo creo que por ser país sede, como que lo vimos muy, muy alejado, no se sentía como que ese fervor años anteriores a esa fiesta deportiva, y yo creo que ya va agarrando, ya con los equipos que están dando muchísimas sorpresas, y sobre todo los que están desde el punto número uno al puesto número 10 del ranking de la FIFA, pues no están dando la talla como deberían con países que están del 60 en adelante. Pero pues bueno, aquí vamos a tener un poco los resultados de los partidos del día de ayer. En el tema de farándula, Mario Blas, que ya no tuvimos la oportunidad de platicar contigo junto con Penagos de la inauguración, ya se confirmó o ya nadie dijo nada. ¿Era Shakira o no era Shakira?
2: Sí era Shakira, o sea, sí era Shakira. O sea, eso me sonó a si era penal o no era penal.
0: Pero es que la verdad se veía muy diferente. Yo no tuve la oportunidad de ver la inauguración, pero yo después en las repeticiones...
2: Le estuviste poniendo atención a ella, su rostro.
0: O sea, su cara era menos larga de la que estábamos acostumbrados.
2: Es que hay un detalle, antes de esa presentación,
0: estaba
2: como
0: cruda.
2: como toda famosa, quiso darse una manita de garro, de gato, un zarpazo de tigre. Y pues obviamente cuando te practicas horas antes de algún toquecito por ahí extra, pues obviamente sí se nota la diferencia.
0: Pero tampoco ella salió a decir no era, o sea, sí era yo.
2: O sea, tampoco dijo no era yo, o sea, simple y sencillamente, mira, tú sabes que en la farándula y en cuestiones políticas y todo mundo, entre más hablen es mejor, porque esa te genera la jiribilla,
0: pues sí,
2: te genera el querer estar en la boca de todo mundo, y Shakira una vez más lo logró. Tan es así que ya desbancó a Bad Bunny con lo que había hecho en lo que es el Super Bowl.
0: Sí, y es que también, tanto la cara, los gestos, el movimiento, era una Shakira como que no estaba al 100%.
2: Sí.
0: Digo, era inauguración, era otra vez su canción dentro de esta justa deportiva, y no se veía tan alegre. No sé si, obviamente, tampoco va a ser una Shakira de hace 10 años, ¿verdad? Pero esos movimientos o su baile no, como que no la representaban en ese momento.
2: Ahora te voy a decir una cosa, tú lo acabas de mencionar, es la misma Shakira de ahorita que hace 30 años. O sea, ya cuántos años han pasado, está cansada, tiene una gira muy completa, muy extensa, hizo una pausa nada más para poder medio cargar baterías,
0: ¿sí?,
2: y estar pues obviamente en lo que es la inauguración de este evento deportivo que ha causado gran polémica, y no es la única, porque también Belinda dividió opiniones. Belinda dividió.
0: La seña que hizo de Illuminati.
2: Sí, que todo el mundo decía, ¿cómo es posible que Belinda, la princesa del pop en español, haya hecho eso?
0: Luego, la vestimenta también como que pudo haber sido mucho más
2: producida,
0: representativa, ¿no?
2: Sí, pudo haber sido algo, algo más Mexican Power, pudo haber sido algo más representativo, le pudieron haber invertido un poquito más en el vestuario. Sí, fueron varios detalles que sí denotan, pues obviamente que hubo algo por ahí en cuestión de logística, en cuestión de organización, hubo algo, no sé, alguna situación media rara.
0: Mira, ya van 9 días aproximadamente desde que vimos, o sea, que supimos la inauguración, sobre todo el partido México contra Sudáfrica. Van 9 días de muchísimo fervor, 9 días en los cuales muchos artistas también se han sumado, ¿no? A los estadios, de los diferentes estadios aquí en México para ver a, no sé, la selección y aparte a su equipo favorito.
2: Y aparte de todo, pues también muchos cantantes pues han lanzado algunos temas musicales. Que han sido como que penalizados. Mira,
0: es un evento deportivo muy caótico en ciertos sentidos. O sea, no hay canción oficial. Sí había canción oficial. Bueno, pues resulta que es esta. No era la de Grupo Frontera, ni mucho menos de Carin León. Entonces, había muchas oficiales. También Molotov sacó su rola de
2: Julieta Venegas.
0: Bueno, es que ya dijeron que no era oficial. Esa era como que parte de la esencia.
2: Pero fíjate que la que actuó de manera bastante inteligente para poder evitar ese tipo de comentarios fue Mariano Ochoa, porque también Mariano Ochoa lanzó una canción
0: todo el mundo lanzó
2: con esto. Pero la única diferencia de Mariano Ochoa, y ella misma lo dijo, es que la organización de este evento deportivo puso muchos candados, muchas restricciones. No decir esa palabra, no mencionar aquí, no mencionar allá, no citar esto. Pues bueno, yo estoy haciendo alusión al evento deportivo sin mencionar el evento deportivo en sí.
0: Mira, siendo, como yo lo mencionaba con Alfredo Penagos, siendo esta parte ciudadana en la cual pues se alegra mucho que haya fútbol solamente con encuentros deportivos como este de la fiesta deportiva más grande del mundo, no sé si realmente estoy satisfecho de que seamos sede de esta justa deportiva, de este torneo, porque hay muchas restricciones y no sé si en otros países, igual que son sedes, les pasa exactamente lo mismo, pero a este punto ya como que eso quedó atrás.
2: Sí somos, pero no somos, sí estamos, pero no estamos, sí estamos involucrados, pero a la vez tenemos que pedirle permiso a alguien más, pareciera también.
0: Boletos incomprables, muy caros, no es para todos. Muchas restricciones, ¿no? La FIFA entre que estaba alegre, pero a la vez no, porque pues todo ese diseño de branding de mascotas aquí en México pues se las llevó Merlín. Vamos a una pausa, esa es la Chorcha Deportiva.
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6: Checa el dato con Iram Nava. El corazón de una ballena es del tamaño de un coche. Si creías que los corazones rotos son grandes, espera escuchar esto. El corazón de la ballena azul, el animal más grande del planeta, puede pesar hasta 180 kilos y ser del tamaño de un coche pequeño. Late tan fuerte que si estás cerca bajo el agua, puedes escucharlo a kilómetros de distancia. Así que sí, algunas criaturas literalmente tienen un corazón enorme.
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0: Alfredo Penagos, buen día.
1: Buenas tardes.
0: Hijito, seguramente el día de ayer festejando, porque tú eres parte haitiano y parte brasileño.
1: Híjole.
0: ¿Cómo estamos, Alfredo Penagos? Buen día.
1: ¿Qué podemos decir del partido de ayer? La verdad que un equipo...
0: ¿Vienes crudo, amigo? ¿Vienes crudo?
1: Algo así, algo hay de eso, fíjate. Después de la victoria de México, había que festejar en grande, ¿no?
0: O sea, es como las fiestas oaxaqueñas.
1: Más o menos, estamos en el segundo día. Muy buenos días, gracias por acompañarnos. Sabadito sabroso para disfrutar de un cafecito, si usted está desayunando. Buen provecho. ¡Ay, qué sabroso, ¿no? Sabadito, amaneció sabroso el día... Viene el Día del Padre.
0: Somos muy privilegiados. Sí, es mañana. Para los que están apenas diciendo, ¿cómo? ¿Es mañana? ¿Pero quién? Es mañana el Día del Padre. Que por cierto, uh-huh. Extremo FM, vamos a tener la carnita asada con papá el día de mañana en el Parque Ecoturístico La Changa.
1: Para que no se lo pierdan, la verdad la vamos a pasar muy bien, sobre todo festejando a papá como tiene que ser. Si no les alcanza para ir a acompañarnos, pues bueno, en casita, ¿no?
0: También ya se fueron los boletos, ya se fueron las entradas, ya no hay. ¿Cómo? 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
1: Gracias, Tapachula.
0: Que ya se hizo toda una tradición, aquí en Corporación Radio Núcleo. Sold out.
1: Si Marquitos, muy fresa, El día de ayer, pendiente de los partidos, también el día de hoy, fin de semana, bastante agradable con respecto al fútbol.
0: Híjole, pero... yo estaba muy emocionado después de los dos goles, dije, adiós, vámonos, vamos a hacer esta otra cosa.
1: Oye, pero ayer, Haití, híjole, era un partido como el de España contra Cabo Verde, ¿no? Un partido del morbo de a ver cuántos goles le va a hacer una potencia mundial.
0: ¿Era para más o no era para más?
1: Digo, es que escuchaba por ahí también algunos comentarios en ese sentido de que las potencias saben medirse, ¿no? Saben que es fase de grupos, me estoy acomodando, el técnico está viendo las piezas, lo que va a ocupar. El día de ayer Brasil, la verdad que en el primer partido de Marruecos, híjole, también fue un partido para los brasileños, para el olvido. Todo el mundo pensó que Brasil, aunque Marruecos estaba muy bien, por lo menos iba a sacar la victoria, por la mínima, no fue así. El día de ayer Brasil tenía que ganar sí o sí, ahora sí como dijo alguien, por lo civil o por lo criminal.
0: Lo que sí vi ayer fue ese juego que uno quiere ver cuando ve a una potencia futbolera como Brasil.
1: Que se vio muy
0: ese
1: poco.
0: Ese jogo bonito.
1: O sea, así que digas tú, uy, Brasil, ¿cómo jugó ayer? O sea, también no se vio muy bien. O sea, Haití con todas sus limitaciones, bien paradito atrás, por ahí con algunas cuestiones, sobre todo saltando la línea en la espalda de los defensas. Valiente Haití porque la defensa salía a presionar y ahí fue donde Brasil dijo.
0: Es que las ganas de estar en un mundial, la neta es que lo vio el día de ayer Haití. Yo espantado porque decían gol de Cuñá, dije, el bebé, hay un bebé al lado ahí o qué, porque están diciendo Cuñá, de Cuñá, y obviamente dos goles por parte de Junior. Oye, no lo sé con certeza, lo leí, estaba muy dormido, no le puse mucha atención, que Neymar dice adiós.
1: Pues estaba en la tribuna ayer, o sea...
0: ¿Qué no estaba convocado Neymar?
1: Sí, pero ayer estaba, pues pasándola a todo dar ahí en la tribuna, dijo, pues me pongo en la playera, los apoyo desde aquí arriba, ustedes muy bien, muchachos, les aplaudo, así, échenle ganas, o sea... Son de las cosas que cuando tú ves los 26 que conforman a Brasil, dices, pues bueno, pudo haber ido cualquier otro jugador en lugar de un lesionado como Neymar, pero así las cosas, veremos. De hecho, Carlito, como se le dice de cariño, a Carleto Ancelotti, bueno, pues está firmado para los otros cuatro, para otro periodo mundialista, pase lo que pase con Brasil, es lo que dijo la federación. Me parece que un poco adelantado, hubieran esperado lo que sucedía en este mundial, pero Brasil dijo, vamos con Ancelotti para el otro proceso mundialista, y una de las grandes cosas que se le criticaron, sobre todo en Brasil, fue precisamente la convocatoria de Neymar lo vimos ayer, estaba en la tribuna, o al menos que lo estén recuperando, y no sé, en siguientes fases posiblemente podríamos ver a Neymar dentro del terreno de juego.
0: Es que no ha registrado su número telefónico. Oye, partidos para el día de hoy: Países Bajos contra Suecia, Alemania, Costa de Marfil, Ecuador, Curazao. no sé si era en Guatemala, obviamente por la cercanía que tenemos de Guatemala, ahorita que dices Curazao, no sé si en los años 80, Alfredo Penagos, en la televisión por Canal 3 o Super 3,
1: Canal 3, el Super Canal.
0: Ah, bueno, decían facilito en la Curazao. Allá en Guate, un gran saludo a los hermanos de Guatemala, que es fin de semana, seguramente ya están en carretera escuchando el 90.7 FM cada vez que cruzan la frontera con México, porque pues ya es fin de semana y hay que venir a hacer las compras y pasarla bien a esa parte del mundo.
1: La verdad que sí, acompañándolos con muchísimo gusto con temas mundialistas. Y el día de hoy tendremos partido a través del 94.7 para que nos acompañen.
0: Completamente
1: países,
0: en vivo.
1: Países Bajos a las 11 de la mañana. Y pues la verdad que hemos tenido muy buena respuesta de parte de la afición futbolera en Tapachula. Y pues nos acompañan y nos envían mensajitos. Gracias de verdad por acompañarnos. Es un servicio más del Corporativo Radio Núcleo para todos ustedes, para que no se pierdan los detalles de este mundial que ya empieza a tomar tintes agradables, sobre todo de fútbol. Digo, alrededor hay muchos temas, pero hablando de fútbol, es lo que te decía, las potencias van como tomándoselo con calma, nos ubicamos, incluso hablando de Brasil, Brasil todavía tiene la posibilidad de ver, bueno, si me conviene pasar en primero o pasar en segundo. México ya no puede decir, ya no quiero desagua, porque ya es ya primer lugar. Y lo que platicábamos ayer con Víctor Ortiz de Tapachula es que México ya tiene garantizado 16avos en jugar en el Azteca, y si llega a pasar de 16avos, tiene garantizado los octavos en México.
0: Vamos con Chequia.
1: Sería...
0: que no debe ser rival difícil.
1: Digo, es que ya, o sea, en un mundial no hay rival a modo, ¿no? Aunque hay debutantes, en este caso como ayer de Haití, digo, con todo y sus posibilidades. Digo que pudo haber sido más escandaloso el resultado, pero México, con todo y lo que vimos el pasado partido con Corea, sigo teniendo dudas, pero por lo pronto ya calificó. El próximo miércoles será 24, será el tercer partido, y los 16avos serán el 30 de junio también en el Azteca.
0: Yo cómo la sufrí con México, cómo la sufrí con México, se los estaban llevando por arriba, híjole, un intento, dos intentos, dije, en el tercer cuarto nos meten el gol, afortunadamente no pasó así, pero Romo, odiado y querido al mismo tiempo, hizo el gol para nuestro país.
1: Pero son de las cosas que te da Romo, por eso también criticábamos ayer la convocatoria de Fidalgo, un jugador que no fue tomado en cuenta para un partido tan decisivo como es el de Corea. No tengo nada contra los naturalizados, pero si tú lo traes, es porque te va a funcionar.
0: Están guardando.
1: O te va a servir. Pero si no lo ocupas, digo, o sea, sí llama la atención. Oye, y ni siquiera de cambio, que es, digo, lo más complejo, porque Luis Romo, incluso hacia atrás, te ayuda muchísimo, y hacia adelante, bueno, prueba de ello
0: es que mete el gol. Sí, recordemos, ¿verdad? Que dijimos de Romo.
1: Pisa el área.
0: Que él comentó que México no lleva con la mentalidad de ganar.
1: Pues que no estaba obligado.
0: No estaba obligado a ganar. No, él dijo, no estamos obligados a ganar, y si no ganamos, pues no pasa nada. Y metió el gol, odiado y querido al mismo tiempo. Yo creo que contra Chequia van a meter a Ochoa. Ya lo tienen que meter porque lo tienen que meter. Más con las declaraciones que hizo que ya va a ser su último mundial. Creo que con Chequia tienen que debutar ya en este último mundial, Memo Ochoa.
1: Pues bueno, seguiremos un poquito con las reacciones.
0: ¿Usted qué opina, querido auditorio?
1: El post partido de México. Regresamos, es la Chorcha Deportiva 921.
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2: 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Son las 9:22.
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1: 9:25, estamos de regreso platicándole nuevamente de los partidos para el día de hoy. Grupo F, Países Bajos ante Suecia, eso será en unos instantes más. 11
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1: la mañana.
0: 94.7 FM.
1: Para que no se lo pierdan, el grupo E, Alemania ante Costa de Marfil, buen partido, ese será a las 2 de la tarde. También el día de hoy a las 6 de la tarde, Ecuador ante Curazao. Ecuador podría, ojo, con Ecuador podría ser uno de los terceros lugares. Todavía está muy difícil determinar los terceros lugares de los grupos para ver qué rival le tocaría a México, pero estamos checando los otros grupos. Túnez ante Japón, buen partido también, ese será a las 10 de la noche. Y bueno, ya checando los grupos, cómo se van acomodando después de aperturar la fecha número 2, por decirlo así, de esta Copa del Mundo. Bueno, México se sitúa con 6 puntos en la cabeza del grupo A, Corea del Sur tiene 3, Chequia 1, Sudáfrica 1, y seguramente Sudáfrica no le va a dar para más en este torneo. En el grupo B, que también ya hay resultados en la segunda fecha, Canadá tiene 4 puntos, Suiza 4, Bosnia y Herzegovina 1, que busca también meterse entre los terceros, o posiblemente buscar también el segundo lugar. Qatar con 1 punto, que prácticamente se está quedando fuera. El grupo C, Brasil con 4 puntos ya en la segunda fecha, Marruecos con 4, Escocia 3, Haití 0. Aquí está cerrado sobre todo la punta de los 3 primeros. Y el grupo D con Estados Unidos, que ya está calificado matemáticamente también a la siguiente fase, con 6 puntos, Australia con 3, Paraguay con 3, que tiene actividad el día de hoy, Turquía 0, y el grupo E, que se mantiene con Alemania con 3 puntos, que tiene actividad el día de hoy, Costa de Marfil con 3, Ecuador le urge sacar la victoria el día de hoy, Curazao 0 puntos, el grupo F con Suecia con 3 puntos, Japón 1, Países Bajos 1, Túnez se mantiene sin puntos, que tiene actividad el día de hoy. El grupo G, que son los que tienen prácticamente solamente un partido, que está muy cerrado, porque en este grupo Nueva Zelanda, Irán, Bélgica y Egipto, todos, Marcos, todos tienen un punto. Entonces hay grupos en los que la verdad se mantiene muy cerrada todavía la pelea. El grupo H es otro de ellos, Uruguay, Arabia Saudita, España y Cabo Verde. Cabo Verde sacó un punto en contra España, entonces lo mantiene ahí en la pelea. ¿Quién sabe? A lo mejor Cabo Verde, Dios quiera, ¿no?, que le tocara un tercer lugar y le tocara con México. Vamos a ver los cruces. El grupo I con Noruega con 3 puntos, Francia 3, Senegal 0, Irak 0. El grupo J con Argentina, que se mantiene a la cabeza con 3 puntos, Austria 3, Jordania 0, Argelia 0. El grupo K, que es con Colombia, que se mantiene con 3 puntos, el Congo 1, Portugal 1 y Uzbekistán con 0 puntos. El grupo L, que sería el último, Inglaterra con 3, Ghana 3, Panamá 0 y Croacia 0. Así se mantiene hasta el día de hoy lo que es la posición en la tabla de cada uno de los grupos. Y en goleo, pues bueno, ya sabes que Canadá se despachó con la cuchara grande. Jonathan David tiene 3 anotaciones, Tuleo Messi 3 y Larín con 2.
11: Hack trick. Oye, le preguntamos a la IA cómo va a quedar el partido de México. Esta vez no le atinó. No, México siempre superando a la IA. Le preguntamos en el partido anterior. Dijo 2-1 a favor México.
1: Es que fíjate que era como el sentir, ¿no? La mayoría decía 2-1. O
11: sea, obviamente él, la IA, teniendo todas las estadísticas y los números para poder tener un resultado más ad hoc, ahora le volvimos a preguntar que cómo iba a quedar el partido contra Chequia. Y el resultado me pareció de lo más sorprendente. No me lo esperaba. Dice, si hablamos antes del partido y como pronóstico, viendo cómo ha jugado cada selección en sus primeros encuentros, México venció 2-0 a Sudáfrica y 1-0 a Corea del Sur. Chequia perdió 2-0 contra Corea y empató 1-1 contra Sudáfrica. O sea, si lo colocamos en estadísticas, no es un rival bastante fácil a vencer. No. La lectura es que México llega con más confianza, mejor defensa y la ventaja de depender de sí mismo para terminar como líder del grupo.
1: Sí.
11: México gana con un 52%, empate con un 30% y Chequia gana con un 18%. Marcador final, 1-0. 1-0.
1: No está lejos, No está lejos. Vuelvo a lo mismo. O sea,
11: imagínate, 1-0. Después de 2-1 contra Corea, ¿y cuál terminó 1-0?
1: Pues es que por eso hemos platicado aquí. El 2-0 ante Sudáfrica es engañosón. El 1-0 con Corea es engañoso por parte de México. Ayer platicábamos precisamente de eso y le preguntábamos a la gente hasta dónde le va a dar a México. Y hubo muy buena respuesta. Vamos a regresar, es corte de la media, 9:30.
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16: Mucho ojo, 9:35, mucho ojo con República Checa o Chequia, ¿no? Que después del 2022 ya le acortaron el nombre, porque hay que recordar que ellos fueron finalistas, Penagos, en el Mundial en dos ocasiones, en 1934 y 1962. Ahora, también tienen a un jugador con Balón de Oro, o sea, no es cualquier equipo.
17: Ya como llegó a dos finales, ya le tenemos miedo.
16: Fíjate. Pues tiene Balón de Oro, ahí está este Pavel. Mira, no, que tiene Balón de Oro, que fue en el 2003.
17: Lo bonito del Mundial es que hay diferentes formas, sistemas y tipos de juego. Entonces, ese es el punto, ¿no? Sudáfrica, por ejemplo, te dio
16: velocidad.
17: Un partido completamente distinto, ¿no? Vimos velocidad, un poco ahí incluso de nerviosismo por parte de los sudafricanos. Digo, no es una gran potencia. En casa, obviamente, con el Mundial que fue ahí en Sudáfrica, pues sí se hicieron fuertes. Pero ya cuando vienen a otro país y los ves jugar, dices, pues, o sea, realmente le teníamos miedo a Sudáfrica, pero te da un juego distinto. Ahora contra Corea, pues bueno, sí, ya viendo un juego más ordenado, más aguerrido, que te presiona al frente, que no te deja salir, que te cierra todo, que te corta todos los circuitos, o sea, ya es un juego distinto. Digo, de lo perdido, lo recuperado, dicen por ahí, el 1-0, pues a Javier Aguirre ni a toda la selección, ni a los mexicanos, creo que no les cayó mal, ¿no? Porque al final de cuentas, la atajada del tal Rangel, pues pudo haber sido el empate.
16: Al final alguien tenía que ganar.
17: Y hablaríamos de otra cosa, exactamente. Pero hablando ya específicamente de Chequia, te va a dar un juego completamente distinto.
16: Mira, son famosos
17: a los anteriores dos
16: juegos. Por su orden táctico, potencia física
17: arriba
16: y disparos de larga distancia, que es ahí donde Corea se los estaba llevando a los mexicanos.
17: Sí, por eso te digo, es parte de la diversidad futbolística que te da el Mundial, y en ese sentido, bueno, Chequia será un rival completamente distinto. Te va a apretar mucho, sobre todo por arriba, en los tiros libres, en los saques de esquina. Se hablaba incluso, o se habla, de que por eso llevan al Memote, para poder defender y poder atacar con un jugador de área que te resuelva por arriba. En este caso sería, yo creo que va a regresar Montes a la central, salvo que Aguirre diga otra cosa. La verdad que Edson lo hizo muy bien, pero por altura Montes tiene una altura considerable y el Memote, yo creo que para eso lo llevan. Vamos a ver qué decide al final de cuentas.
16: Fíjate que ya ves que le preguntamos a Lía cómo iba a quedar el partido de México contra Chequia y ya nos dio el resultado, 1-0 a favor de México, pero aparte nos dice, ojo para los que quieran apostar, dice, mi apuesta personal.
17: Casi, casi te da el minuto antes de que va a caer el gol.
16: Guarden este audio, por favor. Guarden este audio. Gol de México en el segundo tiempo, con la victoria de 1-0.
17: Imagínate.
16: En el segundo tiempo. Milagro no me dijo en qué minuto.
17: Pero si no le atinó al de Corea, Marcos, ¿qué le vas a creer a la IA? Es que
16: no, yo no le estoy diciendo que le estoy creyendo, simplemente te estoy comentando lo que
17: está. Es una especie de algoritmo de estadísticas.
16: Sí,
17: por
16: claro.
17: Eso yo siempre he dicho, el juego al final de cuentas es de estadísticas, ¿no?
16: Es de estadísticas, pero también...
17: Claro,
16: de
17: no
16: humanidad.
17: Es una, sí, pero no es una constante. O sea, lo dijimos con México, que México saliendo del Azteca, pues no había tenido victoria. Hablamos del 70 con Italia y en el 86 con Alemania, cuando fue a Monterrey y fue eliminado en penaltis. Y las estadísticas precisamente están para eso, como los récords, ¿no? Que tienen que algún día tienen que cambiar esa variable y bueno, se dio contra Corea, fuera del Estadio Azteca en Guadalajara, y pues bueno,
16: mira, todo
17: simplemente
16: todo apunta,
17: ahí como
16: es más,
17: anécdota, ¿no?
16: Amigo americanista, alza la mano junto conmigo en este momento.
17: No empecemos ya.
16: Alza
17: ya,
16: la mano así, o sea, amigo americanista.
17: Paremos la mano ya con Ochoa.
16: Memo Ochoa.
17: No,
16: para el encuentro, o sea, con Chequia.
17: Mira, la verdad que yo no lo quisiera, pero creo que va a suceder.
16: Dale la oportunidad.
17: Va a pasar, o sea, pero no es que les demos la oportunidad, o sea, va a pasar por el empuje que tiene.
16: En algún momento lo tienen que meter.
17: Pues no deberían, digo, él es el titular, a menos que Tala se lesione.
16: Bueno, es que eso es lo que hizo Tala, mira.
17: Y con lo que hizo este partido.
16: Con lo digo, que hizo es más que suficiente
17: difícil
16: para decirle, papito, guárdate tantito, vamos, no queremos que te lesiones y vamos con Memo Ochoa.
17: No, no empecé. No. Es que mira, es muy difícil en el fútbol profesional que un técnico quite, sobre todo en la portería. O sea, si tú ya tienes un titular, difícilmente lo vas a cambiar, te digo, salvo que tenga algún error así muy grosero como el de Corea, si lo sacas, o sea, no lo piensas ni dos veces. O a menos que se te lesione.
16: Está
17: y entonces
16: haciendo buen trabajo el Tala, pero
17: vendría Ochoa, pero por la presión mediática, la televisora, el patrocinador que tiene la selección con Memo Ochoa, el cual es accionista.
16: México se lo merece, los americanistas se lo merecen.
17: Lo están casi casi empujando para que sea el titular. Digo, no está mal, pero yo siento que no estamos como para hacer homenajes a un jugador como Ochoa. Digo, ha participado en 6 mundiales, pero en realidad solo ha jugado 3. Entonces, no es como Messi, ¿no? De que ha estado activo en todos los mundiales. Digo,
16: nos vamos a ver un día después del partido de México.
17: Se podría dar.
16: Y vas a quedar totalmente mudo.
17: Se podría dar el caso, yo lo dije aquí, si México sacaba resultado con Corea, que el tal Rangel inicie y que de cambio, incluso no de medio tiempo, sino de 5, 10 minutos o 20 minutos pasado el segundo tiempo, Aguirre lo quite para que venga la ovación del estadio a Ochoa. Siento yo.
16: Guarden este audio.
17: Que sería lo más ideal. Digo, no estamos para hacer homenaje, repito, pero se podría dar ese caso de que Memo Ochoa tendría por lo menos unos 20 o 15 minutos, dependiendo.
16: Inicia Ochoa.
17: Ojo, dependiendo cómo vaya México, porque si vamos 0-0. Y quieres meter a Ochoa, volvemos a lo mismo. Se te va a volcar
16: va a
17: la afición.
16: Revés. Ahí te va. Inicia Ochoa el encuentro. Y como va el partido, segundo tiempo, el Tala.
17: No, es que te digo, es difícil.
16: ¿Quieres apostar?
17: Es que mira, no puedes.
16: ¿Un desayuno?
17: No puedes cambiar sobre todo la columna vertebral de un equipo que ya viene trabajando. Digo, lo de Montes fue por expulsión.
16: Ah, por fin. A ver, ¿estás de acuerdo en los convocados? Que
17: pero
16: no estás de acuerdo en los convocados.
17: No.
16: Hablas de una columna vertebral que ya viene trabajando.
17: Claro, porque tus centrales ya no los puedes mover. O sea, no puedes hacer pruebas ya en un mundial. Con Johan y con Montes estás adentro. En media cancha sigue modificando, sigue dudando. Por eso
16: manifiéstense, decía, americanistas. 962-625-2500.
17: Yo lo de Fidalgo. ¿Para qué lo llevas si no lo vas a ocupar?
16: Lo van a meter. Primer, es más, va a iniciar el partido. Va a ser el cambio como vaya el partido con Tala. Y listo.
17: Pero pues ya lo veremos.
16: 1-0.
17: La duda, la gente,
16: bueno,
17: que dice.
16: Yo le voy 2-0 a México.
17: Mira, va a terminar 1-0 otra vez.
16: Hidratación. Vámonos. Enseguida regresamos.
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5: Tráeme un café sin azúcar, por favor. Pan de aquí de Tuxtlachico. ¿Qué bendición es estar en Tapachula? Mira, platicaba hace unos días con un asesor que se dedica a dar talleres a los restaurantes de servicio al cliente.
6: Ajá.
5: Y platicando, pues ya ves, el volcán Tacaná,
6: las maravillas.
5: Las
6: siete maravillas de Tapachula.
5: El río Texcuyuapa, ¿no?
6: ¿Cuáles serían tus siete maravillas? Hablando de siete maravillas de Tapachula, Marcos. El Tacaná, yo creo que sea el primero, ¿no?
5: Tacaná,
6: las ruinas, China.
5: Bueno, platicando con ese brother, me decía, es de la CDMX.
6: Ajá.
5: Y yo le decía, la verdad es que qué padre es la CDMX para ir a turistear, pero qué difícil es ha de ser vivir ahí. No, sí, yo tengo que levantarme a las 4 de la mañana para ir a dejar a mi hija a las 7.
6: No, vivir ahí es de locos, ¿no?
5: Y le digo, mira, no estás para saberlo ni yo para contarlo, pero yo tengo a casi 10 minutos mi chamba.
6: Sí.
5: Paso dejando acá, llego sin problema.
6: No hay mucho tráfico.
5: Cafecito, el mejor café.
6: Salvo que haya algo eventual en la calle, pero no hay mucho tráfico.
5: El mejor café. Aquí yo salgo de mi chamba, agarro el árbol madre de Mango Ataulfo. ¿El qué? Que exportan. Ah. Árbol madre.
6: Ay.
5: ¿No? Del Mango Ataulfo. Lo agarro sin ningún problema. Ese que exportan y que allá en la CMX vale carísimo.
6: Mira, solo faltó que le dijeras y le presumieras a este amigo, salgo a mi patio, corto el chipil.
5: No, la verdad es que sí. A veces no sabemos lo que tenemos, ¿sí?, hasta que nos vamos a otro lado, ¿eh?
6: La verdad que sí, felices de vivir en Tapachula, ¿no? Y en realidad toda la costa chapaneca, simplemente cuando tomas carretera, dices, o sea, empieza. Yo siempre he dicho, buena hora para salir de Tapachula, para los que viajan, por ejemplo, a Tuxtla. Sales aquí 5 de la mañana y vas viendo toda la naturaleza, la maravillosa sierra que tenemos. Es increíble.
5: Hace un par de años me quería la idea de crear contenido de lugares bonitos a donde poder ir.
6: Influencer.
5: No. O sea, pero dije, ¿por qué hacer primero de otros lugares, sino primero hacer saliendo de Tapachula?
6: Mucho, ¿no? En Chiapas.
5: Entonces fui a hacer mi recorrido rumbo a Motocintla. Qué hermosos paisajes. El chicharrón de Paso Hondo de rumbo a Motocintla. Nah. O sea, la neta, esos paisajes de Motocintla, por ejemplo, están increíbles.
6: Desayunito,
5: cuando se podía viajar bien por Motocintla.
6: Desayuno ahí por Belisario, ¿no? Con el cafecito, es rico, ¿no? Esos lugares, esos restaurantes.
5: Mira, cada quien toma su café como quiera, pero por favor, traten de tomarlo sin azúcar. Vieran qué rico, se acostumbran. Es que me dicen, Marcos, ¿pero por qué? Yo ya me acostumbré a tomar café sin azúcar.
6: Sí.
5: Es que te acostumbras.
6: Es por tu
5: Así
6: nivel.
5: Como tú juegas con
6: pero
5: tu chela, ¿cómo se dice?
6: ¿Por tus niveles de azúcar o...?
5: No, es que sí se tiene que tomar un café sin azúcar. Digo, cada quien puede hacer su vida como quiera, ¿no? Pero
6: señora, no le ponga leche, entonces.
5: No, la neta es que sí. No le pongas azúcar, sí, y te vas a acostumbrar y vas a saborear los colores, los sabores.
6: Pero bueno,
5: ahí es como entonces, cuando tu cerveza, ¿a poco cuando probaste la primera vez tu toda amarga? Y ahí te fuiste acostumbrando, ¿no?
6: Pero la siguen tomando amarga, o sea.
5: Pues pasa lo mismo con el café. Y somos un sitio cafetalero.
6: La verdad que sí, es una muy buena recomendación. Oiga, las primeras elecciones eliminadas, incluso antes de que se cierren las dos primeras de este mundial. Bueno, Haití fue el primer equipo en despedirse matemáticamente del torneo tras caer por 3-0 ante

0: Brasil el día de ayer. Turquía es otra selección que queda eliminada del grupo D tras sufrir la derrota 1-0 frente a Paraguay, resultado que los dejó sin opciones debido a los duelos directos, incluso sumando la derrota previa ante Australia. Así que bueno, empiezan a caer las selecciones, empezamos a definir ya algunos puestos. Y oye, información que teníamos el día de ayer, pero por cuestiones también de logística del programa ya no la comentamos. Cuando está la transmisión de los partidos, ponen las alineaciones, ponen la tripleta arbitral y hacen una toma al VAR. Sí, la has visto, ¿verdad?
1: Sí, sí.
0: Hacen la toma al VAR y están ahí dos sentados y hay uno paradito, ¿no? Uh-huh. Bueno, pues resulta que surgió la polémica hace ya algunos días en el partido de Alemania ante Curazao, que fueron los partidos de inicio del Mundial, pero que teníamos esta información pendiente para todos ustedes. Bueno, resulta que cuando las cámaras se enfocan a Shaun Evans, quien realizó esta señal, no sé si lo viste, la de OK, así con la mano, hacia abajo, que es una señal, digo,
1: Illuminati.
0: No sé, pero la verdad que hubo, incluso por parte de la Red FAR, que es Football Against Racism en Europa, que es una principales.
1: ¿Qué es qué?
0: Football Against Racism in Europe.
1: Ok.
0: Ahí voy con el inglés, disculpen, ¿no? Dos niveles no da para más. Una de las principales organizaciones que monitorean conductas discriminatorias en el fútbol internacional cuestionó públicamente a la FIFA sobre lo ocurrido. Una parte importante de la discusión se trasladó a las redes sociales. Numerosos usuarios defendieron a Evans argumentando que el árbitro simplemente estaba recreando el conocido juego del círculo. Esta broma infantil consiste en formar un círculo con los dedos por debajo de la cintura. Si otra persona mira accidentalmente hacia el gesto, pues pierde el juego y suele recibir un golpe amistoso en el brazo o en el hombro. Por el momento, bueno, no existe ninguna decisión oficial que comprometa la participación de Shaun Evans en el Mundial 2026, y la FIFA tampoco ha emitido un comunicado explicando si habría una investigación o si considera cerrado el asunto. La ausencia de una postura oficial mantiene abiertas las especulaciones sobre las posibles consecuencias disciplinarias. Y es que esta señal realmente es cuestión de superioridad de la raza blanca sobre la negra. Hablamos específicamente, ya sabes, que con Alemania hay estos temas de siempre, y yo no sé por qué o en qué sentido el árbitro del VAR decidió hacer esta señal.
1: Veremos. Deja tú la señal, la expulsión de Miguel Almirón por taparse la boca y sacar un chiste que alcanzaron a escuchar.
0: Es que es un tema, te digo, hay muchos nuevos reglamentos y que la verdad, algunos jugadores incluso desconocen. Como el tiempo en los saques de meta, que ayer con Haití se dio este sentido también, ¿no? Si no sacas rápido, te cobra un tiro de esquina en contra. Y eso pasó ayer.
1: Espero que esa regla la pongan en la Liga MX,
0: Nunca.
1: Por favor, por favor.
0: Acuérdate que están a prueba, pero a partir del 1 de julio en todas las ligas del mundo podría ser ya efectiva, pero sí son temas que están ahí, y sobre todo en las cuestiones de tiempo, ahí sí yo estoy a favor.
1: Como ahorita.
0: Que aplicaran a nivel mundial.
1: ¿Cómo ya nos vamos?
0: Gracias al licenciado Mario Blas por estar en los controles.
1: Cuídense mucho, Marcos. Hoy a las 11:00 partido.
0: A través del 94.7 Países Bajos, ahí los esperamos. Que tengan buen día. Bye,
1: y mañana carnita asada. Sí, sí.
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7: El accidente de un tráiler sin frenos en el retén de La Pochota en Tuxtla Gutiérrez pone en evidencia los riesgos que se generan cuando coinciden fallas mecánicas con escenarios de tensión social. El impacto contra otra unidad pesada en una zona bloqueada por integrantes del Magisterio Federal no solo es un hecho aislado, sino una señal de alerta sobre las condiciones en las que conviven el transporte de carga y las manifestaciones. La seguridad vial es un tema que no puede quedar en segundo plano. Un vehículo de gran tonelaje sin frenos representa un peligro latente en cualquier circunstancia, pero el riesgo se multiplica cuando existen bloqueos que reducen la movilidad y generan concentraciones de personas. La problemática exige mayor vigilancia en el estado mecánico de las unidades, así como protocolos estrictos para prevenir accidentes de consecuencias fatales. A ello se suma el contexto social. Las protestas, como las encabezadas por el magisterio, forman parte del derecho a la manifestación, pero también generan escenarios complejos que requieren medidas de prevención adicionales. La falta de rutas alternas seguras y de coordinación entre autoridades y manifestantes incrementa la vulnerabilidad tanto de quienes participan en las movilizaciones como de terceros. Hasta el siguiente comentario.
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10: Buenos días, esta es la información. En lo local, con la entrega de 40 equipos de seguridad a igual número de productores de miel de la zona alta y baja de Tapachula, culminaron los trabajos del tercer foro apícola 2026, retos y oportunidades de la apicultura en la región Soconusco, que durante dos días organizó diversas actividades de beneficio para el sector, con la representación del presidente municipal de Tapachula, Yamir Melgar. La regidora Janet Leticia Luengo destacó los apoyos que el gobierno municipal realiza para favorecer el crecimiento y desarrollo de los sectores productivos, como en este caso el apícola. En lo estatal, el gobernador Eduardo Ramírez estuvo presente en la mesa tripartita encabezada por el gobierno de la República, en la que participaron el subsecretario de Gobernación, César Centeno, el secretario de Educación Pública, Mario Delgado, y la sección 7 de la Coordinadora Nacional de Trabajadores de la Educación en Chiapas, donde ratificaron los acuerdos para seguir avanzando en los pendientes administrativos y jurídicos de maestros cesados, jubilados y homologados, y para dar seguimiento al acuerdo de bilateralidad que se trabaja de manera conjunta en las comisiones mixtas. En lo nacional, la Coordinadora Nacional de Trabajadores de la Educación, CENTE, acordó anoche el receso de su huelga nacional y levantar el plantón instalado en la Ciudad de México, así como en diversos estados, al clausurar su Asamblea Nacional Representativa. Se informó que hoy concluirán su jornada de lucha con un mitin a las 10 de la mañana frente a la sede nacional de la coordinadora. Para más información en Notinúcleo, segunda emisión, le informó Héctor Hernández. Que tenga un excelente fin de semana.
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2: 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Son las 10 con 2 minutos.

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1: 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Son las 10 con 7 minutos.
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15: Ya son las 10 de la mañana con 15 minutos, 10:15 de la mañana, señores, a través de Extreme FM 90.7. Y bueno, el día, híjole, estamos ya a escasas horas de disfrutar, pues obviamente, de un espectáculo bastante, bastante interesante, bastante chido, bastante divertido, con Mike Salazar, que sin duda alguna, pues bueno, es el rey, el príncipe, el zar, es el todo de la comedia. La verdad es que ha presentado proyectos bastante interesantes a través de diferentes plataformas. Y pues mi queridísimo Ramón, te saludo en estos momentos. Ramón, ¿cómo te encuentras? Buenos días.
16: ¿Qué tal, Mario? Buenos días. Buenos días a tu auditorio que nos está escuchando.
17: Ahí está. ¿Qué tal? Buenos días. Buenos días a tu auditorio que nos está escuchando. Efectivamente, ha llegado el día esperado de disfrutar a este gran comediante, mejor conocido en la comedia como el caballero de la comedia, Mike Salazar, en Tapachula, hoy 20 de junio. En el Club Campestre, a partir de las 9 de la noche, vamos a a tener esta gran presentación, este show tan esperado por todo el público de Tapachula. ¿Quién no conoce a May Salazar, Mario? May Salazar ha ganado terreno en la comedia, ha ganado terreno en el público a nivel nacional, mundial, no lo sé, con su programa que hace en YouTube.
15: Fíjate que eso te iba yo a mencionar, que a través de redes sociales, plataformas digitales, a través de la magia del internet, Mike Salazar ha ido creciendo, se dio a conocer y pues bueno, ha tenido la oportunidad de estar de codo a codo con grandes celebridades de la comedia y aparte de todo, pues bueno, viene a Tapachula. Y eso es lo importante el día de hoy, porque muchos de los del fandom que vive aquí en la ciudad de Tapachula nos preguntaba, oye, ¿cómo le puedo hacer? Oye, Mike Salazar, oye, ¿es cierto? Pues sí, es una realidad, sí viene, estará ya aquí en el Club Campestre de Tapachula. Y pues nos han estado preguntando dónde pueden conseguir los boletos, si hay algunas zonas, cómo está dividido el lugar. ¿Qué nos puedes platicar al respecto?
17: Claro que sí, Mario. Bueno, pues tenemos boletos físicos en 17 Calle Poniente, entre Cuarta y Sexto Norte, frente a Real Fer San Juan.
15: Ajá.
17: Ahorita como hay unas remodelaciones por ahí en esa calle, puedes entrar por el estacionamiento de Real Fer. Ahí estamos, mira, la verdad tenemos más de 10 años vendiendo boleto en ese punto de venta. Ya la gente nos conoce, sabe quién es Arema. Arema es una empresa que está establecida en el norte de del país, en Monterrey. Y pues bueno, Arema.
15: ¿Qué ibas a decir? En el norte de la ciudad de Monterrey.
17: Es correcto. Entonces, ya nos conoce, nuestro público sabe que es una empresa totalmente confiable en venta de boletos. Y bueno, pues ya sería un poquito más mencionar en dónde estamos establecidos. Pero mira, Mario, hoy vamos a tener venta de boleto. 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
15: La verdad es que está padre. Aparte de todo, pues mira, es el pretexto ideal para anticiparle a tu papá ese regalo.
17: Es correcto.
15: Porque mira, la esposa queda bien con el papá, el hijo queda bien con el papá, la hija queda bien con el papá, la suegra queda bien con el papá. O sea,
17: el novio,
15: sí, claro.
17: El esposo.
15: ¿Verdad que sí, el novio?
17: El nieto también. Sí, claro que sí, todos tienen que quedar bien con los papás, los suegros o los futuros suegros. Pues bueno, ya el día es hoy vamos a festejar juntos el Día del Padre, como tú lo acabas de mencionar, hoy con este gran comediante May Salazar, que ya está cerquita de nosotros. Empezó su gira el día jueves en Villahermosa, anoche estuvo en Tuxtla Gutiérrez con un éxito total, y yo no dudo que hoy en Tapachula vamos a tener ese éxito rotundo con May Salazar, porque es buen comediante, buena persona, y fíjate que es muy accesible con su público.
15: ¿El show más o menos cuánto tiempo va a tardar? ¿Unas dos horas y media?
17: Mira, siempre.
15: O como Vicente Fernández.
17: Es lo que te iba a decir, lo que siempre nos comentan los comediantes, mientras el público no deja de aplaudir y de reír, ellos van a estar de pasadito de la hora y media.
15: Ok, pues bueno, sin duda alguna es el pretexto ideal para, de una manera distinta, diferente, para una manera bastante divertida, apapachar a tu papá y apapachaste también a ti mismo.
17: Sí, que se olviden de todo. Que se desestresen. Es sabadito, ya ganamos dos partidos de fútbol, todos estamos contentos. Pues bueno, rematemos el día de hoy con este gran comediante, hoy en punto a las 9 de la noche. 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
17: Claro.
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15: 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La verdad es que los costos están sumamente bastante accesibles.
17: ¿Cuánto gastas cuando vas al cine, Mario?
15: Ay, como barato, 500 baros.
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17: 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Bueno, ¿sí? 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Barato.
15: Barato, la verdad es que sí está barato, está bastante accesible y aparte de todo, es hora y media, dos horas. Es más, hasta tú sigues riéndote. El Mike se queda hasta las 3 horas si tú quieres. Y te vas a reír a montones. Tu papá, tu mamá, la familia se la van a pasar a gusto. Y una manera distinta, diferente de anticiparte al Día del Padre.
17: Es correcto. Y bueno, pues una risoterapia por 1,100 pesos o 385 no es nada, Mario. Te vas a desestresar, vas a divertirte, vas a estar bien pilas para el próximo lunes. Inicie tu trabajo, escuela, las actividades que tengas, alegremente.
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15: Perfecto, mi queridísimo Ramón, muchísimas gracias por estar con nosotros y por traernos estas noticias espectaculares, porque Mike Salazar, confirmadísimo hoy en Tapachula, Chiapas, en el Club Campestre de Tapachula, a las 9 de la noche.
17: Es correcto.
15: Para poder disfrutar de un Día del Padre por anticipado.
17: Mario, cabe recalcar, porque siempre es clásico en cualquier tipo de evento en Tapachula, no va a llegar, no se va a presentar. May Salazar ya viene en carretera, salió de la ciudad de Tuxtla Gutiérrez, ya en pocas horas lo vamos a tener aquí en Tapachula, evento totalmente confirmado. Y Mario, se me está pasando, traemos dos boletitos para que regales.
15: ¡Órale!
17: A tu auditorio, la dinámica que tú quieras hacer, ahorita te los entrego, y bueno, pues esperamos a todo tu radioescucha el día de hoy, sábado en el Club Campestre, a partir de las 9 de la noche, el show, pero creo que las puertas se van a abrir a las 7 de la noche.
15: Ok, perfecto, así es que aquí les va a las dos primeras personas que nos manden nota de voz y nos digan Mike Salazar es conocido como, obviamente nos tienen que decir cómo es conocido Mike Salazar, pues se estarán ganando los boletos, pero tienen que decirnos también soy extremomaníaco y Mike Salazar es conocido como, y ya en automático te ganas correctamente lo que son tus boletos para que puedas estar disfrutando de ese gran show. Pero recuerda, ojo, por favor, nos tienes que mandar nota de voz al 962-625-2500 en donde nos digas soy extremo maníaco y Mike Salazar es conocido como, y ya ahí como es conocido, y obviamente nos tienes que poner tu nombre completo para que podamos tomarte en consideración y estés, pues básicamente disfrutando de lo que es este gran espectáculo con Mike Salazar. Así es que ya lo sabes, mándame en esos momentos este audio. Tiene que ser audio, por favor. A ver, creo que ya tenemos por acá el audio correcto. Vamos a checarlo en esos momentos. Así es que vamos a ver.
0: Hola Mario, soy extremomaníaco. Y Mike Salazar es conocido como el caballero de la comedia.
15: Ok.
0: Saludos. Mi nombre es Carlos Moreno.
15: Ahí está. Mi buen Carlos Moreno, perfecto. Ya te hiciste acreedor a tu pase para que puedas estar disfrutando de lo que es este gran momento de comedia. Así es que lánzate de Bolón Pimpón a la séptima norte, número 2, paro vial de la ciudad de Tapachula, y con todo el gusto del mundo te vamos a entregar lo que es tu pase. Y es, hace cuenta que puedes ir con quien tú quieras.
17: Totalmente ganados sus dos pases del amigo. Para aquellos que también quieran ganarse pases, que sigan las redes sociales. Por ahí hay páginas que han estado apoyando el evento, están manejando alguna dinámica. Ahí también se pueden ganar boletitos únicamente compartiendo la publicación que hoy, 20 de junio, May Salazar, en el Club Campestre, a las 9 de la noche.
15: Perfecto, ahí está nuestro buen Ramón con nosotros, muchísimas gracias. Mi queridísimo Charlie Brown, gracias por participar, ya te hiciste acreedor a tu pase doble para que vayas a disfrutar de Mike Salazar hoy en el Club Campestre de Tapachula. Séptima Norte, número 2, Parvial de la Ciudad, aquí en Radio Núcleo, ven ahorita, y te entregamos tu pase doble, mi queridísimo Charlie Brown, ¿ok? 10:27, vámonos con música y continuamos.

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16: 10 de la mañana con 35 minutos, 10:35 a través de Extremo FM 90.7. Y recuerda que mañana, sí, mañana es la carnita asada dedicada, pues obviamente, al rey de la casa, a papá. Y por lo tanto, te invitamos para que estés al pendiente de nuestras redes sociales, porque vamos a subir todo el contenido para que observes, veas y te pongas pilas para el próximo año, porque mañana vamos a estar desde las 10:30 de la mañana esperando a todos los papás ganadores con sus propios invitados. 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Y además, wow, vamos a estar disfrutando de Tocumbo. Así es que, como te darás cuenta, vamos a tener un domingo realmente espectacular. ¿Dónde queda ubicado Parque Ecoturístico La Changa? Está en lo que es en el Cantón Providencia, 10 minutos de Tapachula, por lo que es la Cecilio del Valle. Ahí vamos a estar disfrutando de la carne asada. Y además, pues bueno, vamos a disfrutar de la presentación de Omar Moreno, así como lo estás escuchando, para que puedas estar con nosotros. 10 de la mañana ya con 36 minutos, te dejo con buena música a través de la frecuencia que lo tiene todo, 90.7.

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3: Buenos días, esta es la información. En lo local, con la entrega de 40 equipos de seguridad a igual número de productores de miel de la zona alta y baja de Tapachula, culminaron los trabajos del tercer foro apícola 2026, retos y oportunidades de la apicultura en la región Soconusco, que durante dos días organizó diversas actividades de beneficio para el sector, con la representación del presidente municipal de Tapachula, Yamir Melgar. La regidora Janet Leticia Luengo destacó los apoyos que el gobierno municipal realiza para favorecer el crecimiento y desarrollo de los sectores productivos, como en este caso el apícola. En lo estatal, el gobernador Eduardo Ramírez estuvo presente en la mesa tripartita encabezada por el gobierno de la República, en la que participaron el subsecretario de Gobernación, César Centeno, el secretario de Educación Pública, Mario Delgado, y la sección 7 de la Coordinadora Nacional de Trabajadores de la Educación en Chiapas, donde ratificaron los acuerdos para seguir avanzando en los pendientes administrativos y jurídicos de maestros cesados, jubilados y homologados, y para dar seguimiento al acuerdo de bilateralidad que se trabaja de manera conjunta en las comisiones mixtas. En lo nacional, la Coordinadora Nacional de Trabajadores de la Educación, CENTE, acordó anoche el receso de su huelga nacional y levantar el plantón instalado en la Ciudad de México, así como en diversos estados, al clausurar su Asamblea Nacional Representativa. Se informó que hoy concluirán su jornada de lucha con un mitin a las 10 de la mañana frente a la sede nacional de la coordinadora. Para más información en Notinúcleo, segunda emisión, le informó Héctor Hernández. Que tenga un excelente fin de semana.
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5: 11 de la mañana ya con un minuto a través de Extreme FM 90.7 y nos damos en estos momentos con el señor Capistrán, que se encuentra en algún extremo de la ciudad de Tapachula. 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
5: 11 de la mañana con 6 minutos, vámonos con Mercurio, y efectivamente, esto es Tiempo de Vivir a través de Extremo FM.

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1: 11 de la mañana, ya con 10 minutos en estos momentos, 11 con 11. 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
1: 11 de la mañana con 20 minutos, Marcos. Pues bueno, gracias por esas promociones. Y bueno, gracias a nuestros buenos amigos de Hertz. Así es que vámonos a la pausa musical a través de Extreme FM 90.7, 11 de la mañana ya con 21. Saludos para nuestra buena amiga Nidia, que se está reportando y nos está pidiendo esa canción de Karol G, Si Te Hubiera Conocido, a través del 90.7 Extreme FM. 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
17: Esto es La Rola del Recuerdo. Héroe, Enrique Iglesias. Héroe es una balada romántica de Enrique Iglesias lanzada en 2001. La canción incluida en el álbum Escape se convirtió en un éxito mundial gracias a su letra emotiva y la poderosa interpretación de Iglesias. Héroe habla del deseo de ser protector y el refugio de la persona amada, resonando profundamente con su audiencia. La canción alcanzó los primeros lugares en las listas de éxitos en varios países y es una de las más queridas en el repertorio de Enrique Iglesias. Héroe, Enrique Iglesias.

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2: Moni Vidente asegura que Kenia Oz está embrujada. La culpa fue de Peso Pluma. La tarotista también adivina si hubo infidelidad entre los cantantes. La separación es definitiva, ya no los veo juntos, dice Moni Vidente al echarle la suerte a esos dos cantantes que hasta hace dos semanas eran la pareja del año. Entre las cartas que aparecen en el futuro de Kenia, hay una en particular que es perturbadora, la del diablo. Moni Vidente tiene claro que la vida comenzó a cambiar de manera radical hace tres meses para Kenia Oz y lo dice de la siguiente manera. Hace tres meses le empezaron a hacer brujería por envidia y por recelo. Kenia estaba creciendo de manera muy rápida y luego con Peso Pluma eran la pareja del momento. Carlos Rivera sale en defensa de Ángel Aguilar y Cristian Nodal y los internautas no tardaron en arremeter en contra de él. Comentarios como, pobre Carlos Rivera, no entiendo por qué lo relacionan con Ángel Aguilar. No defiendas lo indefendible, son algunos comentarios que se leen en redes sociales. Taylor Mayne, actor de X-Men, revela que tiene cáncer de mama y que ya inició la quimioterapia.
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3: El corazón de una ballena es del tamaño de un coche. Si creías que los corazones rotos son grandes, espera escuchar esto. El corazón de la ballena azul, el animal más grande del planeta, puede pesar hasta 180 kilos y ser del tamaño de un coche pequeño. Late tan fuerte que si estás cerca bajo el agua, puedes escucharlo a kilómetros de distancia. Así que sí, algunas criaturas literalmente tienen un corazón enorme.
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6: 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En el momento que te traía tu globo, o por qué te gusta trabajar con las manos, o por qué tus amigos siempre preferían venir a jugar a tu casa. ¿O alguna vez te has preguntado cuánto cuestan las vacaciones? ¿O por qué los monstruos no regresaron a asustarte? ¿O tal vez por qué la princesa siempre se llamaba igual que tú? ¿Alguna vez te diste cuenta de lo feliz que tu papá podría estar al entrar a la casa después de un largo día de trabajo? ¿O la batalla que él pelea intensamente entre sostener y apoyar a la familia? Porque en este Día del Padre, si realmente pones atención, tal vez lo notes. Podrías entender por qué te gustan ciertas cosas. Podrías preguntarte sobre los sueños que ellos tuvieron. Y podrías darte cuenta, pones atención, tal vez lo notes. Podrías entender por qué te gustan ciertas cosas. Podrías preguntarte sobre los sueños.

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2: Son las 11:53.

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6: Buenos días, esta es la información. En lo local, con la entrega de 40 equipos de seguridad a igual número de productores de miel de la zona alta y baja de Tapachula, culminaron los trabajos del tercer foro apícola 2026, retos y oportunidades de la apicultura en la región Soconusco, que durante dos días organizó diversas actividades de beneficio para el sector, con la representación del presidente municipal de Tapachula, Yamir Melgar. La regidora Janet Leticia Luengo destacó los apoyos que el gobierno municipal realiza para favorecer el crecimiento y desarrollo de los sectores productivos, como en este caso el apícola. En lo estatal, el gobernador Eduardo Ramírez estuvo presente en la mesa tripartita encabezada por el gobierno de la República, en la que participaron el subsecretario de Gobernación, César Centeno, el secretario de Educación Pública, Mario Delgado, y la sección 7 de la Coordinadora Nacional de Trabajadores de la Educación en Chiapas, donde ratificaron los acuerdos para seguir avanzando en los pendientes administrativos y jurídicos de maestros cesados, jubilados y homologados, y para dar seguimiento al acuerdo de bilateralidad que se trabaja de manera conjunta en las comisiones mixtas. En lo nacional, la Coordinadora Nacional de Trabajadores de la Educación, CENTE, acordó anoche el receso de su huelga nacional y levantar el plantón instalado en la Ciudad de México, así como en diversos estados, al clausurar su Asamblea Nacional Representativa. Se informó que hoy concluirán su jornada de lucha con un mitin a las 10 de la mañana frente a la sede nacional de la coordinadora. Para más información en Notinúcleo, segunda emisión, le informó Héctor Hernández. Que tenga un excelente fin de semana.
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10: Kareli Ruiz protagonizó un enfrentamiento en redes sociales con una usuaria que presuntamente la criticó por su físico. A través de sus redes sociales, la creadora de contenido señaló que respondería a quienes la atacan y cuestionó porque ella no podía defenderse de la misma manera. Yo las voy a funar a todas para que la sigan, ja, ja, ja. Pero aprovechen, haga feria funadas con dinero que no debo pagar con la misma moneda. Dicen, solo es para curarla un rato, así como ellas critican. A 40 años de su formación en Guadalajara, Jalisco, Maná anunció una gira especial para conmemorar su legado dentro del rock en español bajo el nombre de Vivir Sin Aire Tour. La banda recorrerá 5 ciudades de América Latina con una serie de conciertos en estadios emblemáticos, en lo que promete ser una de las celebraciones más importantes de su carrera. Messi volvió a convertirse en tema de conversación en redes sociales, aunque esta vez no fue por su desempeño dentro de la cancha. El aspecto físico del astro argentino desató una intensa polémica luego de que una presunta especialista en armonización facial publicara un análisis en el que aseguró que el futbolista se habría sometido a diversos procedimientos estéticos a lo largo de los años.
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11: 12-2. 12-2.

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4: El paro nacional de la CENTE ha puesto en evidencia una vez más la fragilidad del sistema educativo en México, donde los conflictos laborales terminan impactando directamente a los estudiantes. La suspensión de clases, que representa ya un 15% del ciclo escolar, no solo altera el calendario académico, sino que compromete el derecho fundamental a la educación de miles de niñas, niños y jóvenes. En estados como Chiapas y Oaxaca, el impacto es aún más severo. 6 de cada 10 escuelas se encuentran cerradas y miles de alumnos han quedado fuera de las aulas durante semanas. Esta interrupción no solo afecta el aprendizaje, sino que profundiza rezagos educativos históricos en zonas donde las condiciones ya eran desfavorables antes del conflicto. Si bien las demandas del magisterio merecen atención, el costo social del movimiento es elevado. En este escenario, los estudiantes se convierten en los principales afectados por una disputa que debería resolverse en otras condiciones y espacios. El reto para las partes es encontrar soluciones que no sacrifiquen el futuro educativo del país. La Secretaría de Educación Pública enfrenta la tarea urgente de implementar medidas compensatorias que mitiguen el rezago. Hasta el siguiente comentario.
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3: Ya las 12 del día con 10 minutos en Extremo 90.7. ¿Qué tal? ¿Cómo están? Bonito sábado, buen sábado 20 de junio 2026. Y oigan, yo paso a recordarles, ya mañana es nuestra carnita asada con papá. Felicidades y gracias a todos los que participaron a lo largo de esta semana. Ya estamos listos, mañana los vamos a esperar a partir de las 10:30 de la mañana. Recuerda que esa es la cita para los papás que participaron y ganaron. Y, por cierto, felicidades a todos, porque todos ya vinieron por su pase. Muchas felicidades, de verdad, qué puntuales fueron. Ya tenemos los pases entregados, así que papá, que ganaste y que tienes tu pase en mano, te esperamos mañana a partir de las 10:30 de la mañana en el Parque Ecoturístico La Changa. Ve preparado, ve listo, lleva tu shortcito, tu traje de baño para disfrutar en grande el día de mañana. Carnita asada, mucha diversión y obviamente mucho, mucho amor para los papás. Y obviamente papá acompañado de su familia. Eso es bonito porque justamente pues nos hemos esmerado para poder apapacharlos también, para que mañana puedan pasarle increíble, y nosotros estamos emocionados porque ya está todo listo. 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Y prepárate porque va a haber mucha diversión, tendremos la presentación de Omar Moreno también, alberquita, carnita asada y muchas sorpresas para papá, para que la pase increíble. Así que papás que ganaron y ya tienen su pase, nos vemos mañana 10:30 de la mañana en el Parque Ecoturístico La Changa. Por cierto, no olvides llevar tu pase, ¿eh? Es importante, recuerda llevar tu pase y muchas, muchas ganas de pasarla increíble en familia. 12 del día con 11 minutos, seguimos con más. Escuchas el resumen del Minuto Extremo con Mario Blas a través del 90.7.
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4: Después de la polémica que se desató por la infidelidad del esposo de Ana Bárbara y que fuera la propia amante quien compartiera los detalles de la traición, la cantante reapareció en un evento realizado en Beverly Hills hace algunos días y fue fotografiada junto a la actriz Sofía Vergara. El videomapa nocturno gratuito sobre la obra de Frida Kahlo y el muralismo mexicano llega al Jardín Flotante, el nuevo corredor peatonal elevado sobre la calzada de Tlalpan, que fue inaugurado hace unos días. El espectáculo se divide en tres piezas audiovisuales. La primera, Muralismo Mexicano, el arte que lo cambió todo. Narra el surgimiento del movimiento en la década de 1920 y recorre la obra de Diego Rivera, José Clemente Orozco y David Alfaro Siqueiros. La segunda pieza, Me Pinto Luego Existo, es un homenaje a Frida Kahlo. La tercera entrega está dedicada a la identidad de la Ciudad de México con imágenes y frases que evocan a figuras como Juan Gabriel, Cristina Pacheco, Pedro Linares y Leonora Carrington. El ex capitán de la selección inglesa David Beckham se convirtió en el primer futbolista en recibir una estrella en el Paseo de la Fama de Hollywood, un reconocimiento que confirma su transformación en una figura global capaz de trascender el deporte, la moda, los negocios y la cultura popular.
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3: 12, 14.

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2: Buenos días. Esta es la información. En lo local, con la entrega de 40 equipos de seguridad a igual número de productores de miel de la zona alta y baja de Tapachula, culminaron los trabajos del tercer foro apícola 2026, retos y oportunidades de la apicultura en la región Soconusco, que durante dos días organizó diversas actividades de beneficio para el sector, con la representación del presidente municipal de Tapachula, Yamir Melgar. La regidora Janet Leticia Luengo destacó los apoyos que el gobierno municipal realiza para favorecer el crecimiento y desarrollo de los sectores productivos, como en este caso el apícola. En lo estatal, el gobernador Eduardo Ramírez estuvo presente en la mesa tripartita encabezada por el gobierno de la República, en la que participaron el subsecretario de Gobernación, César Centeno, el secretario de Educación Pública, Mario Delgado, y la sección 7 de la Coordinadora Nacional de Trabajadores de la Educación en Chiapas, donde ratificaron los acuerdos para seguir avanzando en los pendientes administrativos y jurídicos de maestros cesados, jubilados y homologados, y para dar seguimiento al acuerdo de bilateralidad que se trabaja de manera conjunta en las comisiones mixtas. En lo nacional, la Coordinadora Nacional de Trabajadores de la Educación, CENTE, acordó anoche el receso de su huelga nacional y levantar el plantón instalado en la Ciudad de México, así como en diversos estados, al clausurar su Asamblea Nacional Representativa. Se informó que hoy concluirán su jornada de lucha con un mitin a las 10 de la mañana frente a la sede nacional de la coordinadora. Para más información en Notinúcleo, segunda emisión, le informó Héctor Hernández. Que tenga un excelente fin de semana.
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5: Eiza González sorprendió con una transformación física que la hace lucir casi irreconocible. La actriz mexicana dejó atrás su imagen habitual para adoptar un estilo inspirado en los años 2000 como parte de su nuevo proyecto cinematográfico. Las fotografías compartidas en redes sociales generaron una ola de reacciones entre sus seguidores, quienes destacaron la capacidad de la intérprete para reinventarse en cada papel. Las redes sociales se convirtieron en escenario de una nueva controversia luego del lanzamiento de No sé portarme bien, el más reciente sencillo de María León. Horas después del estreno, una publicación de Jason Reyes en Instagram provocó una ola de especulaciones entre seguidores de ambas artistas, quienes encontraron supuestas similitudes entre los conceptos presentados por las cantantes. Peso Pluma sigue ocupando titulares tras su ruptura con Kenia Oz. Tras confirmar oficialmente de su separación luego de más de un año de noviazgo, el intérprete de corridos tumbados es noticia por su última y millonaria compra, un Ferrari equipado con el exclusivo paquete Venom, una personalización de lujo desarrollada con componentes de fibra de carbono.
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4: El director Steven Spielberg vuelve a los ovnis con el día de la revelación, su nueva película. Con esta nueva cinta, Steven reúne a varios personajes vinculados con el fenómeno ovni, entre ellos una presentadora de televisión, un hombre relacionado con información clasificada y el dueño de una corporación que oculta secretos. Cristian Nodal comparte atrevida fotografía de Ángela Aguilar en sus redes sociales. Tras el concierto en la Monumental, los cantantes retomaron sus redes sociales con contenido que volvió a colocarlos en el centro de la controversia, y es que Cristian subió una fotografía de Ángela Aguilar en minifalde y exhibe su anillo de compromiso días después del concierto en la Plaza de Toros de la Ciudad de México. Las imágenes de Jorge D'Alessio y Marichelo conviviendo durante la inauguración de un evento deportivo en México encendieron las especulaciones sobre una posible reconciliación. Sin embargo, la propia Marichelo se encargó de aclarar cuál es la verdadera relación que mantiene actualmente con el padre de sus hijos, de quien ya está divorciada. Les quiero decir que Jorge y yo ya estamos divorciados y no existe ninguna reconciliación. Nos veremos siempre porque es el papá de mis hijos y por ellos todo, pero entre Jorge y yo no hay nada, ni habrá nada más que eso, una relación con respeto y cariño por mis hijos siempre.
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0: Ya las 12 del día con 31 minutos a través de Extremo 90.7, sonando la música de tu vida. Y oigan, paren todo. 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
1: El salto del tigre. 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
1: 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Vamos a una pausa y regresamos.
0: Gracias, Marcos Capistrán. En un momentito regresamos contigo para que nos sigan platicando sobre todas las promociones que tiene Atlas del Descanso desde Plaza Alaya. Vámonos a la pausa rápidamente y regresamos con más por el 90.7.
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0: Ya estamos de vuelta, son las 12 del día con 40 minutos en Extremo 90.7 y nos enlazamos una vez más con Marcos Capistrán. 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Y la pregunta es, ¿tú duermes o realmente descansas? Si tienes esa duda y de pronto te levantas con el dolor de espalda, esto es para ti.
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0: 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Fíjate que cuando hablamos de dormir bien, porque eso es lo malo, y qué buena pregunta acabas de hacer, porque normalmente decimos, ah, pues bueno, un colchón, pues uno baratillo, ¿no? Económico.
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2: 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Si duermes en un colchón donde también duermen tu esposa y tu hijo, pues obviamente lo debes de considerar muchísimo más. ¿Cuánta gente no duerme de esa manera y está con el Jesús en la boca el otro día porque tiene dolores de espalda, porque el niño amaneció de malas, o la esposa amaneció también de malas porque le duele mucho la espalda, porque ya el colchón ya tiene el hueco? 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
3: 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Ahora sí, lo más importante para nosotros es nuestro descanso. ¿Por qué? Porque con eso vas a rendir en tu día, vas a estar al 100%, no vas a estar de mal humor, y ahora sí, no lo veas como un gasto, sino como una inversión.
2: Es correcto. 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Voy a cabina, Iram Nava, muchas gracias a través de Extremo.
0: Gracias, Marcos Capistrán, eso nos interesa, y aprovechando justamente promociones para apapachar a papá, no te quedes con las ganas de descubrir cuáles son. Vámonos con música, Pet Shop Boys por el 90.7, 12:44.

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3: Héroe, Enrique Iglesias. Héroe es una balada romántica de Enrique Iglesias lanzada en 2001. La canción incluida en el álbum Escape se convirtió en un éxito mundial gracias a su letra emotiva y la poderosa interpretación de Iglesias. Héroe habla del deseo de ser protector y el refugio de la persona amada, resonando profundamente con su audiencia. La canción alcanzó los primeros lugares en las listas de éxitos en varios países y es una de las más queridas en el repertorio de Enrique Iglesias. Héroe, Enrique Iglesias.

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0: las 12 del día con 51 minutos a través del 90.7 y regresamos con Marcos Capistrani y las promociones para apapachar a papá con Atlas del Descanso.
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2: Claro que sí, no es necesario pensarlo, Marcos Capistrán, al contrario, ya, mi respuesta es sí. 12:55, vámonos a la pausa musical y regresamos en un momentito más con Marcos en Atlas del Descanso, recuerda, se encuentra en Plaza Alaya. 12:55, Maroon 5 por el 90.7.

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1: Ya a la 1:00 p.m. en punto por el 90.7 Extremo, sonando la música de tu vida. 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Si tienes alguna duda, si tienes, bueno, aparte de la invitación a que vayas directamente, puedes mandarlo al 962-625-2500 para hacerle llegar la pregunta a Marcos desde donde se encuentra. Marcos, estamos contigo de nueva cuenta hasta Atlas del Descanso.
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3: 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Vamos a la cabina y regresamos a través de Extremo.
1: Gracias, Marcos Capistrani. Oigan, estamos llegando casi a la recta final de estos enlaces en vivo hasta Plaza Olaya en Atlas del Descanso. Así que quédate con nosotros porque en un momentito más regresamos. Mientras tanto, vámonos a la pausa musical y regresamos con más. Recuerda, Marcos Capistrán desde Atlas del Descanso. Te dejo con más música por el 90.7.

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8: ¿Qué tal? Excelente fin de semana. Esta es la información más importante. En lo local, sale una nueva caravana migrante la mañana de este sábado con personas de distintas nacionalidades. Hoy, en el marco del Día del Refugiado, las personas migrantes señalan que avanzarán este fin de semana por la carretera costera y el objetivo es llegar al centro del país, pues señalan que llevan meses esperando que las autoridades, como la COMAR, la Comisión Mexicana de Ayuda a Refugiados, les otorguen su estancia legal en el país. En información estatal, de acuerdo con el secretario general de la CENTE, Israel González Vázquez, sobre la reunión en la Ciudad de México con las autoridades educativas estatales y federales, mencionó que se abordaron temas como la bilateralidad entre la sección y la SEP, donde también se acordó que la Dirección General del ISSSTE recorrerá todos los hospitales de Chiapas y ver las necesidades que prevalecen. En información nacional, el Organismo Internacional de Energía Atómica y la Organización de las Naciones Unidas para la Alimentación y la Agricultura lanzaron un nuevo proyecto para frenar la reaparición del gusano barrenador en Centroamérica, México y los Estados Unidos mediante el uso de tecnología nuclear. La iniciativa se apoya en la técnica del insecto estéril, método que consiste en esterilizar insectos mediante radiación, de modo que al ser liberado al medio ambiente, se apareen con ejemplares silvestres sin llegar a reproducirse, consiguiendo reducir la población del vector de forma progresiva. Esta y más información en la segunda emisión de Notinúcleo, la informó Pamela Hernández.
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10: Ya regresamos, 1:10 p.m. Así de rápido se nos fue el tiempo. 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Entre ellos está lo más, lo que podemos ver incluso en nuestro día a día, es decir, el desgaste físico y los hundimientos. 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Otro de los síntomas que te dan a conocer que necesitas un colchón nuevo son los síntomas físicos al despertar. Imagínate dolores corporales, descanso insuficiente y ¿para qué quieres más? 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
12: Perfecto, muchísimas gracias, Iram Nava, Extremo, Tapachula, mañana, carnita asada en Parque Ecoturístico La Changa.
10: Así es, gracias, Marcos, y efectivamente, para los papás que ganaron y que ya tienen su pase para la carnita asada, los esperamos 10:30 de la mañana, no olvides llevar tu pase, eso es importante, y agradecemos también a Parque Ecoturístico La Changa, abastecedora de carne Sima y Tocumbo, que ellos son los patrocinadores, que mañana, no, le vamos a pasar increíble. Nos vemos mañana. Son la 1 de la tarde con 17 minutos. Pausa y volvemos. 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Y que, por cierto, ya viene lo mejor de la pachanga.

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2: Héroe, Enrique Iglesias. Héroe es una balada romántica de Enrique Iglesias lanzada en 2001. La canción incluida en el álbum Escape se convirtió en un éxito mundial gracias a su letra emotiva y la poderosa interpretación de Iglesias. Héroe habla del deseo de ser protector y el refugio de la persona amada, resonando profundamente con su audiencia. La canción alcanzó los primeros lugares en las listas de éxitos en varios países y es una de las más queridas en el repertorio de Enrique Iglesias. Héroe, Enrique Iglesias.

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2: Es la una con 20 minutos.
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4: Bueno, ya estamos de regreso, amigos. Manda tu mensaje de texto al

0: Bueno, ya estamos de regreso. Un saludo para todos en la pachanga de parte de Frac, dice. ¿Frac?
1: Frac.
2: Frac o Frank.
0: Estaba en Frac, dice aquí.
2: Frac, saludos.
0: Estaba en Irlanda, pero ahora estoy en Isla Mapa, en la chamba. Ah, y un beso al muñeco, dice.
1: Ay, un besote de regreso. Creo que es Fran, se le olvidó la N por ahí. Así es que saluditos y la verdad, pues ahí con cuidadito siempre.
0: Miki, pretexto para venir a trabajar. Jefe, ya iba en camino, pero chocó la combi. ¿Qué? Acá hay alguien que pone ese pretexto. No diario, pero un día sí, un día no.
1: ¿Cómo que
0: más? No voy a decir su nombre, ¿qué? Pero está en 40. Pero que llega su nombre, ¿no?
2: Que se chocaba cada rato, que se le ponchaba la llanta, pero tiro por viaje,
1: muñeco. ¿En serio? No, hombre, sí. Imagínate, ya era marchante.
0: Otra vez sí. Tarde.
2: No, qué mala suerte tenía, ¿no? Porque sí. Cada que... Sí.
0: Se le ponchó la llanta a la combi al otro día.
2: Al taxi.
0: Chocó el taxi.
1: Ya ni le creía, yo creo.
2: La pachanga, bueno.
3: Hola, buenas tardes.
2: Hola, José, ¿cómo estás?
3: Bien, bien, aquí llegando.
2: ¡Ay, qué bueno, José! ¡Bienvenido! Sí, oye, ¿qué onda? ¿Cómo va tu día?
3: Bien, bien, gracias a Dios, bien. Nada más el día de ayer tuve un pequeño incidente por una compañerita.
1: Ah, híjole, no, cosas que pasan.
3: ¿Qué crees que uno viene?
2: Ajá.
3: Le pegaron a mi compañera.
2: ¿Cómo crees?
3: Y le rompieron la nariz y las costillas.
2: ¡No!
3: Vimos que por ella.
2: No, ¿cómo crees? Qué mala onda, José.
3: Falta de respeto de la gente.
2: Híjole, qué abusivos, ¿eh? Pero esperamos que tu compañera esté bien.
3: Pues ahorita ya la llevamos al hospital, está internada. Le van a reconstruir la nariz.
1: No inventes.
3: Pero bueno, ahí estamos.
2: Sí, José.
3: Llegué y ya dije, ya voy a escuchar la pachanga.
2: Oye, José, el tema del día de hoy es pretextos para no ir a trabajar.
3: Sí, ¿qué crees?
2: ¿Qué?
3: Me torcí el pie y no puedo caminar.
2: Ay, José.
3: Es buen pretexto.
2: Es pretextazo, pues sí.
3: Sí, claro. Muchas veces lo ocupé.
2: Sí, José. No, y con eso sí, nomás que no falta el jefe que te diga, a ver, manda foto, ¿no?
3: Sí, pero sí te lo mando.
2: Sí.
3: Pero tengo una foto ya desde cuándo.
2: Hola, sale, José.
3: Cuídense mucho.
1: Te mandamos un abrazote, bye bye.
3: Ay, muñecazo, no te había saludado.
1: Hola, hola.
3: Hola. Ahora pues ahí hay saludos al super.
0: Saludos.
1: Bye.
0: Saludos, Gerard, un abrazo, ya se reportó. Pretexto para no ir a trabajar. Me duele la cabeza, dice Lauri Mendoza.
1: No, hombre, imagínate. Oye, esto me recuerda a cuando te llama el jefe y le dice, jefe, lo que pasa es que me acabo de accidentar. O sea, ¿y qué te pasó? Me atropellaron. Por eso, pero ¿ya vienes? Ay, ¿qué? También dice que le avisan al jefe y le dicen, no, es que falleció. Y dice, bueno, pues voy a ir al velorio un rato. Y se acerca al cajón y le dice, estas cosas se avisan con tiempo.
2: Sí, y si hay...
1: No, sí, imagínate, no, pasa de todo. Pasa de todo.
0: Sí. Bueno, Neri Grajales, saludos. Me caí de la nube, ese pretexto para venir a trabajar.
1: De la que andabas. Me caí.
2: Ey,
1: de
2: espérame.
1: La nube que andaba. Es cierto, eso te iba a recordar.
0: Pero en fin, pretextos para venir a trabajar, 962-625-2500. Ah, sí, están esperando el Facebook Live, dice la plebe.
1: Sí.
0: Chale. Bueno, Mildred Gordillo, el pretexto sería... Ay, ¿dónde está? Está lloviendo con ganas, mira. Y no puedo salir de la casa, dice.
1: Mira el mensaje que llegó, ¿ya vieron?
2: ¿Qué dice?
1: Buenas tardes a todos los pachangueros. Ajá. Tu voz bien sexy, muñeco.
2: Ay, ya ve que sí me llega a
1: pensar. Y está en el grupo de la pachanga, ¿eh?
2: Súper, ¿sí? Yo no me puedo concentrar con ese escote que trae el muñeco a cada rato, mira, se le abre.
1: Quien no enseña no ve.
2: Mira, ay, mira, qué, mira. Déjame. Bien güerito, ¿ah?
1: Suéltenme. Ay. Es que traigo el escotazo, sí.
2: Si quieren ver el escote, viendo un momentito más al Facebook Live.
0: ¿Vamos a tener Facebook Live? Desde ayer dijeron los que...
2: Ajá, encargados, sí, ya se habían olvidado, de hecho.
1: Ay, Dios santo.
0: Muy bueno los chistes del muñeco, dice Mildred. Buenas tardes, súper. Armando Irán. Saludos y bendiciones para todos.
1: Saludos,
2: desde, gracias, saludos.
0: De Camachalco, Puebla. Para mi amiga Mari y Tachito, dice Aurora. Allá anda Aurora en Puebla. ¿Tú?
1: Yo me voy a ir a Puebla por septiembre, a ver si nos vemos por allá. Ay, ¿qué? Me van a dar vacaciones.
0: Ay, del muñeco no van a estar hablando, todo el tiempo falta, dice.
1: ¿Cuál es mi pretexto? Bajón emocional.
2: Hay un meme de eso, ¿no? Que ¿cómo es este?
1: Ya regresé.
2: Ah, no, espérate, pero ¿cuál? No lo puedo decir. Pretextos para ir a trabajar. Este, jefe, no voy a poder ir hoy porque me den las piernas, porque ayer. No.
1: Imagínate. Sí. Me dejaron como Bambi. Ay, ¿qué? Yeah.
0: Perfecto para venir a trabajar. No sonó la alarma porque se fue la luz anoche.
1: Ay, ¿qué?
2: Ay, ya. Oye, hablando de eso, teníamos también otro, ¿verdad? Este compañero que siempre venía tarde a trabajar o no venía.
1: Ajá.
2: Oye, ¿pero por qué? Se me apagó el celular en la noche. ¿Te acuerdas?
1: ¿Qué pretextos?
2: Pero tiro por viaje. No, se me descargó. Es que creo que ya está fallando la batería. Sí, se me apaga en la noche. Ajá.
0: Mira, pues. Lo golpeo y no jala.
1: Ay, ¿qué?
2: ¿Qué? Porque no sonaba su
1: alarma. Imagínate, se levantaba bien tarde. Sí. Ay, no, qué.
0: No voy a decir su nombre, pero estuvo aquí con nosotros.
2: Sí, hacía la pachanga también.
1: Ah,
2: sí.
1: Mira.
0: Sí. No voy a decir su nombre, pero estuvo reciente.
1: Uh-huh. ¿A poco?
2: No voy a decir su nombre, pero como que debía cosas.
0: Debía, como le gustaba comprar babosadas.
1: Ay, no, chamacos.
2: Saludos, amigo.
1: Sí. Dice, bueno. Pretextos para no ir a trabajar, como irán, me voy de vacaciones.
2: ¡Oye! Ay, yeah. No es cierto.
1: Dice, milagro, Irán, no se ha ido de vacaciones otra vez. Oigan, dejen de funar a Irán, por favor.
2: Ya me voy a ir, ¿eh?
1: Ya solo casi se va de vacaciones otra vez. Es que Irán recibe vacaciones 3 veces al año. ¡Ay, qué! Yeah. Pues, ¿tú crees que sea consentido de allá arriba? Sí,
2: no,
1: yo creo que sí, sí.
0: Ah, sí.
1: Sí, sí, claro, no, como Lucy, no, no, que tienen vara alta aquí. ¿Qué?
2: Yo llevo aquí en la radio como dos años y medio, yo creo.
0: Sí.
2: Entonces, este, por 2 años y medio ya me tocan como 33 días de vacaciones.
1: Claro.
2: Entonces, este, pues me
1: los reparten.
2: En tres.
1: Sí, claro, sí, porque sí, no sí. Te pueden dar, imagínate, sí. Te dieran todos juntos.
2: Sí, no, pues no, me voy un mes y
1: tiempo.
2: Algo. ¿No?
1: Sí, ya ven, ahí está aclarado el asunto de las vacaciones de Irán, porque luego andan tirando hate,
2: sí,
1: que aquí casi no se da.
2: Es un hombre chismoso.
1: Eso casi no pasa.
0: Pretextos para no ir a trabajar. La Ninel, la chula.
1: ¿Qué
0: la
1: dice?
0: Ninel. Resulta que la Ninel no llega a trabajar. ¿No? Y el otro día fue, oye, Ninel, ¿por qué no vino a trabajar ayer? Es que jefe. Tranquila, Ninel, tranquila, ¿qué le pasó? Se murió mi abuela. Ah, bueno, pero lo siento mucho, Ninel, pero también pase, trabaje. Al otro día no llega, güey.
1: No,
0: hombre. No. Y ahí la van a ver, pues, el jefe, Ninel, ¿por qué no fue a trabajar? Es que jefe. ¿Y ahora qué? A mi hermana también se le murió su abuela.
2: ¡Ala, no manches!
1: El mismo pretexto que...
2: ¡La misma abuela!
1: ¡Ay, no, qué bárbaro! Y sí pasa, ¿eh? Sí pasa, la verdad.
0: Sí, ay, sí no. Pasa. Pero, Lorena, pretexto para venir a trabajar, dice Lorena, traigo una gripe, yo creo que es COVID.
1: ¡Ay, qué!
0: ¿Qué todavía hay, COVID?
1: Sí, todavía hay.
2: Pero... Si ahí trae el muñeco, pues, en su bolsita.
0: Pretexto para no ir a
2: Pretexto para no ir a trabajar.
1: A ver.
2: No, espérame. ¿Dónde estaba el que leí que el cuatán? Acá está. Pretexto para no ir a trabajar, se salió el cuatán.
1: Ay, ¿qué?
2: Eso valía, pero cuando fue el stand.
1: Aquellos años, sí.
0: Sí, pues.
1: Pero bueno, la lluvia también, pretexto para no ir a trabajar. Oigan, quiero contar un chiste.
2: No, espérense,
1: que está buenísimo.
2: Vamos a hacer Facebook Live. Regresamos, la pachanga.
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1: Es la 1:36.
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3: Bueno, ya estamos de regreso, muchas gracias. Dime que eres infiel sin decírmelo. ¿Aló?
4: ¿Aló? ¿Ay qué?
5: ¿Ay qué? ¿Eres tú?
4: Es que andan preguntando por mí, entonces pues aquí ando.
5: Oye, ¿te vi?
3: ¿Dónde? Aquí estoy en el grupo y nadie ha preguntado por ti.
4: Claro que sí, mira bien tu grupo, bebé. Chiquillos, me ausenté hoy por eventitos, pero ya saben que los adoro. Ay, ¿qué?
5: No, muñeco, es que sí, la banda estaba preguntando por ti, ¿verdad?
3: Sí.
5: Sí, sí, estaban bien preocupados.
3: Estaban preocupadísimos. Uy.
4: Oigan, ¿cuál es el tema del día de hoy?
3: Dime que eres infiel sin decírmelo.
4: Híjole, ocupo tiempo, ay, ¿qué? Bueno, pues aquí ando, miren, poniéndome la pelucaza para el evento ya casi en unas horas. La verdad, les mando, miren, besotes a todos.
5: Qué bueno, muñeco, te mandamos un abrazote y éxito como siempre. Que hoy no triunfe la patrona.
4: Ándale, besotes, bye bye.
5: Sí, bye bye. Ahí está, muñeco. Porque verdad, súper que ahorita van a llamar y van a decirle al muñeco que está escuchando que estaban preocupados por él.
3: Sí.
5: ¿Sí o no?
3: Te extrañamos. Dice, lo que pasa es que si no lo han visto transformado, híjole.
5: No, hombre, no.
3: Ahora entiendo al Héctor.
5: No, hombre, no puede ser.
3: Sí. El Héctor, ya ves que el Héctor, ¿en qué plano le dicen?
5: Sí, hombre. La pachanga, bueno.
6: Juan, preocupados. Si ya había apartado el verso para hoy, pues estaban preguntando por él.
5: Oye, mira, hombre.
3: Ah, con razón, por sí, eso.
6: Por eso, ya lo habían depositado, como dirán, ya no hace eso, pues.
5: Oye,
6: ya,
5: no, muñeco. Eso jamás de los jamases.
6: Oye, una duda que me intriga.
5: ¿Qué pasó?
6: Supuestamente iba a transmitir todos los partidos de fútbol, ¿no?
5: ¿Quién te dijo?
6: Así le hicieron en la radio, escuché.
5: Pues a ver en qué radio, porque nosotros, ¿no?
3: Nosotros no.
6: No, en todo el partido de fútbol ya que lo van a transmitir. Bueno, no. Bien,
5: pues a ver, ¿dónde andas escuchando?
3: Compañeros de la Qué Buena están transmitiéndolo ahorita.
5: Pero nosotros, ¿no?
6: Ay, Dios.
3: Sí.
6: Ya pueden, hagan bien su eslogan, pues, su sport, por favor, uno confunde.
3: Papi, ¿escuchaste la Qué Buena?
5: Sí,
3: ahí nuestros compañeros están transmitiendo.
6: La otra, bueno, pues lo mismo, pues.
3: Sí, somos del mismo corporativo,
5: pero no
3: sí, pero juntos, pero no revueltos.
6: Ya me imaginaba el muñeco ahí,
3: narrando.
6: Ya imaginé ahí el muñeco ahí narrando, ay, el guapote lo lleva de Alemania, el guapote, gol del guapote, así va a decir.
5: Sale, Juan.
6: Dale, saludos,
3: cuídate.
5: Te digo, pues el güey como le encanta echarme a perder mi programa grabado, gracias.
3: Sí.
5: Ahí está. 962-62-525-00.
3: Ese es mi muñe, el Héctor.
5: Te digo, hombre,
3: pues, que híjole.
5: Es tremendo, hombre. Sí.
3: Pero bueno, el Carpi había mandado su... Dime que eres infiel sin decírmelo. Gorda, estoy en la obra y si fuera luz, voy a tardar.
5: Bueno. Dime que eres infiel sin decirme que eres infiel.
3: ¿Te imaginas a la Ninel diciéndole al marido que... ¿Cómo es infiel sin decírselo?
5: Ajá, a ver.
3: Gordo, fíjate que fui a la tienda departamental, ¿sí? Y se fue la luz. Y luego, ¿eso que tiene que ver, mi amor? 3 horas de retraso. Sí, porque me quedé atorada en las escaleras eléctricas.
5: La pachanga, bueno.
7: Bueno, buenas tardes.
3: Ah, ya, Chapori, ya, te mando un beso.
5: Chapori.
7: No. Oli.
3: Ah, sí,
5: pero ahora, ¿por qué? ¿Por qué muy simple? Porque no está el muñeco.
7: Ay, venga, sí, arriba el color.
5: ¿Qué onda, Chapori? ¿Cómo estás?
7: Bien, aquí en sintonía, todo bien.
5: Qué bueno. Oye, Chapori, de casualidad, ¿tú sabes cómo se... O sea, dime que eres infiel sin decirme que eres infiel.
7: Ay, ya no lo haces como antes.
4: Ya. ¿Qué no?
3: Ah, Chapori es de los que es que me descuidaste.
5: Ajá.
4: ¿Para qué me dejas arrumbado y olvidada? Digo, olvidado, perdón, este mismo.
5: Te digo, hombre, no, no, no. Saludos para quién, Chapori.
4: A todos los nombre de todos los médicos y médicas.
5: Sí.
4: Al doctor Cobos, al doctor Choel, que es director del hospital, al doctor Hogar de la tarde, y a todos mis falsos de la bandera de colores, digo, perdón, que hoy va el jueves que gane México.
3: Oye, Chapori, ¿es cierto que vas a desfilar el sábado?
4: No, me dieron la primicia de con mi banderín. Digo, perdón, no sé. Yo creo que no puedo, voy a poder.
3: Sí, sí, ya nos dieron el pitazo que sí. Sí.
4: Ay, nada más tantito, digo, nada más voy a ver un tantito ahí. Ya.
5: Sale, Chapori. Cuídate mucho.
4: Bendiciones, los amo. Besito, bonita tarde.
5: Adiós. Pero... ahí está. Dime que eres infiel sin decirme que eres infiel.
3: Gerard,
5: soy
3: ya
5: amigo
3: se reportó
5: de Chapori.
3: Ya se reportó el Gerard. Salud, Gerard.
5: ¿Qué onda? ¿Qué onda, Gerard? ¿Cómo estás?
3: Bueno.
5: Dime que eres infiel sin decirme que eres infiel, mi amor. El jefe me invitó a un retiro espiritual el fin de semana.
3: ¡Asu!
5: ¡No! La pachanga, bueno.
1: Preocupado estoy por el muñeco. Preocupadísimo estoy que no haya llegado. Con razón la pachanga está bien ahorita tranquila.
5: ¿Verdad? No habías comido, ¿verdad, José Luis?
1: ¿Manda?
5: No habías comido.
1: No habías comido, ya hasta me estaba yo enfermando, preocupado por el muñeco.
5: Querido,
1: hombre. Chamacos.
5: Sale, José Luis, cuídate. Ahí está.
3: Bien, irán trabajando como siempre a la vuelta y vuelta,
5: qué
3: dice
5: bueno,
3: Gerard.
5: Qué bueno, pues igual, mi buen Gerard. Qué
3: ahorita
5: bueno que
3: ahorita ya lleva fácil, Gerard, ya lleva cuenta y gasolina.
5: No,
3: como,
5: hombre, se va liso.
3: Se va liso
5: sí,
3: hoy.
5: Sí, sí,
3: sí. Sí, el domingo ya me imagino por el día. Ah, no, pero él va a estar allá en la bachanga.
5: Sí, pues.
3: Sí, va a estar allá con nosotros.
5: 962-625-2500. El mensaje. ¿Y quién es el muñeco? Dice. No, hombre.
3: Bueno.
5: Oiga, váyanse preparando para el versus, ¿eh? La pachanga, bueno. La pachanga, bueno.
3: Nada.
5: Ey, ¿por qué no nos responden? 962-625-2500.
3: Tengo una vecina que le habla a su gato. ¿Tú?
5: ¿Cómo?
3: Oye, qué? Mijito, ven y se pone a platicar con él. Ajá. Como que si le fuera a entender. Se lo conté a mi perro y nos reímos como no tiene idea. Ay. Pero dime que eres infiel sin decírmelo. Híjole. Ay, es que... dice... ayer estaba yo discutiendo con mi novia y y ya ves que lo clásico que dicen ellas pues de que ay súper es que tú no me entiendes, de verdad me gustaría que un día de estos te pusieras en mis zapatos.
5: Ajá.
3: Y y anoche vi sus zapatos, eran.
5: Ajá.
3: Y a ver, me los voy a poner. Y me quedaron divinos.
5: No puede ser, hombre.
3: Bueno, Noemí de León, ya estás participando.
5: Saludos, Noemí. Listo. Oye, súper, nos vamos a ir a una pausa, ¿no?
3: Ya, regresamos con el versus.
5: Regresamos con el versus, es la pachanga.
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0: Bueno, ya estamos de regreso, muchas gracias. A la mecha, esto ya se está inundando, no sé
1: ya,
0: por qué.
1: Ya, ya, ya.
0: Bueno, mi querida Lucy, bueno, Lucy, así nada más, porque ahorita ya apareció la dueña acá, que aquí está enfrente de mí.
1: Claro, pero... por supuesto, andan enviando un montón, ¿no? Oye, esa
2: Lucy
1: super también se
2: de
1: pone
2: Nava.
1: Nervioso.
2: Claro. Quiero decirle a todos, Lucy de Nava.
1: Ahí está, hombre.
0: Ahora sí, confirmado, ¿cómo se dice, Irán? Tocado y comprobado. Irán, no manches.
2: Irán, súbete tu pantalón, por favor.
1: Ah. Oye, Lucy.
0: No.
1: Entonces mira, Lucy, porque creo que están enviando audios, no sé si para ti o no sé, pero vamos a ver qué dicen.
3: Acaba otro chiste.
1: Ah, bueno, ese es porque están participando, pero a ver, espérame. Dice, uy, cómo extrañamos a Lucy la barbera. Ey, más respeto, por favor. Ese súper se pone nervioso, dice. No, hombre, hay más, ¿eh?
0: ¿Cuál fans es? Dice el Colocho. Pero tú eres uno de ellos, Colocho. Luego se reporta el Colocho con la Lucy.
1: ¿Así? Dice, díganle a Lucy que ahorita paso por ella. Soy René Costner. La voy a llevar a comer. Lucy, ¿qué pasó ahí? ¿Cómo está eso?
2: Gracias, bebé, pero no puedo aceptar. Ya estoy comprometida.
1: Ay, mira, se va a respetar Lucy tan bella. No.
0: Sí, no, pues ahí sí ya, mi querido René Costner, te la... Bueno... Pero no soy celoso, dice.
1: Míralo, René.
2: Pero a mí me pegan.
1: Sí.
0: Son coches, vato.
1: Sí. ¿Cuáles fanses es? Dice el Colocho. Colocho. Miren, Lucy.
0: Pero.
4: De su amiga María José Aguilar López.
1: Pues ahí está. Pues ahí están los mensajes, muchachos. 962-625-2500. ¿Cómo ves, Superman?
0: Ah, muy bien. Muy bien, entonces Lucy te va a llevar a comer, digamos, así dijo. Lucy.
1: Pues yo creo que sí, por eso está aquí, ¿no?
0: Y trajo esto nomás para abrir aperitivo.
1: Claro, por supuesto. Lucy, te queremos mucho, gracias por visitarnos el día de hoy.
2: Es un honor estar con ustedes, mis amores.
1: Oh, ahí está, para sí. Que vean, ella sí cumple, ¿eh?
0: Sí, ella sí cumple, no como otros.
1: Claro, hombre.
2: Del tráiler, por cierto.
1: Por cierto, para ser más específicos, dice, a mí me va a llevar a comer, porque míralo, el René, no.
0: No.
1: Te queremos, dice la manada, señora. No, sí, Lucy, ojalá que nos visites más seguido. Date un espacio, bebé.
2: Cuídense mucho, me voy porque tengo que ir a hacer comida y a meter la ropa porque hoy va a llover.
1: Sí, bebé, no, hombre, imagínate. Oye, por cierto, ¿cómo están los precios en el mercado?
2: Afortunadamente, el tomate ya bajó.
1: Ajá.
2: Ya bajó la papa, el chayote. Pero por favor, vayan a comprar a los mercados. Uh-huh. Hay que generar economía local.
1: Ay, tan linda Lucy.
2: Por favor, sale, se los recomiendo. Ahí vas a encontrar de todo.
1: ¿Tú eres mujer que va a los mercados a comprar tempranito? ¿A qué horas vas?
2: Por supuesto, a las 7 de la mañana estoy en el mercadito del Soconusco. Si me quieren encontrar, fotos, firmas, no, autógrafos,
1: no. Todo. ¡Hala, todo! ¡No manches, Lucy! No.
2: Cerca del señor de del coco, ahí me encuentro.
1: En la vera esquina está el del coco, pues.
2: Tú sí te la sabes.
1: Claro, bebé, por supuesto. Pues ahí está, Lucy, muchas gracias.
2: Cuídense mucho, saludos a mis fanses.
1: Dice, mira, saludos Lucy, dice Gerard. Spider dice, le cambió la voz a Lucy.
0: No, lo que pasa es que como está en vivo, porque aquí la tenemos enfrente, es diferente a teléfono.
1: Claro, por supuesto, aquí está su voz tersa.
0: Sí, y por eso es que Irán está toda así, toda
1: aterciopelada.
0: No sé por qué está así toda. Lucy de M, ¿cuáles amargas te gustan? ¿Cuál es tu favorita? Dice el Héctor.
2: El agua de Jamaica.
1: Ahí está, para que vean.
0: Bueno, sí, pero pues ahí está Héctor. Así que confiamos en ti.
1: Saludos, Lucy, dice Tony Citalán.
0: Tony Citalán.
1: Con mira. Corazoncito y todo, mira.
2: Saludos, bebé de luz.
1: Igual desde los Estados Unidos. No, Lucy, eres internacional, ¿eh?
2: El famoso doctor Chapuri del IMSS, ¿no ha llamado?
1: No, fíjate que no, hablando de eso.
0: Qué raro, porque como él te anda con su esposa.
1: ¿Cómo ves, Lucy?
2: Pobre muchachito, no entiende. Creo que es la 12ª o cuántas.
1: Ya ni sabemos.
2: Súper, ¿qué día vamos a ir a macanear?
0: El domingo, David. El domingo.
2: ¿Cómo? ¿Cómo sigue el amigo?
0: Alex Cova, ya muy bien, ya se reportó, sí. Alex Cova, salud para él. Está escuchando ahorita, sí. Lucy, se me hace de colocho.
1: Creo que nos está enviando un mensaje a alguien.
5: Hola, saludo, mi comadre Lucy, me estoy tratando de comunicar y está ocupado el número.
0: No, no, Chapori, no seas mentiroso, Chapori, marca.
1: A ver, vamos a ver.
2: Te teníamos bloqueado.
1: La pachanga, bueno, eran buenos.
0: Listo, Chapori. Chapori, mira.
1: Te iba a saludar,
0: oye,
1: sí.
0: ¿Se huele en Batman?
1: Sí, te digo. La pachanga, bueno.
6: Buenas tardes.
1: ¿Quién habla?
6: Hablo Gerard.
1: Gerard, ¿cómo estás?
6: Está saludándolos.
1: ¿Qué onda, mi buen Gerard?
6: Hablando porque luego ni me manda.

0: ¿Eres, escuchaste?
1: ¿Eres taxista, verdad?
2: Sí.
1: ¿De qué sitio, bebé?
2: Libre como el viento.
0: Ah, libre como el viento, está bien.
1: Esos son los míos, porque nos podemos escapar. Digo, hacen otras saliditas, pues.
2: Dale, gracias. Por ahí nos vemos en la carteada el domingo.
0: Sale, mi buen Gerard, cuídate.
2: Bye, bye. Bye, gracias.
0: Pues ahí está, mire. No, sí, Lucy. Sí.
3: Solo el otro que se pone nervioso cuando la tiene, el Chapoli dice, ahorita Marco. Pero ya cuando la tiene enfrente, ya es como ese día se achicopaló Chapori, ¿no?
0: A ver, hay más llamadas. La pachanga, bueno.
4: Muy buenas tardes.
5: Ay, sí es, hombre.
0: ¡Ay, ya!
1: Yeah. ¡Mira, Pablo! ¡Besitos!
0: ¡Un primer beso súper, pero no nada más y ya! ¿Qué onda, Chapuri? ¿Cómo estás?
4: Bueno, sí. Aquí ya saben, en sintonía, y pues el llamado de las sirenas acudo. Digo que está bien que el programa esté a menudo.
0: Te digo, ¿no, Lucy? ¿Qué le vas a decir a Chapuri, aprovechando?
1: ¡Qué bueno que llamaste! Extrañaba tu linda voz.
4: Ay, gracias.
0: Todo se chivea el Chapori. Todo. Siempre pasa lo mismo. ¿Por qué se chivea, Chapori?
1: No muerdo. Solo gruño.
4: Es la emoción de tener una conversación directa ahí con mi
1: ¿Dónde padre. Andas ahora? ¿En el Nueva Frontera donde no se cae nada? ¿O en el otro viejito?
4: Lo primero en Cora.
1: Ay, te voy a recomendar, me saques unas mis pastillitas, pero no para acetamol, porque solo eso dan.
4: ¿Cómo saben, mi estimado Lucy?
1: Dieran otra cosa, cuando menos.
4: Ok, lo malo es que cuando son alérgicos al paracetamol, ahí es donde parimos chayote.
1: No, yo no soy alérgico a nada, ni a ti, bebé.
4: Ya, perdón, es que me emociono. Saludos a todos, los damos besos, nos vemos el dominguito, primeramente Dios. Y estamos a la orden y al pendiente. Yo estoy en el hospital y ahorita estoy en la UMS 11 a la orden.
1: Ahí te veo.
4: Dale, bebé. Digo, perdón, mi hermana Lucy.

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2: El corazón de una ballena es del tamaño de un coche. Si creías que los corazones rotos son grandes, espera escuchar esto. El corazón de la ballena azul, el animal más grande del planeta, puede pesar hasta 180 kilos y ser del tamaño de un coche pequeño. Late tan fuerte que si estás cerca bajo el agua, puedes escucharlo a kilómetros de distancia. Así que sí, algunas criaturas literalmente tienen un corazón enorme.
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9: Órale, bueno. Ya listo todo. Gracias por todos mis amores, dice Lucy.
10: Tan linda, Lucy. Qué bueno que nos vino a visitar, hombre.
9: Sí.
10: Oye, bueno, ya estamos listos para
9: listo,
10: el versus. ¡Vamos!
9: Listo, papá.
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9: Bueno, te voy a presentar la primera esquina. Él es el Héctor con la de Procura.

0: Eso. En la otra esquina, él es Calamardo con la de Maldita Primavera.
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2: Ahí tengo una duda, ¿dijo sí. Yuri o dijo Yuridia?
0: Yuri, dijo.
2: Pues. Yuri, ah, perdón.
0: Yuri de mis amores, dijo.
2: Perdóname, Cala, permíteme, Cala, espérame.
0: ¿Aló?
3: ¿Aló?
2: ¿Por quién votas?
3: Mi voto es por Héctor.
0: Héctor, órale. 1-0.
2: 1-0.
0: Eliezer vota por Héctor, 2-0. Gerard por Calamardo, 2-1. Otro. Deus, vota por Héctor, 3-1.
2: La Pachanga, ¿por quién votas?
4: Por Don Chepe.
2: ¿Por quién?
4: Don Chepe.
2: A ver, ¿quién será Don Chepe?
0: Aquí no hay ningún Chepe.
2: No.
0: Manechu por Yuri, 3-2. 3-2. Maldita Primavera, Diana Molina, 3-3.
2: La Pachanga, ¿por quién votas?
4: Por Héctor.
2: Héctor. Ahí está.
0: 4-3, voto por Héctor, sin nombre, no vale. Tienen que poner nombre, si no, bye.
2: La Pachanga, ¿por quién votas?
4: Por Yuri.
2: Por Yuri.
0: 4-4. Voto por Héctor, dice Vicky. 5-4.
2: 5-4, bien. La Pachanga, ¿por quién votas?
4: Por Héctor.
2: Por Héctor.
0: Ala, 6-4.
2: Llamada, La Pachanga, ¿por quién votas?
4: Voto por Héctor.
2: Por Héctor, super.
0: 7-4. El Carpi por Calamardo. 7-5.
2: 7-5. No se deja, 7-5. Calamardo.
0: 7-5.
2: La Pachanga, ¿por quién votas?
5: Por Héctor.
2: Por Héctor.
0: 8-5. Charlie Brown por Héctor.
2: No
0: 9-5. Está
2: 5.
0: A uno.
2: Vamos a ver si le da la vuelta a Calamardo. La Pachanga, ¿por quién votas?
6: Voto por Héctor, ya ganamos.
2: ¡Ah, sí! Mira. Le dio que le gane el buen Héctor. Pues ahí estuvo, muchachos. No, sí estuvo.
0: Sí iba a ganar,
2: Sí.
0: Dialma está votando por Héctor. Por cierto, Dialma creo que le mandó saludos a Lucy.
2: Ok.
0: Sí. Lauri Mendoza por Héctor. Sí iba a ganar.
2: Bueno, pues ya se llevó todos Chupa los
0: Chupadulce
2: votos.
0: Por Chupadulce todavía puso, mi voto es por Héctor. Pero que no siga mintiendo.
2: Pues nos vamos entonces con la canción ganadora.
0: Permíteme,
2: super.
0: Porque ya dieron el tiempo
2: ya?
0: Oficial.
2: A ver.
0: 18 segundos.
2: No, de volada.
0: Nuestro cronometrador oficial, Tony Citalán, 18 segundos. Así nomás.
2: Así nada más.
0: Fueron 18 segundos.
2: Pues vámonos entonces con la canción ganadora. ¡Felicidades, Héctor!

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15: alcanzar un nivel muy fuerte en el Océano Pacífico en noviembre. Solo 2 de cada 100 trabajadoras del hogar están afiliadas al Seguro Social. Israel rompe la tregua y ataca Líbano, pone en riesgo el pacto entre Estados Unidos e Irán. Bolivia declara el estado de excepción tras más de 6 semanas de protestas y bloqueos. Y en los deportes, anuncian movimientos en el fútbol mexicano. Pumas, América, Cruz Azul y Chivas en pretemporada y en busca de refuerzos.
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15: Dos de la tarde, 33 minutos. Gracias por estar con nosotros, a nuestra audiencia que nos sigue todos los días en nuestras diferentes emisiones de Notinúcleo. Sean bienvenidos a quienes nos escuchan en el interior del estado y más allá de nuestras fronteras. También gracias por estar con nosotros, a nuestros compañeros que se encuentran en las diferentes plazas que conforman el corporativo Radio Núcleo. Gracias también por estar con nosotros y fieles, porque dicen que la noticia no descansa. Gracias por estar con nosotros. Recuerde, estamos transmitiendo para todo el mundo a través de nuestras plataformas digitales, Facebook, X, Instagram y YouTube, donde nos encontrará como Notinúcleo. Nuestras páginas, www.notinúcleo.com y www.notinúcleo.com. www.radionucleo.com para escucharnos en vivo y encontrar la información que a usted le interesa. Y como todos los sábados, gracias a Fabián Samayoa que está en los controles esta tarde, soy su servidor José Ovilla y estaré con ustedes los próximos 60 minutos. Y vamos al primer bloque de información. Por fin, luego de 20 días de huelga, maestros de la CENTE comienzan a levantar el plantón, pues que mantenían en el centro de Tuxtla Gutiérrez. Vamos con Alejandra Orozco.
5: Este sábado, desde la Ciudad de México, la Coordinadora Nacional de Trabajadores de la Educación anunció el repliegue del plantón que mantuvieron por 20 días en este y otros puntos, por lo que también comenzaron a levantar sus campamentos instalados en el primer cuadro de la capital chiapaneca, de donde retiraron muebles, sillas y poco a poco fueron levantando carpas para dejar libre la vialidad. La ciudadanía señaló que ya era hora de que permitieran el libre paso por el corazón de la capital.
17: Yo creo que ya también deben entrar los niños a clases. Todas las consultas están sucediendo, todo lo que están provocando.
18: Pues ya levante ya también en la
17: quinta. Sí, ya hay que despejar.
19: No nos afecta, pero los que los afectan son las personas que acá venden.
5: Fueron 20 días de mantener cerrado el primer cuadro de la ciudad, de realizar bloqueos en las entradas y salidas de la ciudad, de liberar gasolineras, de tapar el paso a negocios, de paralizar el tráfico y afectar a miles de niños y niñas sin clases. Este sábado a las 11 de la mañana se reinstaló la asamblea, mientras que los líderes desde la capital del país anunciaron el repliegue, amenazando con volver. Para Notinúcleo, Alejandra Orozco Ardínez.
15: Bueno, y sobre este mismo tema, pues participa el gobernador Eduardo Ramírez en mesa tripartita para fortalecer la educación y atender al magisterio chiapaneco. Carla Trujillo.
20: El gobernador Eduardo Ramírez Aguilar participó en una reunión de trabajo con el titular de la Secretaría de Educación Pública, Mario Delgado Carrillo, el subsecretario de Gobernación, César Yáñez Centeno, y representantes de la sección 7 de la Coordinadora Nacional de Trabajadores de la Educación en Chiapas. Durante esta mesa tripartita realizada en las instalaciones de la Secretaría de Gobernación en la Ciudad de México, se realizó el compromiso de continuar impulsando acciones en favor de las y los integrantes del magisterio chiapaneco, así como de fortalecer la educación de las niñas, niños y adolescentes de la entidad. Para Notinúcleo, Carla Trujillo.
15: Bueno, y por su parte, la Coordinadora Nacional de Trabajadores de la Educación, la CENTE, esto de Oaxaca, pues acordó ayer por la noche el receso de su huelga nacional y hoy, pues levantaron el plantón instalado en la Ciudad de México. La sección 22 dio a conocer que el repliegue de la coordinadora no significa una derrota para el magisterio, sino que es una decisión que les permitirá replantear el curso que tomará su lucha para exigir que el gobierno federal atienda y cumpla sus demandas. Esta tarde también le informo que en el Día Mundial del Refugiado se celebra cada 20 de junio y fue establecido por las Naciones Unidas para rendir homenaje a los millones de personas en el mundo que se han visto obligadas a huir pues, de sus hogares debido a conflictos, persecución o violación de derechos humanos. México alberga una población estimada de 150 mil personas refugiadas, consolidándose como uno de los 10 principales países del mundo en recibir solicitudes de asilo. Las principales nacionalidades que buscan protección internacional en el país, pues provienen de Honduras, Cuba, Haití, El Salvador y Venezuela. Y sobre el mismo tema de desplazados climáticos, pues va en aumento, eso advierte la Organización de las Naciones Unidas. Ilse Valencia, el reporte UNAM.
21: La noche del 14 de marzo de 2019, Idai, uno de los ciclones más intensos registrados en costas africanas, dejó en situación de emergencia a millones de personas en Mozambique, Malawi y Zimbabue.
22: En general, las migraciones debidas a problemas ambientales o a eventos extremos climáticos suelen ser migraciones internas que se van hacia otros lados del mismo país o del mismo estado.
21: Como ocurrió con el ciclón Idai, los climas extremos alrededor del mundo se han convertido en una de las razones por las que millones de personas migran. Según cifras del Alto Comisionado de las Naciones Unidas para los Refugiados, 32 millones de personas fueron fueron desplazadas por peligros provocados por el clima solo en 2022.
22: Las migraciones pueden ser eventos que se prevengan, esto es, si estamos viendo una situación en una zona, pues sabemos que tenemos que cambiar esa situación para evitar la migración. Migración es un mecanismo de adaptación al cambio climático solo cuando han fallado todos los demás.
21: Por otra parte, la reaseguradora Swiss Re observa un incremento sostenido del gasto de seguros por huracanes y tormentas en los últimos 30 años.
0: 2023, la misma reaseguradora calcula que los últimos 5 años, que son como 32 mil millones de dólares, el doble de los últimos 10 años, se han gastado por tormentas violentas. En países vulnerables, como el norte de Centroamérica y el sur, sureste de México, podemos hablar que desde 2020 ha habido una enorme migración hacia Estados Unidos a pesar de haber cerrado las fronteras.
21: De no tomar medidas drásticas para mitigar los desastres relacionados con el clima, la Agencia de la ONU para los Refugiados alerta que para 2050, más de 200 millones de personas necesitarán asistencia humanitaria.
22: Las tendencias sí parecen estar incrementándose. Es una cuestión que está directamente relacionada con la preparación frente a los riesgos que hay en cada zona.
15: De la tarde, 40 minutos, es momento de una pausa y regresamos con más información.
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8: De nuevo. Nicaragüense, para las instituciones que viven de los derechos humanos y lucran de los derechos humanos, para ellos es una fiesta. Para el inmigrante es un día más en desolación, es un día más sumergido acá en Tapachula, sin oportunidades, escaso de realidades que uno pueda salir adelante. Cuando nosotros salimos de nuestro país, venimos buscando dos cosas. Primero, la empleabilidad que hemos perdido en nuestros países y la oportunidad de salir adelante, de crecer y ser útiles para la sociedad. No quiero ser carga, quiero valerme por mis propios medios.
9: Y de forma paralela, historias como la de Giovanni Revilla Cueva se repiten. Él es profesor e ingeniero cubano. Su esposa, médica psiquiatra infantil. Ambos dejaron Cuba por la persecución política y llegaron a México buscando protección. Hoy sobreviven con trabajos ocasionales mientras esperan una visa humanitaria.
8: Nosotros no queríamos vivir una vida así de hostigamiento porque ya era demasiado lo que estábamos, la mucha presión que ya teníamos. Y entonces decidimos salir porque no teníamos otra opción. Estaba corriendo peligro nuestra libertad, porque allí si no estás a favor, estás en contra. Si estás en contra, no tienes posibilidades ninguna de llevar una vida social normal como el resto de las personas que apoyan el régimen.
9: Sin respuesta, muchas personas migrantes recurren a empleos informales o el apoyo de albergues e iglesias, pero la demanda supera la capacidad y la desesperación crece, pues solo en lo que va del 2026 han salido al menos 6 caravanas migrantes de Tapachula hacia el norte del país y una más se prepara para los próximos días. Especialistas coinciden que lo urgente es fortalecer la Comar, contratar más personal y agilizar los procesos de refugio, porque detrás de cada expediente hay una historia de violencia, de pérdida y de esperanza. Tapachula no puede seguir siendo una espera infinita. Informó desde la región Soconusco para Notinúcleo Pamela Hernández.
15: Tarde 47 minutos y previo al Día del Padre, pues le informo. Día del Padre, entre trabajo y sacrificio. Locatarios continúan laborando para sostener a sus familias. Vamos con Víctor Pérez.
10: Mientras muchas familias se preparan para celebrar el Día del Padre, para decenas de comerciantes y locatarios de mercados en Chiapas, este domingo será una jornada de más trabajo. Las bajas ventas, el aumento constante en los precios de productos básicos y la necesidad de llevar el sustento al hogar obligan a muchos padres a dejar de lado

0: a la celebración. Reconocen que las ganancias no siempre son suficientes para darse el lujo de descansar.
1: Trabajar y apoyar aquí a todos los papás que vienen también, tratarlo de hacer que pasen bien, que se sientan bien y que disfruten el día.
2: En el comercio acaba de tendrá como un mes que bajó el limón, porque estaba carísimo. Sí, te estoy hablando de 1200, 1300 el costal, cuando cuesta 300 pesos. O sea, es normal. A veces sube el aguacate o el tomate. ¿Sí me explico? O sea, esto es comercial. No sé cómo se maneja esas fluctuaciones, pero algo está sucediendo con la carne, habiendo mucha carne en Chiapas. Tenemos una zona ganadera muy importante y no sé por qué encarece el costo. En mi local se está vendiendo lo que son los paraguas, se está vendiendo lo que son tazas para el Día del Papá. No mucho, pero se está vendiendo. Y de graduación.
0: Para muchos de estos padres trabajadores, la celebración no se mide en regalos ni reuniones, sino en el esfuerzo diario por sacar adelante a sus hijos. Desde tempranas horas abren sus negocios con la esperanza de concentrar algunas ventas, demostrando que incluso en una fecha dedicada a reconocerlos, su prioridad sigue siendo el bienestar de sus familias. En mercados y comercios locales, la historia se repite año con año. Padres que cambian el festejo por una jornada laboral, convencidos de que el mejor regalo que pueden ofrecer a sus hijos es seguir luchando por un futuro mejor, aun cuando las condiciones económicas los obliguen a sacrificar su propio día. Para Notinúcleo, Víctor Pérez.
3: Dos de la tarde, 49 minutos, y comerciantes del primer cuadro de la ciudad reportan bajas ventas previo al Día del Padre. Su esperanza, pues son las compras de último minuto. Vamos con Alejandra Orozco.
4: A pesar de que esperaban con ansias esta fecha, comerciantes del primer cuadro de la ciudad no ven el repunte esperado ante el Día del Padre, que consideran pasa desapercibido a comparación de otras fechas.
5: Van muy bajas.
4: ¿Sí?
5: Sí, los compañeros tienen mercancía de perfumería, de caballero, y no han vendido todavía. No sé si es más la mercadotecnia en lo que es el Día de las Madres, pero el Día del Papá, pues, pasa desapercibido.
4: Esto aunado al bloqueo que mantuvieron los maestros en esta zona, que desaceleró la economía local y afectó a estos comercios, por lo que la gente dejaba de transitar por el área, empeorando el panorama a comparación de otros años.
5: Pues ahorita va peor, porque igual la economía se mueve mucho con los maestros. El magisterio es muy grande aquí en el estado de Chiapas y es el que movemos. Y como los maestros están en paro ahorita, vienen escasos de dinero, limitados más que nada.
4: La esperanza de los comerciantes es que con el levantamiento del campamento magisterial y con las compras de último minuto, mejore un poco el panorama y sus ventas, ya que son su forma de ingreso. Para Notinúcleo, Alejandra Orozco Ardínez.
3: Dos de la tarde, 51 minutos. Y bueno, y a pesar del alza de precios, comercio y restaurantes reportan buenas ventas. Eso allá en Tapachula. Eso con motivo del Día del Padre. Vamos con Pamela Hernández.
6: Aunque muchas familias enfrentan dificultades económicas y viven prácticamente al día debido al incremento constante en los precios de productos y servicios, el sector empresarial de Tapachula reportó un panorama favorable en materia de ventas y actividad comercial durante la celebración del Día del Padre. Jorge Zúñiga, presidente de Canaco Tapachula, señaló que esta fecha genera una importante derrama económica únicamente en los sectores restauranteros y algunos negocios dedicados a regalos y artículos electrónicos.
7: Y esto empezó desde el día de ayer, empezaron a haber eventos, tenemos registros de todo el fin de semana con actividades, y pues el día de mañana obviamente prácticamente la mayoría de los restaurantes están en el muestreo en el que hacemos, están prácticamente llenos.
6: El sector restaurantero, por su parte, a través de Rodrigo Peña Anza, de la sección restaurantera de Canaco, indicó que fue uno de los más beneficiados su sector, ya que numerosos establecimientos están registrando una ocupación superior a la habitual, especialmente durante el domingo, cuando las familias acuden a celebrar la fecha.
8: Pero normalmente sí, cuando este tipo de festividades como el 14 de febrero, como el Día de las Madres, como en este caso el Día del Padre, caen en fin de semana, pues normalmente la derrama y la asistencia, ¿no?, de los comensales, pues se da a lo largo de todo el fin de semana, ¿no?, incluyendo el viernes, sábado y sobre todo el domingo.
6: En contraste, empresarios locales, en voz de Elmer Aquiagua, el presidente de ACEPITAP, indicó que la actividad, al menos en el centro, está un poco baja, pero esperan que para el domingo se genere optimismo en las compras.

0: compras y para los próximos meses, ya que demuestra que, aún en un contexto económico complicado, la población continúa impulsando la economía local mediante el consumo responsable.
1: Bueno, en general, en el centro no ha habido como tal un repunte notable comparado con otros años. El movimiento comercial se ha visto menor, 30-40% probablemente. Sin embargo, digo, sí hay compras y todo lo que se genera alrededor, ¿no? Pero definitivamente no es lo esperado, y es una tendencia que comenzó desde este año y se ha visto prácticamente con las fechas importantes en el tema de compra, ¿no? No sé si influye el tema del mundial en esta ocasión, pero sí, está tranquilo.
0: ¿Y usted va a celebrar a papá? Informó desde la región Soconusco para Notinúcleo Pamela Hernández.
2: Bueno, y es que en este tema del Día del Padre, pues que se celebra el día de mañana, pues bueno, aquí se combinan dos factores. Uno, pues la celebración del mundial y pues el festejo a papá. Bueno, pero aquí hay otro tema interesante. Bueno, ¿cuánto van a gastar para celebrar a papá o el Día del Padre? Pues dicen que el cariño no tiene precio para las familias chiapanecas. Vamos con Víctor Pérez.
3: Motivo del Día del Padre, decenas de familias ya recorren mercados, restaurantes y comercios en busca de un regalo, un detalle especial para reconocer a quienes consideran una pieza fundamental en sus vidas. Aunque los gastos varían según las posibilidades de cada hogar, los ciudadanos consultados señalaron que destinarán entre 500 y más de 1,000 pesos para festejar esta fecha.
4: No generamos como algo planeado, más bien de acuerdo a lo que él guste hacer en ese día, pues es lo que hacemos, ¿no? Pero no tenemos un límite en gastos.
5: Obviamente el papá es el que te inculca a ser la persona quien eres, claro que también la mamá, ¿verdad? Pero el ser hombre creo que también influye mucho en, pues, ser mejor cada día, ser buena persona y así pues, sucesivamente seguir dejando ese legado, ¿no? Pues la verdad es que yo sí le invierto bastante porque he tenido bastantes situaciones con él, pero él vive fuera, entonces mañana viene para acá y la verdad es que no es como que escatime en el presupuesto.
3: Algunos optarán por una comida familiar, otros por regalos o reuniones especiales, pero coincidieron en que el verdadero valor de la celebración no está en el dinero invertido, sino en agradecer el esfuerzo, los sacrificios y el apoyo que los padres han brindado a lo largo de los años, donde algunos planean invertir alrededor de 1,000 pesos para convivir con su padre. Otros señalaron que incluso una comida sencilla representa una oportunidad para compartir tiempo de calidad y reconocer la importancia de la figura paterna en la formación de las familias.
6: Yo le regalaría una comida con él, ajá, una comida.
7: ¿Cuánto piensas gastar en eso?
6: Sí, me gasto su dinero, ¿qué será? Bajita la mano, 1,000 pesos. Porque mi persona, por todo lo que me ha dado, siento que incluso es muy poco, porque pues ha pagado en mi educación, me ha dado tiempo de calidad, el amor, el cariño, los desvelos. Entonces, por eso quiero devolverle un poquito, y no solamente por ser el Día del Padre, sino también en otras fechas, también ser agradecida por todo lo que nos da.
3: En medio de los preparativos para este domingo, los comercios locales registran una mayor afluencia de personas que buscan el regalo perfecto. Sin embargo, para muchos chiapanecos, el mejor obsequio sigue siendo la compañía, el cariño y el reconocimiento a quienes han estado presente en los momentos más importantes de sus vidas. Para Notinúcleo, Víctor Pérez.
2: 2:57 PM, momento de ir a una pausa y regresamos.
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11: ¿Qué tal? Un gusto poder saludarlos. Hoy quiero recomendarles una joya poco conocida del cine mexicano, Lo que importa es vivir, de 1987. Dirigida por Luis Alcoriza, uno de los cineastas más destacados de la generación que trabajó junto a Luis Buñuel y desarrolló una mirada propia sobre la realidad mexicana. La película está protagonizada por Ernesto Gómez Cruz, Patricia Reyes Espíndola y Ramón Menéndez, quienes dan vida a personajes entrañables en una historia donde el humor, la aventura y la reflexión se entrelazan. La trama sigue un hombre que tras años de ausencia regresa a un pequeño pueblo costero donde deberá enfrentarse a viejos recuerdos, cuentas pendientes y a una comunidad que ha cambiado en el paso del tiempo. A través de situaciones que oscilan entre lo cómico y lo dramático, la película reflexiona sobre la amistad, el amor, la muerte y sobre todo sobre la importancia de aprovechar la vida mientras se tiene la oportunidad de hacerlo. ¿Pero por qué tienes que verla? Porque es una película profundamente humana que aborda temas universales como sensibilidad y sencillez. Luis Alcoriza construye una historia llena de personajes auténticos y momentos que invitan tanto a la sonrisa como a la reflexión. Además, retrata con gran naturalidad la vida en las comunidades mexicanas, mostrando sus costumbres, sus conflictos y su particular forma de entender la existencia. Uno de los mayores aciertos de la película es su capacidad para hablar de temas profundos sin caer en el dramatismo excesivo. Con diálogos inteligentes y actuaciones sólidas, la cinta nos recuerda que la vida está hecha de momentos simples, de afectos y de decisiones que muchas veces dejamos para después. Como crítica, puede decirse que su ritmo es pausado y su estilo alejado del cine comercial podrían no atraer a quienes buscan una historia de acción constante. Sin embargo, precisamente esa tranquilidad permite que los personajes respiren y que el mensaje llegue con mayor fuerza. Es una película que se disfruta poco a poco y que deja una sensación de calidez al terminar. Así que este fin de semana los invitamos a descubrir Lo que importa es vivir, una película que nos recuerda que a pesar de las dificultades, la vida merece ser vivida plenamente. Aquí te dejamos un poco de esta cinta.
12: Yo me acuesto la última y me levanto la primera. La vejez me trajo la falta de sueño. Y acá me quedo, buscándole a los recuerdos y tomando tecito, que dicen que es lo mejor para llamar al sueño.
13: Uy, con pipeta, sí.
12: ¿Verdad? Porque como yo digo, lo que importa es vivir.
13: Pensaba, ¿por qué no estará toda la hacienda como la cocina?
11: Para Notinúcleo, Daniel Torres.
2: Y 3:03 p.m. y continuamos con más información. Las condiciones del fenómeno del Niño ya se registran en el Océano Pacífico Ecuatorial y se pronostica que continúen fortaleciéndose durante los próximos meses, con 63% de probabilidad de alcanzar la categoría de muy fuerte. Esto entre noviembre de 2026 y enero del 2027, estimó el Servicio Meteorológico Nacional. En México, sus efectos aumentan la probabilidad de que el fenómeno de la canícula extienda su señal, manifestándose como un periodo de disminución de lluvia anormalmente prolongado. Por otro lado, el Niño favorece una mayor actividad de ciclones tropicales en el Pacífico y una reducción de estos sistemas en el Golfo de México y el Mar Caribe. Y bueno, y sobre este tema del clima, en este sentido, pues platicamos con la jefa del Departamento de Monitoreo de Riesgos de la Secretaría de Protección Civil Estatal, Frida Velázquez, y con el director de Administración de Emergencias, Mariano de Jesús González Cordero, sobre la temporada de lluvias 2026 y los efectos del fenómeno del Niño en Chiapas. Vamos con la entrevista realizada por Elena Zúñiga.
14: Bien, sabemos que este año nos va a estar afectando el fenómeno del Niño. Eso quiere decir que las lluvias van a disminuir. Sin embargo, esto no quiere decir que no nos va a llover, porque vamos a tener el ingreso de ondas tropicales, canales de baja presión, incluso la formación de ciclones. Simplemente, a comparación del año pasado, puede que tengamos menos lluvias. Ahorita no les puedo dar una comparación porque todavía seguimos en los meses de lluvias, que termina hasta el 30 de noviembre. Entonces, no les puedo dar como de un dato en específico de cuántas lluvias llevamos menos que el año pasado. Sin embargo, para el 2025, para estas fechas ya teníamos más lluvias, más del mismo. Costa, llegamos como a 593 milímetros, si no me equivoco, en Escuintla. Entonces, esto quiere decir que este año no hemos tenido esa precipitación en Istmo Costa. Entonces, más que nada, que estemos ahorita pendientes, es decir, nos va a afectar el fenómeno el Niño, no quiere decir no nos va a llover. Siempre se va a invitar a la población que estén pendientes de los pronósticos que salen diarios en la cuenta oficial de Protección Civil, porque sabemos que la gente se puede confiar al decir el fenómeno del Niño reduce las lluvias. Entonces, tienen que estar muy pendientes porque sí va a haber lluvias, incluso pueden haber lluvias intensas, sin embargo, puede que disminuyan más que el año pasado.
15: Y es que, en efecto, hemos visto, ¿no?, en últimas fechas, que han habido días con en las que no han habido precipitaciones. Sin embargo, en el caso de la capital chiapaneca, pues hemos visto que estas lluvias han sido bastante intensas. Recordemos el viernes pasado, que pues prácticamente llovió toda la noche y gran parte de la mañana, y que ocasionó inundaciones en varias calles de Tuxtla Gutiérrez. ¿Cómo poder prevenir? ¿Cómo poder, pues, desde casa, tener estas medidas de prevención?
16: Mira, como tú bien lo mencionas, las medidas de prevención y autoprotección son muy importantes. Sobre todo, sí quisiera hacer un llamado, un exhorto a la población a que no tiren basura en la calle. Es una de las principales causas de las que nos generan taponamientos. Empezamos con encharcamientos, inundaciones. También otras de las recomendaciones serían no cruzar arroyos, el cauce de arroyo, ríos, diferentes cuerpos de agua. Hemos tenido, como mencionabas, este viernes pasado, sí tuvimos muchos llamados de auxilio de la población. Sobre todo, nosotros tenemos un programa que es la Secretaría de Protección Civil, que es conocido como Rojito. Ese programa son unos letreros donde tenemos, son más de 20, pero ahorita eran 25, ya incrementó el número de letreros donde son susceptibles o donde tenemos identificadas las zonas que son consideradas de encharcamientos o inundaciones. Ahí es donde más se nos han generado, hemos tenido dificultades con vehículos varados, personas atrapadas, y es donde se activa el equipo de respuesta inmediata de esta secretaría.
15: A estar pendientes, Mariano, Frida, de los canales oficiales, por supuesto, de los medios de comunicación, y no arriesgarse, ¿no?, ante la presencia de lluvias intensas, independientemente si estamos en casa o en la calle. También en algunas ocasiones vienen acompañadas de fuertes vientos, de tormentas eléctricas, y pues también ahí seguir las recomendaciones de Protección Civil.
16: Sí, así es. sobre todo ser muy al pendiente también de los canales oficiales y también en los diferentes municipios. Están las secretarías municipales de protección civil. A ellos se les envía la información y también es a través de ellos juntamos también con comités humanistas. Pues prácticamente están en las comunidades y eso, ellos hacen llegar la información. Entonces sí es muy importante estar atentos y sobre todo por cualquier emergencia. Recordemos que la vía o el canal o el número directo es el 911 y aquí es donde recibimos toda la información, se recepciona y de inmediato se brinda el auxilio.
15: Pues Mariano, Frida, les agradecemos muchísimo que nos hayan acompañado. Estaremos por supuesto muy al pendiente de cómo va toda esta temporada de lluvias y ciclones tropicales que pues apenas inició prácticamente en mayo, aún faltan varias semanas, varios meses, y veremos cómo nos va Chiapas con relación por supuesto al año pasado. Pues muchísimas gracias.
16: Muchas gracias. Recordemos que juntos y juntas nos cuidamos bien.
15: Seguimos con eso.
2: 3:09 p.m. y es momento de ir a una pausa y regresamos.
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3: Moni Vidente asegura que Kenia Oz está embrujada. La culpa fue de Peso Pluma. La tarotista también adivina si hubo infidelidad entre los cantantes. La separación es definitiva, ya no los veo juntos, dice Moni Vidente al echarle la suerte a esos dos cantantes que hasta hace dos semanas eran la pareja del año. Entre las cartas que aparecen en el futuro de Kenia, hay una en particular que es perturbadora, la del diablo. Moni Vidente tiene claro que la vida comenzó a cambiar de manera radical hace tres meses para Kenia Oz y lo dice de la siguiente manera. Hace tres meses le empezaron a hacer brujería por envidia y por recelo. Kenia estaba creciendo de manera muy rápida y luego con Peso Pluma eran la pareja del momento. Carlos Rivera sale en defensa de Ángel Aguilar y Cristian Nodal y los internautas no tardaron en arremeter en contra de él. Comentarios como, pobre Carlos Rivera, no entiendo por qué lo relacionan con Ángel Aguilar. No defiendas lo indefendible, son algunos comentarios que se leen en redes sociales. Taylor Mayne, actor de X-Men, revela que tiene cáncer de mama y que ya inició la quimioterapia.
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5: 3:13 p.m. y continuando con temas que tienen que ver con las condiciones climatológicas, pues la onda tropical número 9 ocasionará lluvias de fuertes a muy fuertes en el oriente y sureste de México. Vamos con el reporte meteorológico.
6: Estado del tiempo. El Servicio Meteorológico Nacional de la Conagua le informa el pronóstico del tiempo para hoy 19 de junio de 2026. Una línea seca y un canal de baja presión sobre el noreste del país, así como inestabilidad de niveles altos sobre el norte y centro de México, y el ingreso de aire húmedo del Océano Pacífico y el Golfo de México, generarán lluvias puntuales muy fuertes en Chihuahua, Coahuila, Nuevo León, Durango, Michoacán, Guanajuato, Querétaro, Puebla y el Estado de México. Puntuales fuertes en Sinaloa, Zacatecas, Aguascalientes, San Luis Potosí, Nayarit, Jalisco, Colima, Hidalgo, Tlaxcala, Morelos, Ciudad de México y Tamaulipas, e intervalos de chubascos en Sonora. Todas con descargas eléctricas y posible caída de granizo. Así como rachas de viento de 60 a 80 kilómetros por hora en zonas de Baja California, Chihuahua, Coahuila, Nuevo León, Durango y Tamaulipas. Por otra parte, la entrada de aire húmedo del Mar Caribe y la onda tropical número 9, que se desplazará al sur de la península de Yucatán. Así como un canal de baja presión sobre el oriente y sureste del territorio mexicano, en interacción con la onda tropical número 8, que recorrerá las costas del Pacífico mexicano, ocasionarán lluvias puntuales muy fuertes en Guerrero, Oaxaca y Chiapas, puntuales fuertes en Veracruz, y lluvias con intervalos de chubascos en Tabasco y Campeche, todas acompañadas con descargas eléctricas. Finalmente, continuará el ambiente vespertino muy caluroso en zonas del noroeste, norte y noreste del territorio nacional.
5: Tarde con 15 minutos y Chiapas pierde cobertura ambiental a causa de la urbanización y destrucción de zonas ecológicas. Vamos con Juan Jesús Torres.

0: la expansión urbana desmedida, el desarrollo inmobiliario y la tala han devastado más del 43% de los bosques chiapanecos en los últimos 50 años. Zonas ecológicas claves y reservas naturales del estado sufren presiones severas por el cambio de uso de suelo y asentamientos irregulares. La capital chiapaneca enfrenta una severa crisis ambiental por haber deforestado sus reservas naturales circundantes en las últimas décadas. La mancha urbana ha consumido miles de hectáreas de vegetación en zonas vulnerables como Copoya, El Jobo, el Cerro Mactumatzá, elevando la temperatura de la ciudad y provocando islas de calor.
1: La zona metropolitana de Tuxtla está sufriendo un cambio muy grande, ¿no? A raíz del desarrollo urbano, la ampliación de zonas agrícolas, los bancos de material pétreo. Hemos realizado un diagnóstico que nos muestra que de 1999 a 2025 hemos perdido 1,000 hectáreas por año de cobertura forestal.
0: Lo mismo ocurre en municipios como San Cristóbal de las Casas. La expansión de la ciudad ha provocado la pérdida de más de la mitad de los manantiales de los que se abastece y la degradación irreversible de sus humedales. Según datos revelados por organizaciones ambientales, en el periodo comprendido entre 2001 y 2020, Chiapas experimentó la pérdida de 644 mil hectáreas de cobertura arbórea, lo que equivale al 13.13% de los 4.843.000 hectáreas existentes.
1: Tenemos un suelo permeable que baja desde el lado norte y lado sur, que ya perdieron cobertura forestal, baja todo el agua sin poder infiltrarse cuando tenemos lluvias, y en la parte baja de la cuenca pues tenemos grandes problemas de inundaciones, pérdidas materiales y hasta pérdidas humanas.
0: Esta preocupante disminución se ha traducido en consecuencias ambientales devastadoras, afectando reservas naturales como la Lacandona, El Triunfo y la zona costera de Chiapas. Informó para Notinúcleo Juan Jesús Toledo.
2: Bueno, y en otros asuntos, el Instituto de Elecciones y Participación Ciudadana en Chiapas fija su postura ante presuntos actos anticipados de campaña. Vamos con Víctor Pérez.
3: La reciente determinación del Instituto de Elecciones y Participación Ciudadana sobre casos relacionados con promoción personalizada ha reavivado el debate sobre los actos anticipados de campaña en Chiapas. La autoridad electoral acreditó el uso de diversos mecanismos de difusión para posicionar imágenes públicas, lo que derivó en resoluciones de responsabilidad administrativa que aún deberán quedar firmes antes de definir las sanciones correspondientes. Especialistas en materia electoral señalaron que la situación del IEPC representa un precedente importante para hacer valer la legislación y enviar un mensaje sobre el respeto a los tiempos electorales. Sin embargo, las sanciones económicas impuestas hasta el momento eran apenas los 6,000 pesos. Los expertos señalaron que, pese a las resoluciones emitidas, es fundamental que las autoridades electorales continúen vigilando el cumplimiento de la ley y garanticen condiciones de equidad para todos los actores políticos rumbo a los próximos procesos electorales.
4: Que esperemos que le den pronto cumplimiento las autoridades, que se haga valer la ley por encima de todo, porque han estado encima de conocer las resoluciones en contra, siguen poniendo más y más y más anuncios violando la ley una y otra vez. Nosotros esperamos que la ley actúe y que en su momento determinado pueda generar un antecedente en caso de que ellos desean participar en la candidatura de algún partido político. Mayor a 6,000 pesos en este momento. Es una multa mínima, porque es una sanción meramente preventiva. Han estado haciéndose publicidad con uso de recursos públicos. Incluso en una conferencia anterior llegamos a mostrar algunas bolsas que ostentaban el nombre de un lado de la persona que se promociona y del otro lado del organismo público estatal al que pertenece.
3: La discusión surge en un momento en que comienzan a perfilarse posibles aspirantes para las elecciones de 2027, por lo que especialistas consideran que este tipo de resolución será clave para definir el criterio que aplicarán las autoridades frente a posibles actos anticipados de campaña y estrategias de posicionamiento fuera de los tiempos establecidos por la normativa electoral. Para Notinúcleo, Víctor Pérez.
2: 3:20 p.m. Vamos a una pausa y regresamos.
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10: Héroe, Enrique Iglesias. Héroe es una balada romántica de Enrique Iglesias lanzada en 2001. La canción incluida en el álbum Escape se convirtió en un éxito mundial gracias a su letra emotiva y la poderosa interpretación de Iglesias. Héroe habla del deseo de ser protector y el refugio de la persona amada, resonando profundamente con su audiencia. La canción alcanzó los primeros lugares en las listas de éxitos en varios países y es una de las más queridas en el repertorio de Enrique Iglesias. Héroe, Enrique Iglesias.

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0: 3:22 y Chiapas contará con la primera unidad de transporte público 100% eléctrica y esta pues recorrerá la ruta 108 en Tuxtla Gutiérrez. Vamos con Juan Jesús Toledo.
1: La modernización del transporte en Tuxtla Gutiérrez arranca con una prueba piloto en 3 días de la ruta 108. Los concesionarios introdujeron una unidad 100% eléctrica, siendo la primera de su tipo en la capital chiapaneca y que podría evolucionar la forma de traslado para millones de pasajeros en la capital. Jorge Omar Vázquez Martínez, presidente de la Coordinación Estatal de Transportistas en Chiapas, AC, dio a conocer esta innovación en el transporte, principalmente porque la unidad eléctrica es amigable con el medio ambiente.
2: En cuanto a las mejoras, pues hemos propuesto no solamente el invertir en mejorar a nuestras unidades, sino también pretendemos incursionar en lo que es vehículos eléctricos. Próximamente vamos a hacer una prueba piloto en la ruta 108. Estamos esperando nada más que nos fijen la fecha. Para arrancar van a ser 3 días de servicio gratuito con una unidad totalmente eléctrica.
1: Estas unidades podrían trabajar con un servicio de calidad, además de eliminar por completo el uso de gasolina, misma que es el principal contaminante de la ciudad. Con esta iniciativa inédita, los transportistas hacen evaluar el desempeño del vehículo en la ciudad, su autonomía y la viabilidad de incorporar más unidades ecológicas a futuro. Informó para Antinúcleo Juan Jesús Toledo.
0: 4 minutos y accidente vehicular sobre el libramiento sur de Tapachula deja cuantiosos daños materiales. Vamos con Pedro Monzón.
3: Un aparatoso accidente vehicular se registró la noche del viernes a la altura del libramiento sur del municipio de Tapachula. Como referencia, en el puente del río Coatán, en el percance se vio involucrado un vehículo particular, dejando como saldo cuantiosos daños materiales. Se informó que la unidad de modelo reciente, conducida por un masculino, circulaba de oriente a poniente, a la altura de una gravera, donde se reducen los carriles de libramiento. El conductor perdió el control del automóvil, impactándose con el muro del puente. Automovilistas que circulaban por el lugar solicitaron el auxilio de las unidades de emergencias, siendo paramédicos de Protección Civil que atendieron a la víctima, que presentaba golpes. Asimismo, apoyaron elementos del equipo de la unidad multifuncional que verificaron que la unidad siniestrada no representara un riesgo por derrame de líquidos. Elementos policíacos apoyaron con el tránsito vehicular. Por su parte, personal de la Guardia Estatal Vial Preventiva realizaron las diligencias para el esclarecimiento de los hechos y de enlindar responsabilidades, mientras que el afectado esperaría la intervención de su seguro y que el caso no pasara a mayores. Para Notinúcleo, informó Pedro Monzón.
0: 3:25, vamos a una pausa y regresamos.
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5: Información esta tarde. En el ámbito nacional, pues la temporada de lluvias incrementa el nivel de las presas en México. Conagua prevé abasto suficiente para 2027. Los detalles en el panorama nacional con Elena Zúñiga.
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6: De los 2.3 millones de personas trabajadoras del hogar en el país, solo 57.564 están afiliadas al Instituto Mexicano del Seguro Social, lo que representa 2.5%. Y de ese total, en la Ciudad de México son apenas 10.877, señala el Centro Nacional para la Capacitación Profesional y Liderazgo de las Empleadas del Hogar. El organismo detalla que este sector busca, además de tener seguridad social, contrato por escrito, pues 98 de cada 100 trabajadoras del hogar laboran sin ese documento. La Secretaría de Hacienda y Crédito Público redujo de nueva cuenta los montos de los subsidios al diésel y a la gasolina regular. El acuerdo publicado por la dependencia en el Diario Oficial de la Federación señala que desde este sábado 20 de junio y hasta el viernes 26 del mismo mes, la Federación aportará el 20.89% del impuesto especial sobre producción y servicios que se aplica por cada litro de diésel. Lo anterior significa que por cada litro que adquieran los consumidores pagarán 5.82 pesos del impuesto. En lo que va de las primeras lluvias registradas en la temporada de este año, las 210 presas estratégicas de México presentan 48% de llenado, con un volumen de 56.900 millones de metros cúbicos, informó la Conagua. El organismo estimó que este volumen se incrementará en los próximos meses, pues la temporada concluye hasta el 30 de noviembre. Agregó que el almacenamiento en las presas en esta temporada de lluvias servirá para abastecer el año hidrológico 2027. La crisis climática ha comenzado a fracturar la infraestructura de distribución energética en la costa del Golfo de México, ya que las olas de calor están generando apagones sistémicos que impactan la productividad, la salud y el bienestar de las personas. En el puerto de Veracruz, el termómetro ha registrado sensaciones térmicas sin precedentes de hasta 51 grados centígrados, lo cual satura las redes de transmisión por el uso intensivo de sistemas de refrigeración. Hasta que este recorrido a través del territorio nacional. Informó para Notinúcleo Elena Zúñiga.
5: 3 de la tarde, 29 minutos. Vamos a una pausa y regresamos.
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¿Qué tal, faranduleros? ¿Cómo están? Buenas tardes. Bienvenidos en este sábado 20 de junio del 2026 a través de la frecuencia del 90.7 Extrema FM. Me da un placer enorme el poderte saludar, el poderte decir hola, ¿qué tal? ¿Cómo estás? Espero que te encuentres de lo mejor. ¿Qué tal va tu fin de semana? ¿Qué tal van los preparativos para el día de mañana del Día del Padre? Pues bueno, ya tienes el regalo de papá, ya sabes qué le vas a regalar. No, todavía no, pues bueno, aquí en Extrema FM 90.7 siempre tenemos promociones para ti y el día de mañana te invitamos a que no te despegues de nuestra sintonía porque vamos a tener una programación bastante variada, nutrida, chida, coqueta para todos aquellos papás extremos que les gusta la buena música. Así es que soy Mario Blas, el farandulero de corazón, y te invito a que te quedes conmigo porque en los próximos minutos vamos a tener, bueno, un playlist realmente variadón, chido, coqueto, para poder disfrutar de esta tarde de fin de semana, rico sabadito, 20 de junio. Y pues bueno, la verdad es que te invito a que no te despegues de nuestra frecuencia porque vamos a tener sorpresas musicales. Vamos a tener por ahí dos o tres rolitas que sé que te van a dejar así con la boca abierta y el ojo y el oído cuadrado. Porque vas a decir, ¿cómo? O sea, si eso está sonando en estos momentos en Extrema 90.7, pues sí. Y solamente en Faranduleando lo vas a escuchar. Así es que prepárate ahorita con una botanita, no sé, una jícama, una zanahoria rallada, un pepinito, a lo mejor en ralladura o a lo mejor en circulitos. O prepárate algo, no sé, una bebida, la de tu preferencia, un cafecito, un té, un agua de horchata. Por cierto, ya probaron el agua de horchata con cacahuate, deliciosa. Pero ojo, ya la probaron con chocolate, no, se las recomiendo bastante. Créanme que es úfule, de veras, algo realmente fenomenal. Pero bueno, lo que sí sé que han escuchado es la primera canción con la que vamos a arrancar el día de hoy faranduleando. Te voy a presentar a Karol G con eso que es Provenza, a través de la frecuencia que lo tiene todo 90.7, para tener un ritmito bonito, chido y coquetón, y estar en casita a lo mejor bailando con la familia, o a lo mejor estás trabajando, o a lo mejor estás manejando. Pues bueno, este es lo que estás haciendo. Gracias porque nos llevas en la sintonía de Extrema FM 90.7. Karol G, aquí en Faranduleando, Provenza, solo en la frecuencia que lo tiene todo.

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3: De la tarde ya con 10 minutos y bueno, prepárate porque la siguiente canción que vamos a escuchar a continuación, híjole, la verdad es que es una balada muy buena. Yo desde que la escuché dije, wow, esa rolita tiene absolutamente todo para llegar a los primeros lugares de audiencia y efectivamente así ha sido. Vanessa Martín es una cantante española que sin duda alguna, pues bueno, nos ha regalado su talento con muchas interpretaciones, bastante canciones que a lo largo de su trayectoria artística, tanto en España, en América Latina y en el mundo entero, pues la han consagrado como una de las grandes baladistas de los últimos años. Y bueno, ella le pone voz, le pone talento a lo que es esa canción que se llama Quiero Enamorarme, la cual está increíble. Checa la letra, checa cada una de las notas, cómo va desmenuzando la forma en la que pide, pues obviamente un amor comprometido, que cuide, que resguarde, que le ayude a mantener en perfectas condiciones lo que es su corazón por el simple hecho de creer en el amor. Por eso quiere enamorarse, porque cree en el amor. Así es que, señores, a través de la frecuencia que lo tiene todo 90.7, yo soy Mario Blas, esto es Faranduleando, Vanessa Martín, Quiero Enamorarme, aquí en la frecuencia que lo tiene todo 90.7. Saludos para todos aquellos amigos automovilistas, quienes a esta hora de la tarde a lo mejor ya van derechito a casita a descansar, pues bueno, manejar con toda la precaución del mundo, con todo el cuidado del mundo. Si a lo mejor van en el colectivo, van en taxi, nos llevan en sintonía, pues bueno, estén utilizando el medio de transporte que ustedes necesiten utilizar, pues manejen con precaución. Recuerden que siempre hay alguien que los está esperando con todo el cariño y con todo el amor del mundo de regreso en casita. Así es que, señores, vámonos a la pausa musical. ¿Ya te preparaste tu café? ¿Ya tienes tu tecito, tu agua de Jamaica, tu agua de horchata? ¿Todavía no lo haces? Pues bueno, ¿qué estás esperando? Te invito a que lo hagas para que sigas disfrutando de la programación del 90.7 Extremo FM. Recuerda, sonando la música de tu vida.

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2: El accidente de un tráiler sin frenos en el retén de La Pochota en Tuxtla Gutiérrez pone en evidencia los riesgos que se generan cuando coinciden fallas mecánicas con escenarios de tensión social. El impacto contra otra unidad pesada en una zona bloqueada por integrantes del Magisterio Federal no solo es un hecho aislado, sino una señal de alerta sobre las condiciones en las que conviven el transporte de carga y las manifestaciones. La seguridad vial es un tema que no puede quedar en segundo plano. Un vehículo de gran tonelaje sin frenos representa un peligro latente en cualquier circunstancia, pero el riesgo se multiplica cuando existen bloqueos que reducen la movilidad y generan concentraciones de personas. La problemática exige mayor vigilancia en el estado mecánico de las unidades, así como protocolos estrictos para prevenir accidentes de consecuencias fatales. A ello se suma el contexto social. Las protestas, como las encabezadas por el magisterio, forman parte del derecho a la manifestación, pero también generan escenarios complejos que requieren medidas de prevención adicionales. La falta de rutas alternas seguras y de coordinación entre autoridades y manifestantes incrementa la vulnerabilidad tanto de quienes participan en las movilizaciones como de terceros. Hasta el siguiente comentario.
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4 de la tarde, ya con 20 minutos, 4 con 20. Saludos para el terrible doctor Chapori, que siempre está al pendiente de nosotros. Y bueno, mi queridísimo doctor Chapori, espero que te encuentres de lo mejor. ¿Dónde andas? ¿Estás en casa, en el automóvil? ¿Te encuentras a lo mejor entrando, saliendo de la chamba? Pues bueno, ya lo sabes, doctor Chapori, te mandamos la mejor de las vibras. Vámonos con otra rolita, pero antes tengo que recordarte que mañana pues vamos a tener a lo que es la carne asada para papá en el Parque Ecoturístico La Changa, y a lo largo de toda esa semana te estuvimos brindando la oportunidad de que te llevaras pases cuádruples. A quienes ya vinieron, muchísimas gracias por hacerlo. Creo que quedaron todavía dos o tres que iban a venir hoy en la tarde, así es que apresúrense porque ya nos vamos. Ya nos vamos, vamos a cerrar el changarro. Bueno, no, vamos a seguir con la música, pero oficina creo que ya se fueron y nos van a dejar acá las cortesías de ustedes. Así es que, pues ya no hay, volaron los boletos, volaron las cortesías, volaron pues obviamente los pases para poder estar en la carnita asada que vamos a tener en el Parque Ecoturístico La Changa, que está tan solo a 10 minutos de la ciudad de Tapachula, está en lo que es el Cantón Providencia, por la presa José Cecilio del Valle. Ahí vamos a tener música, diversión garantizada, papá, mamá, el abuelo, bueno, toda la familia estará con nosotros el día de mañana. Por lo pronto, pues bueno, vámonos con música y te voy a poner algo de Alex Syntek del disco Transatlántico, eso que se llama A Cara o Cruz, y lo escuchas aquí en la frecuencia que lo tiene todo, 90.7. Buenas tardes, 4 con 23 minutos.

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2: ¿Qué tal? Esta es la información más importante. Este sábado recuerda que el municipio de Tuxtla Chico te recibe con los brazos abiertos con el programa Tuxtla Chico y sus sabores, con la presentación de la orquesta Alma de Colores, además de la presencia de chocolateras y en un ambiente familiar. Este domingo también se presentará la marimba municipal para festejar a papá. Ambos eventos se realizan en el Parque Central Miguel Hidalgo de 6 de la tarde a 8 de la noche. En información estatal, pese a que este año se han presentado lluvias, las olas de calor cada vez son más intensas y han afectado la producción de maíz, plátano y café, ya que impacta la floración, el desarrollo del fruto, la polinización y los ciclos de producción, afirmaron productores. En el panorama nacional, la Coordinadora Nacional de Trabajadores de la Educación, la CENTE, declaró recesar la huelga nacional que mantiene desde el pasado 1 de junio, así como el plantón en el Centro Histórico de la Ciudad de México, tras 20 días de presión en 17 calles de la ciudad capital. Señaló que ahora se pasará a una etapa de reorganización que permita a las estructuras de cada estado fortalecerse. Muchas gracias por su atención, informó Pamela Hernández.
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4: El corazón de una ballena es del tamaño de un coche. Si creías que los corazones rotos son grandes, espera escuchar esto. El corazón de la ballena azul, el animal más grande del planeta, puede pesar hasta 180 kilos y ser del tamaño de un coche pequeño. Late tan fuerte que si estás cerca bajo el agua, puedes escucharlo a kilómetros de distancia. Así que sí, algunas criaturas literalmente tienen un corazón enorme.
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11: 4 de la tarde ya con 30 minutos, 4:30 a través de la frecuencia del 90.7 Extremo FM. Gracias porque continúan conmigo a esta hora de la tarde en este fin de semana. Sabadrink, rico y sabrosín. Y la siguiente canción que vamos a escuchar a continuación es de María León. ¿Y por qué la estoy presentando ahorita? Porque bueno, dentro de los mensajes que nos han llegado acerca de las peticiones de canciones, sobresale esa rolita Tan Cerca de Ti, que es de la Sargento León, en donde pues bueno, algunos de los comentarios nos dicen: me encantó la canción desde la primera vez que la escuché, excelente voz, espero que en Faranduleando la puedan apoyar, felicidades a María León. Ok, ahí está, en estos momentos pues bueno, me están pidiendo esa rolita y con todo el gusto del mundo la vamos a enviar. Saludos para nuestro buen amigo Carlos que nos está escuchando en estos momentos. Saludos también para el buen Rafa, que dice: maravillosa canción, María León, eres grande. Ahí está. Así es que son algunos de los mensajes que tú me estás haciendo el favor de mandarme a través del 96262-52500. Y bueno, ¿por qué vamos a enviar esa canción? Por los comentarios de la gente, por los comentarios de la people, pero sobre todo porque esta rolita tiene un popcito baladita muy bonito, muy rico, muy fresco. Algo que ya tenía rato que no le escuchaba a María León. Ya tenía rato desde Playa Limbo. Creo que por ahí una de las preguntas que decían por qué no hay mucho apoyo para ella, tal vez porque no he encontrado el género musical, y yo creo que el género musical que debe de continuar ahí es precisamente el popcito, ese pop sabroso que le escuchamos con Playa Limbo. O sea, esa es la línea musical que María debe de continuar. Así es que, señores, yo soy Mario Blas, el farandulero de corazón. Síguete comunicando conmigo, 96262-52500. Gracias, porque nos tienen en sintonía. Y bueno, dice nuestro buen amigo Agustín: yo apoyo a María. Mario Blas, gracias por ponerla. Ok, con todo el gusto del mundo, Agustín. Gracias porque nos tienes en sintonía. Vámonos con Tan Cerca de Ti. Ella es María León y solo la escuchas aquí en Faranduleando en el 90.7 de tu radio.

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4 de la tarde y ya con 40 minutos, 4 con 40 a través del 90.7 Extrema FM. Gracias porque continúas con nosotros en este Sabadrink, rico y sabrosín, disfrutando de la programación musical que tenemos aquí en Faranduleando. Y bueno, te besé otra vez, no es mentira que en tus brazos aprendí a querer, aprendí a perder. Es algo que dice el señor Badir Derbez en esa canción que junto a Patti Cantú, pues bueno, la han colocado como una de tus grandes favoritas para un fin de semana como este. Y bueno, 4:23, tu vuelo a las 6, si el avión despega, sé que no te vuelvo a ver, no te vuelvo a ver. Maybe, hablo por los dos, tú sientes lo que siento yo o no. Híjole, Badir, muy buena canción. Vámonos con música a través de Extrema FM 90.7. Fíjate que algo que me gustó muchísimo fue el video, la canción, pero la unión entre la vibra de Badir Derbez con la de Patti Cantú me gustó. Me gustó ese tonito fresco, fresón que le ponen a la rola. El video está increíble, es que es súper mega recomendable para todos aquellos buscadores de buena música en ese fin de semana. Pues aquí les dejo esta rolita y vamos a irnos a pausa musical porque vamos a regresar con un 2 en línea que te va a gustar muchísimo porque es algo diferente, es algo distinto a lo que escuchamos aquí en Extrema FM. Así es que por lo pronto te dejo con ¿Qué pasaría? Badir Derbez y Patti Cantú. Solo aquí en Faranduleando.

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1: Chamacos, nos encontramos ya en la recta final de la emisión del día de hoy de Faranduleando. Muchísimas gracias como siempre por el favor de tu atención, por el favor de tu preferencia. Gracias porque pues siempre estás al pendiente de nosotros, siempre estás checando todo lo que hacemos y bueno, gracias a quienes a través de su radio receptor, a través de la aplicación, a través de nuestro sitio web, nos han estado siguiendo la pista en este grandioso fin de semana. Y en el bloque anterior yo les dije que en esa canción, en ese momento nos íbamos a ir con dos canciones que, híjole, nos van a encantar muchísimo, porque la primera de ellas nos vamos a ir con Ximena Sariñana y con Kurt. Eso se llama El Mejor Verano. Y después, para rematar con broche de oro, nos vamos a ir con dos exponentes de la música mexicana increíble, como lo son Carin León y Alejandro Fernández. Eso se llama Me Está Doliendo y lo escuchas solo aquí en la frecuencia que lo tiene todo, 90.7. Yo soy Mario Blas, el farandulero de corazón. Que tengas un espectacular, un excelente y un extremoso día. Fin de semana. Disfrútalo con la familia. Mañana estamos de regreso con mucho más y el día lunes con más información aquí en Faranduleando.

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7: Moni Vidente asegura que Kenia Oz está embrujada. La culpa fue de Peso Pluma. La tarotista también adivina si hubo infidelidad entre los cantantes. La separación es definitiva, ya no los veo juntos, dice Moni Vidente al echarle la suerte a esos dos cantantes que hasta hace dos semanas eran la pareja del año. Entre las cartas que aparecen en el futuro de Kenia, hay una en particular que es perturbadora, la del diablo. Moni Vidente tiene claro que la vida comenzó a cambiar de manera radical hace tres meses para Kenia Oz y lo dice de la siguiente manera. Hace tres meses le empezaron a hacer brujería por envidia y por recelo. Kenia estaba creciendo de manera muy rápida y luego con Peso Pluma eran la pareja del momento. Carlos Rivera sale en defensa de Ángel Aguilar y Cristian Nodal y los internautas no tardaron en arremeter en contra de él. Comentarios como, pobre Carlos Rivera, no entiendo por qué lo relacionan con Ángel Aguilar. No defiendas lo indefendible, son algunos comentarios que se leen en redes sociales. Taylor Mayne, actor de X-Men, revela que tiene cáncer de mama y que ya inició la quimioterapia.
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3: ¿Qué tal? Esta es la información más importante. Este sábado recuerda que el municipio de Tuxtla Chico te recibe con los brazos abiertos con el programa Tuxtla Chico y sus sabores, con la presentación de la orquesta Alma de Colores, además de la presencia de chocolateras y en un ambiente familiar. Este domingo también se presentará la marimba municipal para festejar a papá. Ambos eventos se realizan en el Parque Central Miguel Hidalgo de 6 de la tarde a 8 de la noche. En información estatal, pese a que este año se han presentado lluvias, las olas de calor cada vez son más intensas y han afectado la producción de maíz, plátano y café, ya que impacta la floración, el desarrollo del fruto, la polinización y los ciclos de producción, afirmaron productores. En el panorama nacional, la Coordinadora Nacional de Trabajadores de la Educación, la CENTE, declaró recesar la huelga nacional que mantiene desde el pasado 1 de junio, así como el plantón en el Centro Histórico de la Ciudad de México, tras 20 días de presión en 17 calles de la ciudad capital. Señaló que ahora se pasará a una etapa de reorganización que permita a las estructuras de cada estado fortalecerse. Muchas gracias por su atención, informó Pamela Hernández.
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5: Héroe, Enrique Iglesias. Héroe es una balada romántica de Enrique Iglesias lanzada en 2001. La canción incluida en el álbum Escape se convirtió en un éxito mundial gracias a su letra emotiva y la poderosa interpretación de Iglesias. Héroe habla del deseo de ser protector y el refugio de la persona amada, resonando profundamente con su audiencia. La canción alcanzó los primeros lugares en las listas de éxitos en varios países y es una de las más queridas en el repertorio de Enrique Iglesias. Héroe, Enrique Iglesias.

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3: El corazón de una ballena es del tamaño de un coche. Si creías que los corazones rotos son grandes, espera escuchar esto. El corazón de la ballena azul, el animal más grande del planeta, puede pesar hasta 180 kilos y ser del tamaño de un coche pequeño. Late tan fuerte que si estás cerca bajo el agua, puedes escucharlo a kilómetros de distancia. Así que sí, algunas criaturas literalmente tienen un corazón enorme.
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